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1: Acaríciame con fuego, sin temor a lastimar. Haz de mi piel un mapa que tus dedos sepan descifrar. Desnuda mi alma al amar. Derrámate en mis latidos, haz de tu cuerpo huracán. Entrégame tu pasión y ternura y deja tu rastro en mi afán. No me pidas que resista si tu boca quiere arder. Haz de mí lo que tú quieras, pero quédate en mi piel. Acaríciame sin miedo, con tu locura y tu fe. Hazme feliz teniéndote y que muera por volverte a tener. 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

Y seguimos en Momento Poético Musical por WIAC740M, acompañándote con canciones que, además de buena música, también nos dejan una historia para pensar. Ricardo Segarra está contigo y escucha este clásico del rock. Hay decisiones que uno toma en 5 segundos y después pasa 5 años preguntándose en qué estaba pensando. Pero por eso dicen que cuando estés molesto, cuenta hasta 10 antes de hablar. Y si todavía sigues molesto, mejor cuenta hasta 100. Pero algunas palabras tienen más alcance que un mensaje enviado al grupo equivocado. Lanzada en 1989 como parte del álbum Skid Row, esta canción se convirtió en uno de los mayores éxitos de Skid Row, inspirada en una historia de violencia y las consecuencias de las malas decisiones. Su letra reflexiona sobre cómo un instante puede cambiar una vida para siempre, convirtiéndola en uno de los temas más poderosos y recordados de la banda y su tema 18 and Life.

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Y continuamos en Momento Poético Musical por WIAC740M, acompañándote con canciones que nos recuerdan que la mejor versión de una persona siempre es la auténtica. Ricardo Segarra te acompaña y escucha este clásico del grunge, porque uno pasa media vida tratando de impresionar a los demás. ¿Qué si la foto perfecta? ¿Qué si la mejor ropa? ¿Qué si parecer más interesante de lo que realmente eres? Y al final, la persona que de verdad vale la pena termina enamorándose justamente de esas cosas que tú pensabas que debías esconder. Parece que ser uno mismo sigue siendo la estrategia más efectiva y además es mucho menos cansada. Lanzada en 1992 como el segundo sencillo del álbum Nevermind, esta canción consolidó a Nirvana como una de las bandas más influyentes de su generación, con una letra abierta a distintas interpretaciones sobre la identidad, la autenticidad y la aceptación. Se convirtió en uno de los temas más emblemáticos del grupo y su tema, Come As You Are.

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Y seguimos en Momento Poético Musical por WIAC740M, acompañándote con canciones para quienes alguna vez descubrieron que el silencio puede hacer más ruido que una discusión. Ricardo Segarra está contigo y escucha este gran éxito, porque todos conocemos a alguien que, cuando se molesta, dice, no pasa nada. Y ese mismo instante uno sabe que sí pasa, y bastante. Entonces empieza la investigación. ¿Qué hice? ¿Qué dije? ¿Fue por el mensaje de ayer o por el comentario de la semana pasada? Si las relaciones trajeran un manual de diagnóstico, se vendería más que cualquier novela. Lanzada en el 2000 como parte del álbum Mad Season, esta balada reafirmó el éxito de Matchbox 20 con una interpretación cargada de emoción y una letra sobre el temor de perder a la persona amada antes de poder expresar lo que realmente se siente. Se convirtió en uno de los temas más recordados de la banda y su tema If You're Gone.

Hay un llamado que nos une cuando alguien empieza a caer. 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Solo el amor compartido nos puede transformar. Tú y yo podemos hacerlo. Crear un mundo sin temor. 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

Y continúas en Momento Poético Musical por WAC740M, donde las canciones también nos recuerdan que algunas historias de amor dejan marcas, pero también enseñanzas. Ricardo Segarra te acompaña y escucha este inolvidable clásico, porque hay personas que dicen, ya pasé la página, pero curiosamente, no botan la camisa que les regalaron, todavía conocen de memoria la fecha en que se conocieron y hasta cambian de estación cuando suena esa canción. Aunque casualmente siempre terminan escuchándola completa, el corazón tiene una forma muy peculiar de archivar los recuerdos. Lanzada en 1991 como parte del álbum Ten, esta poderosa composición ayudó a consolidar a Pearl Jam como una de las bandas más influyentes del movimiento grunge, con una interpretación profundamente emotiva de Eddie Vedder y una letra sobre el dolor de perder un gran amor y aprender a vivir con ese vacío. Se convirtió en una de las canciones más respetadas y queridas de su repertorio y su tema Black.

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Fue un adiós lleno de espinas, fue la muerte en soledad. Mi cuerpo aún la reclama, como un mar golpeando piedra, y usted no siente ni sabe lo profundo de esta guerra. Usted no sabe del alma, ni del amor sin medida, pero yo vivo marcado por esta herida que no se olvida.

Y seguimos en Momento Poético Musical por WIAC740M, acompañándote con canciones que nos recuerdan que siempre es posible volver a empezar. Ricardo Segarra está contigo y escucha este gran clásico. Porque la vida da unas vueltas increíbles. Hay días en que uno siente que todo salió mal. Y de repente aparece una oportunidad, una persona o una simple conversación que cambia el panorama completo. Por eso nunca tomes una mala tarde como si fuera una mala vida. Además, seamos sinceros, más de uno ha encontrado las mejores cosas cuando ya estaba a punto de rendirse. Lanzada en 1993 como parte del álbum Get a Grip, esta poderosa balada reafirmó el gran momento de Aerosmith durante los años 90, con una letra sobre la superación, las segundas oportunidades y la capacidad de levantarse después de las caídas, se convirtió en uno de los temas más inspiradores y recordados de la banda y su tema Amazing.

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0: Y así llegamos al final de Momento Poético Musical. Gracias por acompañarnos una noche más y por permitir que la música y los poemas inspirados en algunas de las canciones de la noche fueran parte de tu tiempo. Esperamos que hayas disfrutado este recorrido tanto como nosotros al compartirlo contigo. 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Y antes de irnos, un pensamiento. La vida es como cuando uno busca las llaves con una prisa terrible y resulta que estaban en el bolsillo todo el tiempo. A veces, las respuestas que buscamos también están más cerca de lo que imaginamos. Solo hace falta detenernos un momento para encontrarlas. Les habló Ricardo Segarra. ¡Que descanse, sonríe un poco! Y si mañana vuelves a olvidar una contraseña, tranquilo, eso no borra los buenos recuerdos. Buenas noches y hasta nuestro próximo encuentro.
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1: Buenos días, buenos días, buenos días.
2: Buenos días, Maresa, buenos días. Yo pensé que nunca lo iba a decir. Amiga y amigo, hoy es viernes. Hoy es 31 de julio, Mare.
1: ¿Y qué es hoy?
2: ¿Y qué?
1: ¿Qué? ¿Y qué es hoy?
2: ¡Y tu cumpleaños!
1: ¡Hoy es día feriado!
2: 31. Ella mira exquisita. Yo me voy con Julio. Claro. 31 de julio, el último día.
1: Y no soy un 4, pero soy un 31.
2: Ay, eso está bueno. No soy un 4 de julio, pero soy un 31.
1: Claro.
2: Pues felicidades, madre.
1: Gracias.
2: Muchas bendiciones. Te ves tan linda, tan joven, tan llena de energía.
1: Ay, gracias. Tú también te conservas lo más bien.
2: Gracias. Bien. Ok, vamos a cambiar de tema. Estamos en vivo y a todo color. Por WIAC740M en San Juan. Y originamos nuestra señal aquí para todo Puerto Rico, ¿ok? Esto es 60 en 60 minutos.
1: Eso es así, como de costumbre, nos dejamos escuchar a través de las ondas radiales de WIAC740M en San Juan y Ponce, WYAC930M en Cabo Rojo, Mayagüez, Radio WISA 1390M en Isabela. 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
2: Que de hecho nos escuchan de vez en cuando, nos escucha mucha gente por ahí en muchísimos lugares. Bueno, y ahora mismo pues, yo les hago una invitación a que nos montemos en la máquina del tiempo imaginaria, ¿verdad? Para viajar en el presente hasta el pasado, a conocer o a recordar lo que pasó en el mundo un día como hoy, un 31 de julio, día del cumpleaños de Maresa Boneta.
1: Y un día como hoy, 31 de julio, el día más bello de todo el calendario, en el año 1498, en su tercer viaje a América, Cristóbal Colón se convierte en el primer europeo que llega a la isla de Trinidad, habitada por las tribus Iñeri y también los caribes.
2: Y en el año 1817, un día como hoy, en las cercanías de la Asunción, allá en Venezuela, se lleva a cabo la histórica batalla de Matasiete.
1: Y en el 1900, en Mostar, Bosnia y Herzegovina, se registra la temperatura más alta en la historia de ese país, con 115.2 grados Fahrenheit.
2: O sea,
1: qué calientito.
2: Tú veas que es verdad lo que el cambio climático está haciendo tanto daño, pero fíjate que a veces en la historia ha habido fechas muy fuertes. Y en el año 1930, amigas y amigos, en los Estados Unidos, la empresa CBS estrena el radioteatro La Sombra. Y un año más tarde, en el 1931, en Nueva York, inició sus transmisiones la estación experimental de televisión W2XAO, hoy conocida como WCBS.
1: Wow. Y en el año 1959, el País Vasco Ekin, en ese país, un grupo disidente de EJI, se convierte en la banda terrorista ETA.
2: Mal.
1: Uy, Dios
2: mío. Esos ETA.
1: Fatal.
2: En 2002, en la Basílica de Guadalupe, cerca del Distrito Federal de México, el Papa Juan Pablo II canoniza al indio Juan Diego, que es una historia maravillosa.
1: Sí.
2: ¿Verdad?
1: Y en el año 2006, en Cuba, Fidel Castro transfiere la jefatura del Estado cubano de manera temporal a su hermano Raúl Castro.
2: Y ahí se quedó. Y en el 2008, un día como hoy, en los Estados Unidos, la NASA anunció el descubrimiento de agua en el planeta Marte.
1: Y en el 2014, en la Universidad Estatal de Carolina del Norte, dos científicos anuncian que desarrollaron la vacuna contra el virus del chikungunya.
2: ¿Tú te acuerdas del chikungunya? ¿Qué?
1: No me lo acuerdo.
2: A la gente se le doblaba la... ¿A ti te dio chikungunya?
1: Me dio, sí. Bien malo.
2: Malo.
1: Horrible.
2: ¿Verdad? Y sobre todo las piernas, las rodillas, ¿no?
1: Para mí lo más malo fue la espalda, las caderas,
2: wow.
1: Las rodillas, todas las coyunturas.
2: Porque se inflamaban. Se
1: inflaman las coyunturas. Bueno, la realidad es que el chikungunya como que te atacaba donde mayor debilidad tú tenías. Entonces, sí, por ejemplo, yo siempre he tenido problemas de espalda baja. Yo padezco de disco herniado. Y mi espalda baja yo no me podía casi ni levantar. Yo me levantaba por la mañana a duras penas y cuando llegaba, y para ir a trabajar era horrible.
2: Mira, ven acá, María.
1: Y me duró.
2: Y ya, por eso, eso te iba a preguntar, ¿dura mucho el chikungunya?
1: El problema del chikungunya es que es una cosa bien loca, porque el chikungunya te duraba como 2 semanas, ponle. Wow, y cuando tú creías que ya tú estabas sintiéndote mejor, pasaban como 2 semanas más y venía como una recaída.
2: Anda por cara.
1: Y de eso se quejaba mucha gente. Yo conozco personas que tuvieron problemas, personas que tuvieron que ir a gastroenterólogo porque les afectó el estómago.
2: Wow.
1: Se usaba mucho analgésico para el dolor en el cuerpo, que era lo único que te lo quitaba. Te dije, no, lo hace también.
2: Y eso a la larga.
1: El abuso del estómago, te daña el estómago. O sea, de verdad. Era
2: yo no quiero ni pensar
1: malo de verdad.
2: Gracias a Dios que a mí no me dio, porque yo padezco de por caídas que me he dado en el teatro, padezco de la espalda baja, madre, todo y se refleja también el estrés por ahí.
1: Eso es así.
2: Pero bueno, ahora vamos a aterrizar aquí en San Juan. Eso porque hay que pisar suelo boricua en este presente, ya que nuestra máquina del tiempo acaba de aterrizar para analizar, conversar, discutir y tratar de entender, mire, las cosas que pasan en estos días en este país, en Puerto Rico y en el mundo. Y cuéntame un poco del ser humano, Maresa. El ser humano que siempre anda buscando por aquí, buscando por allá.
1: Pues mira, el ser humano siempre anda en la búsqueda de mejorar su apariencia. En los 80 y los 90 nos gastábamos la vida comprando los videos de Jane Fonda. Ya tú sabes, todo el mundo. Jane Fonda y haciendo ejercicio con Jane Fonda. Let's get physical.
2: ¿Te acuerdas?
1: Let's get physical. Physical.
2: De Olivia Newton-John.
1: Physical.
2: Y había un tal Simon.
1: Ah, sí, ese
2: que
1: muchacho.
2: Era muy famoso,
1: sí,
2: Dios mío.
1: Sí, que también hacía mucho ejercicio.
2: Sí.
1: Y entonces ir al gimnasio se volvió una necesidad.
2: Sí, verdad.
1: Y con esfuerzo y voluntad, todos en algún momento comenzamos a hacer una rutina de ejercicio y una dieta para bajar, una dieta baja en calorías.
2: Exacto.
1: Y hace unos pocos años la gente ha echado mano a las inyecciones de productos que logran cambiar nuestro físico drásticamente. Son hormonas, como el famoso Mounjaro, y otros productos, Zepbound, tienen diferentes nombres,
2: montones,
1: que han salido al mercado con un precio altísimo, uh-huh, pero que combinamos con dietas y ejercicios, logrando cambios impresionantes. Uh-huh. En estos días, asesores sanitarios en los Estados Unidos han comenzado a reunirse para analizar más de media docena de péptidos, que son cadenas cortas de aminoácidos que se unen mediante enlaces químicos y, según los asesores de sanidad, sustancias sin efectos demostrados que se han convertido en una tendencia cada vez más popular en el ámbito del bienestar. A pesar de que hay pocas pruebas de que sean seguras o eficaces, la reunión de 2 días organizada por la Administración de Alimentos y Medicamentos, la FDA, cuenta con el respaldo del secretario de Sanidad, Robert Kennedy, quien se ha descrito a sí mismo como un gran admirador de los péptidos y se ha comprometido a revocar las restricciones impuestas al sector bajo el mandato del presidente Joe Biden.
2: Sí, porque aparentemente lo que están haciendo es lo contrario a lo que hicieron los demócratas, en este caso abriéndole la puerta a estos productos que realmente están aprobados por la FDA y que llevan muchísimos años. Lo que pasa es que se han puesto más de moda ahora que nunca. Hay una ebullición, ¿verdad? Y los científicos, precisamente de la FDA, han dejado claro que no creen que haya datos suficientes que justifiquen una mayor disponibilidad, fíjate, de los péptidos, concretamente a través de las farmacias de formulación magistral que preparan estos medicamentos a medida que no comercializan los fabricantes farmacéuticos tradicionales. Esa es también la postura de muchos expertos médicos y científicos que han expresado su opinión ante estas reuniones, este análisis, esta propuesta que está haciendo este señor Kennedy. Y los expertos votarán si la FDA debería permitir que se añadan 7 péptidos de uso habitual a la lista de sustancias seguras para la elaboración de preparados en farmacia. Y de eso podemos hablar un poco tú y yo, Maresa, porque fíjate, somos muchos. Yo te digo porque yo uso Mounjaro en mi caso.
1: Bueno, pero tú tienes una condición de diabetes.
2: Porque tengo una condición de diabetes y al ser una hormona, llevo ya como 8 meses con eso. He bajado, vamos por partes, yo he bajado 25 libras con mi guardiamonga. O sea, regalé pantalones como loco porque la barriga no me cabía en aquel entonces. Y ahora todo, dije, ¿para qué regalé tanta ropa? Sí, mira, ahora estoy más flaco que el cara. Pero me ha venido muy bien, y se lo digo a los diabéticos que son, por ejemplo, dependientes de insulina, que antes decían que no se podía hacer. Pues se hicieron estudios y un día mi endocrinólogo, Carlitos Pla, me dice, ¿te animas a usar Mounjaro? Yo estaba loco por usar Mounjaro porque a mi edad, bajar de peso es una tarea bastante fuerte porque yo siempre fui flaco, madre. Pero en estos últimos años me he dado cuenta que el metabolismo tiene que haber aguantado un poco. Se ha puesto un poco lento. Y por otro lado, pues bajar lo que llaman las llantas, o sea, las Michelin que tenemos a veces nosotros por ahí, es cosa bastante claro. difícil. ¿Que hay que ir al gimnasio? Sí. ¿Que hay que aguantar la boca? Sí. Pero déjame decirte, el Mounjaro, por ejemplo, que es la que yo estoy usando, es fantástica. La cantidad de insulina que yo estoy usando es mínima mucho comparativamente.
1: Menor. Claro. ¿Sí? Pero también había un control del peso. Obviamente se controla el azúcar.
2: También.
1: Entonces, eso ayuda a también. Que la cantidad de insulina que tengas que utilizar pues sea menor. Yo pienso que esto es una cuestión de todo con buen juicio, ¿verdad?
2: Y a través del médico.
1: Exactamente. Siempre a través de su médico. Claro, siempre a través de su médico.
2: Porque uno no puede experimentar, porque le pueden dar bajones de azúcar.
1: Yo conozco mucha gente que anda por ahí poniéndose esas inyecciones sin un control médico, porque las compraron y se las están poniendo. Y la realidad es que no debería ser así. Debería ser con un control médico.
2: Oye, y hablando de, antes de pasar al próximo tema, que hay muchos temas hoy para conversar en el programa y tenemos una invitada también, te quería decir que tú sabes que se ha usado, ya que estamos hablando de inyecciones, estamos hablando de belleza y de cuidados, tú sabes que el Botox ha estado en boga hace unos cuantos años. ¿Qué es lo que hace el Botox? Que bueno, te pasma, por decirlo así, las contracciones que puedes tener en la cara. O sea, que no te puedes reír mucho porque se te estira la... Pero hay un producto nuevo ahora, Maresa, que viene para... Es para, digamos, aumentar el colágeno en la piel y darle firmeza. No quiero anunciar cuál es el producto porque sería un anuncio. Pero yo creo que para la gente que se embellece y que utiliza inyecciones en la cara, deberían buscar esta ayuda... Porque más allá de que también el Botox puede ser invasivo, ¿verdad? Esto es una cosa más natural que lo que hace es, fortalecer, levantar lo que está un poquito caído en la cara, darle firmeza y a la misma vez motivar a que el colágeno y esos elementos que tenemos en la piel se reactiven.
1: Mira, y qué bueno, esto no está en el libreto, pero lo traigo porque en estos días he estado siguiendo, yo la sigo normalmente, pero en estos días he visto... Unas entrevistas que está compartiendo Giselle Blondet.
2: Ajá.
1: No sé si las has visto.
2: No.
1: Tú sabes que Giselle Blondet estuvo muy enferma.
2: Muy malita de la operación de la espalda,
1: creo. Pues ella no había hablado abiertamente de su proceso. Pero ya que está recuperada, y gracias a Dios está bien, ella ha comenzado con este periodista que es muy amigo de ella a hacer unas entrevistas, a colocar en redes unas entrevistas cortas sobre qué fue lo que le pasó.
2: A ella.
1: Sí. Y para que ustedes vean, Giselle utilizaba los famosos pellets. Oh. ¿Ok? Que no estoy diciendo que son malos.
2: Uh-huh.
1: ¿Ok? Pero esto lo digo para que la gente tenga conciencia de que usted no puede ir a cualquier lugar o hacer algo porque le conviene o porque le dijeron que era bueno. No, usted tiene que evaluar y sentarse con su médico y determinar que si es bueno para usted.
2: Pues no
1: en
2: escuchar,
1: el caso de ella
2: médico.
1: En el caso de ella, uno de esos pellets se quedó ahí, se infectó.
2: No puedo creerlo.
1: Ella no sabía que estaba infectado. Pasando. Comenzó a tener una cantidad de síntomas, unas hemorragias, que ella pensaba que tenían que ver con pólipos o quistes en la matriz, y un sinnúmero de cosas que cuando ella va al médico y el médico la evalúa, se da cuenta de que tiene una gran infección.
2: Madre mía.
1: La operan para curar y eliminar esa infección, la ponen en un tratamiento de antibiótico. Mira, y lo peor de todo es que su condición empeora en vez de mejorar, porque el médico le manda un medicamento, un antibiótico que tiene que tomar 2 veces al día.
2: Por la infección, claro.
1: La farmacia se lo administra, se lo suministra, ¿verdad? Cuando ya lo va a comprar. Y la farmacia comete el error de que pone que el antibiótico es 1 vez al día.
2: Y
1: era 2 veces al día. Cuando ya vuelve al doctor...
2: Estaba chaval como quiera.
1: esa infección había seguido a pesar del medicamento.
2: Porque no se controlaba.
1: Porque no se controlaba, porque no estaba recibiendo la dosis necesaria. Fíjate. Tuvo que ir a sala otra vez.
2: Bendito.
1: Por eso es que ella ha decidido contar su historia, porque ella dice, mira, la gente tiene que estar pendiente de lo que le dice el médico y lo que le ponen en la farmacia. La gente tiene que estar pendiente de hacer decisiones sabias en cuanto a su salud, basadas en lo que un médico recomienda. Los pellets, y ella dice, yo no estoy diciendo que los pellets son malos. Hay muchas personas a las que les ha venido muy bien, pero yo soy de ese porciento al que le da una reacción. Yo no
2: como
1: lo sabía.
2: Todo, es como todo.
1: Entonces, eso es lo que me ha producido todo esto que yo estoy que he estado viviendo. Así que...
2: Qué bueno que lo pone ahí.
1: Ella está haciendo... les recomiendo que la sigan para que escuchen su
2: Giselle
1: historia.
2: Blonde, estamos hablando de Giselle Blonde.
1: Y de verdad, me consta porque ella estuvo muy abatida por... Esto le costó hasta el trabajo.
2: Perdió hasta el trabajo.
1: Tuvo que dejar de trabajar porque sí. Estaba en un proceso de recuperación que no sabían
2: y no se podía mover
1: cuánto
2: en la cama.
1: Iba a tardar.
2: Yo la vi, me dio una pena.
1: Sí,
2: realmente.
1: Primero porque ella es un ser humano bien bonito,
2: bien chulo, bien chulo.
1: Que siempre ha dado cosas buenas y sí. Que siempre ha honrado a Puerto Rico y nos ha hecho sentir muy orgullosos de ella. Se le ve por encima que es una buena persona.
2: Y muy natural.
1: Y sí. es muy ella y nunca ha sido... controversial ni de estar en controversia atravesar todo este proceso ha sido muy duro para ella, así que les recomiendo que la sigan para que escuchen todo lo que ella ha ido atravesando porque es una lección.
2: Y les voy a decir una cosa
1: para los que andan por ahí como locos poniéndose sí. Cuánta cosa le dicen que se pongan.
2: Sí, madre, hay que consultar con un profesional de la salud. Tú sabes que a mí me recomendaron los pellets porque yo te he contado.
1: Ajá.
2: ¿Verdad? Que a veces la energía no es la misma cuando, ¿verdad? Uno llega a los 60 como yo. Y la realidad del caso es que fui donde mi médico, porque Sonia Cortés los usa y le va muy bien.
1: Yo los uso y le va muy bien.
2: Mira, y tú los usas. Y mi médico me dijo, no way, José, contigo, tú no te vas a poner eso. Le digo, ¿pero por qué, Carlos? Pero si necesito... Me dice, no te lo vas a poner porque eso tiene riesgos y tú eres un tipo diabético con 62 años. Y no me lo puse. Exacto. Así que gracias, Carlitos, mi médico, si me está escuchando.
1: Eso es lo importante, ¿ves? Ahí está la importancia. Hay mujeres que... hay personas que se los ponen para estimular la...
2: Sí, les dan una energía brutal.
1: La energía, porque sí. Están bajos de energía.
2: Sí.
1: Hay personas... Como en mi caso personal, yo los utilizo porque yo atravesé un proceso de una histerectomía, no tengo ovarios, no tengo matriz, necesito la hormona porque mi cuerpo no la produce. Entonces yo necesito la hormona para sentirme con energía.
2: Y me imagino que tú fuiste un médico y consultaste.
1: No, eso fue a través de mi ginecólogo.
2: Okay.
1: Me han hecho pruebas, yo constantemente se me están midiendo mis niveles de hormona. Hay un seguimiento médico y lo digo, mire... nadie como su médico para saber lo que es lo mejor para usted. Porque su médico lo conoce, sabe sus condiciones, sabe que en el caso de Alejandro, su médico particular, el médico que lo atiende,
2: me conoce de la
1: lo conoce de bien claro. Porque sigue su condición,
2: claro.
1: Es el llamado para decirle si él es un candidato o no.
2: Miren, hay que tener cuidado con las inyecciones y la
1: claro.
2: Cuestión de la belleza. Miren por lo que pasó a Alejandra Guzmán.
1: Mira, por poco se muere también.
2: Por poco se muere por tener las nalgas grandes. O sea, es muy fuerte, es muy fuerte. Hay que tener cuidado porque, como bien dices tú, es como cualquier medicamento.
1: Sí.
2: La reacción que puede tener nuestro cuerpo ante...
1: Son muchos los artistas que han atravesado situaciones de salud porque se han puesto en las manos de personas que dicen ser unos profesionales y no lo son.
2: Es correcto.
1: Entonces, es importante que si usted va a entrar en un tratamiento de Zepbound o de Mounjaro o lo que sea... Usted lo haga con su médico, con su internista, con el médico que lo conoce y sabe cuáles son sus padecimientos y condiciones y sabe cómo ese medicamento va a interactuar con usted.
2: Y ojo, no le haga caso a los anuncios que usted ve en las redes sociales.
1: Ni a la gente que usted conoce, porque lo que le va bien a usted, a alguien no le va a ir necesariamente bien a usted.
2: No, y curiosamente, madre, lamentablemente, y es una realidad, hay hombres y mujeres que se ponen una bata y dicen que son doctores y no son doctores, son personas que están vendiendo un producto. Tenga mucho cuidado porque la salud vale
1: eso
2: un millón.
1: Así.
2: Tenemos que hacer una pausa.
1: Vámonos a una pausa.
2: Y volvemos enseguida con más.
1: Enseguida aquí, en 60 minutos.
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1: Ya estamos de regreso con más, mucho más en 60 minutos, como cada viernes de 11 de la mañana a 12 del mediodía por WIAC740 en San Juan y en todo Puerto Rico. Aquí acompañándoles Marisa Boneta y Alejandro Rivero.
2: Oye, qué bueno estar con ustedes, amigas y amigos, un viernes más. Este último viernes de julio, 31 de julio.
1: El mejor día del año.
2: Porque tu
1: cumpleaños. El más bonito.
2: Mira, vamos a hablar de los aranceles. Tú sabes que en estos días el agente naranja anunció,
1: a tu amigo.
2: Mi amigo Trump, anunció que millones de consumidores en los Estados Unidos podrían comenzar a sentir en sus bolsillos el impacto de una nueva ronda de aranceles.
1: Qué raro.
2: Que es una medida que afecta importaciones de decenas de países y que podría reflejarse en precios más altos para productos de uso diario. Madre mía.
1: Ay, Dios mío, el nuevo esquema establece tarifas de entre 10% y 12.5% para productos provenientes de unos 60 países, incluyendo México, Canadá, China y naciones de la Unión Europea. Estoy seguro que España está ahí porque no les va a perdonar que ganaron el Mundial. La medida reemplaza un sistema temporal que expiró la semana pasada y alcanza una gran parte de los bienes que entran al mercado estadounidense. Entre los artículos que podrían verse afectados se encuentran ropa, calzado, electrónicos, alimentos y otros bienes importados. La administración Trump justificó la medida al señalar que busca presionar a otros países para combatir prácticas relacionadas con el trabajo forzado en cadenas de producción internacionales.
2: Sí, Pepe. Entonces, ante la posibilidad de estos aumentos, sí, amigas y amigos, en algunas categorías, los expertos han recomendado lo siguiente a los compradores. Y escucha bien porque es algo muy sencillo, pero que uno tiene que tener, ¿verdad?, presente. Adelante las compras de productos de temporada como zapatos, los zapatos escolares ahora en el Back to School, o ropa para invierno, porque todavía no ha llegado ni siquiera el otoño, antes de estos posibles ajustes de precios que, estamos hablando de un 10 o un 12.5%, eso es bastante. Comparando estos precios en distintos mercados, en distintos comercios, también es una forma de ahorrar dinero, tratar de verdad, de bregar con esta situación. En la Casa Blanca se ha dicho y se sostiene que los aranceles protegerán, según ellos, a los trabajadores estadounidenses y fortalecerán la producción nacional. Legisladores y analistas que han advertido que podrían mantener la presión sobre la inflación. Yo digo lo siguiente. ¿Qué ha habido de bueno? Y corrígeme si yo estoy mal. ¿Qué realmente ha habido de positivo y bueno, Marisa, desde que se pusieron estos aranceles? Lo que ha traído es un montón de situaciones para mí, a mi entender, por lo que yo he visto, he leído, ¿verdad? Complicaciones, molestias. Y realmente la economía de Estados Unidos se ha visto muy afectada en este primer año que ha estado este señor otra vez en la presidencia.
1: Yo creo que él quiere establecer un control. Y el asunto de los aranceles no es otra cosa que aumentar los costos de los productos para que se vea la gente obligada a comprar
2: lo nacional.
1: Lo nacional.
2: Pero venga, Camaresa, ¿tú te crees que la gente... mira el problema que tienen los españoles con esto. Importar vinos es un dolor de cabeza para los españoles por la cantidad del porciento ese que han puesto desde el principio. Las aceitunas, Hay cientos de tipos de aceitunas y de aceite de oliva, que de hecho todavía está por las nubes el aceite de oliva. Imagínate ponerle un porciento mayor aún a todos estos productos españoles, por decir algo.
1: Pero volvemos. Es una manera de...
2: ¿Y qué vino puede reemplazar el español si es que el vino español es maravilloso?
1: Bueno, él quiere que compren los californianos y los... Pues, yeah. Eso es lo que él quiere. Eso no solo para más. Este señor es egocéntrico. Él quiere que sea todo como él lo quiere y de la forma que él lo quiere. Bueno. Y entonces no mide las decisiones que toma.
2: Claro, las consecuencias son fatales.
1: Lamentablemente.
2: Pero vamos a cambiar drásticamente el tema y vamos a hablar de un tema muy interesante, de algo que se va a dar aquí en Puerto Rico próximamente.
1: Eso es así. Mira, vamos a conversar brevemente con la señora Jessica Hernández, quien preside el comité organizador del Medio Maratón y 5K Silo. Este medio maratón que se realizará en Loíza, es un medio maratón organizado por el Concilio de Salud Integral de Loíza y será el próximo domingo 9 de agosto. Y para eso está aquí Jessica, que va a estar conversando con nosotros. Bienvenida, Jessica.
11: Muchas gracias.
2: Qué bueno pues que está sí, con nosotros para hablar
11: el Concilio de Salud Integral de Loíza, el Centro de Salud 330 de toda el área este. Y sí, realizamos este medio maratón y 5K ya hace 10 años. Esto comenzamos para incentivar la actividad física en los empleados, los pacientes, y poco a poco ha ido creciendo y pues todo Puerto Rico tiene asistencia en el mismo.
2: A medida que han pasado estos 10 años, Jessica, me imagino que la concienciación que se hace, ¿verdad?, en términos generales y la que han hecho ustedes a través de este tiempo, ha motivado precisamente a la ciudadanía a interesarse aún más y ha aumentado, obviamente, la cantidad de participantes. Cuéntanos un poquito sobre eso.
11: Sí, sí. Nosotros empezamos bien pequeño. Nuestra primera edición era apenas 100 participantes. Actualmente pasamos los 3,000. Sí se ha creado conciencia en el pueblo, tenemos muchas personas de diferentes edades, los más longevos caminan haciendo actividad física. Tenemos muchos jóvenes que compiten, ¿verdad?, cada año, personas que comenzaron en el 5K y se han movido a hacer lo que es un medio maratón, que son 13 millas, ¿verdad?, 10 millas adicionales a ese 5K. Y ha sido algo realmente positivo para todos, o sea, tanto para los empleados como para la población en general.
1: Y esto, Jessica, esto es un evento en el que pueden participar corredores élites como personas de la comunidad que no necesariamente son ¿verdad?, unos duros en el deporte, pero les gusta caminar o hacer este tipo de eventos.
11: Sí, sí, tenemos desde los más experimentados, tenemos élites, sí, esto que pues claro, hacen tremendos tiempos, pero también están los joggers, que son estos, tienen hasta 3.5 horas para terminarlo, y están los caminantes, claro que sí. Esto es para toda la familia, o sea, todo el que quiera hacer actividad física puede participar, porque la distancia, ¿verdad?, está la de los más experimentados, que son el medio maratón con unas 13.1 millas, pero los que hacen 5K, pues son 3 millitas, que eso es algo más light.
2: Yo imagino, Jessica, que con los calores que están haciendo en este Caribe nuestro, en este Puerto Rico nuestro, debe haber por parte de ustedes siempre una alerta a la gente para que se protejan y para que, ¿verdad?, no vayan a tener, por ejemplo, yo que soy diabético, un bajón de azúcar o una situación, ¿verdad?, de que no tienen, no están hidratados. Cuéntanos un poquitito de esas necesidades que la gente, ¿verdad?, debe tener clara cuando va a hacer un tipo de maratón como este.
11: Sí, sí, las personas tienen que tener clara, ¿verdad?, una hidratación antes del evento, durante y después del evento. Adicionar a esto, nosotros salimos bien temprano, nosotros salimos a las 5:30, cuando sale el primer rayito de sol, para que sea un poco más fresca, ¿verdad? Ajá. Adicional a que es la costa, que también hay mucho viento. Pero sí, nosotros una vez la persona se registra, va a recibir correos electrónicos dándole las recomendaciones. De hecho, nosotros tenemos una actividad preámbulo que es el 8 de agosto en el Parque Histórico Cueva María de la Cruz en Loíza, y ahí vamos a tener nutricionistas hablando de la alimentación antes y después, durante y después de la carrera. Vamos a tener educadores en salud hablando de lo que es la hidratación antes, durante y después. Y vamos a tener un psicólogo que va a estar hablando de la salud mental y cómo prepararse para este día de la carrera.
1: Y ese día van a estar entregando también los paquetes a los corredores, ¿correcto?
11: Sí, vamos a tener diferentes lugares de entrega, pero okay, el día 8 sí vamos a tener ahí entrega de paquetes también.
2: Y eso tiene esa inscripción que debe hacer en la ciudadanía, que ya, oye, tienes 3.000 personas que participan, incluye una camisa oficial del evento, el número de corredor, hidratación durante la ruta, resultados digitales y una medalla conmemorativa renovada, dice acá, diseñada como símbolo de superación personal, esfuerzo y transformación. Y ahí quería llegar, Jessica, la importancia que existe hoy día de hacer ejercicio, no solamente por la parte física, sino también por lo que es la parte mental. Vivimos atormentados con tantas preocupaciones, con tanto estrés, con tanto correteo. Y yo creo que una de las mejores maneras, si no la mejor, es soltar carga precisamente haciendo ejercicio. Y quiero que entonces tú también le hables un poquito de esta superación y este esfuerzo que se transforma meramente también en uno sentirse útil y sentirse mejor. Porque al principio cuando uno hace ejercicio, a lo mejor, Jessica, no sé si a ustedes les pasa, pero a mí cuando voy las primeras 2-3 semanas al gimnasio, no, me siento de 100 años, pero después me siento de 22. Vamos a hablar un poquitito sobre la importancia que tiene también mentalmente, ¿verdad? Y en la cuestión de inyectarle a la gente ese positivismo de que, mira, lo logré, de que pude hacer la carrera, de que me llevo este recuerdo de una tarde, de un día muy especial. Cuéntale un poquitito a nuestra gente.
11: Pues mira, sí, es todos los aspectos que has cubierto y más, porque salir a hacer ejercicio y más lo que es caminar, yoguear, todo eso no solamente se limita a ese logro personal, es que tú vas creando y haciendo alianzas, te vas envolviendo con otros. Nosotros tenemos historias muy bonitas, desde personas, ¿verdad?, con diagnóstico de algún tipo de enfermedad que decidieron levantarse y seguir. Ese salir, ese caminar, ese conectar con la naturaleza, ese correr, ese hacer algo que tú jamás pensaste que lo ibas a hacer, ¿verdad? 3 millas que las corriste, que estuviste entre muchas más personas. Eso es algo bien importante, que cuando tú te estabas cansando, otro iba al lado tuyo que tú no conoces y te dice, dale, no te quites, adelante, que vamos a llegar juntos. Esas historias son bellas, todas son bellas. Y adicional, se van creando este sentimiento de familia, de que nos vemos los domingos, de que después me dicen, mira, hay otra carrera allá, vamos. Esos encuentros que se dan. Tenemos también personas que son adultos mayores que sus hijos no están en Puerto Rico, pero todos estos domingos de encuentro, estas millas durante la semana, crean esa familiaridad que no tienen, ese acompañamiento diario. Son muchas las historias bonitas, los cambios de estilo de vida también, porque las personas van aprendiendo qué es saludable, qué no es saludable, cómo me mantengo. De verdad que el running es algo bien importante en lo que es la salud mental.
1: Jessica, y para finalizar, ¿tú podrías decirnos y decirle al público que nos está escuchando cómo pueden registrarse para el evento, dónde pueden buscar información?
11: Claro, pueden buscar la información en silorun.com o en regiticket.com.
2: Repítelo más suavecito.
11: Ahí está todo lo relacionado.
2: Jessica, repítelo más suavecito para que la gente pueda escucharlo y anotarlo, porque se les va a olvidar.
11: Ok. Silo, que es C-S-I-L-O, run.com o regiticket.com.
1: Ok, silo.com y regiticket.com.
11: Silo run.com.
1: SilverRun.com y ReadyTicket.com. Perfecto.
2: Pues más, Jessica, les deseamos desde acá ese éxito que ya han logrado. Y más allá del éxito, esa convivencia de estos días y eso que dices tú, ese pasarle la mano a la gente, saber que si estás fatigado, vas a tener la oportunidad de que alguien te dé una mano y te diga, vamos, que tú puedes. O sea, lo que necesitamos hoy día, la convivencia, la sana convivencia y la salud ante todo para poder seguir adelante.
11: La empatía, todo eso, claro, sentirte parte, todo eso lo logramos ahí.
1: Gracias, Jessica, por estar con nosotros y esperamos que este evento sea todo un éxito y los invitamos a todos a pasar una mañana hermosa junto a los amigos de Loíza en este evento que ya está en su 10ª edición. Mira, y siguiendo acá en otros temas de interés, hace unos días la compañía Claro anunció una expansión de infraestructura que redefine el mapa digital del país y posiciona a Ponce como un nuevo punto neurálgico de conectividad internacional. La empresa confirmó el despliegue del sistema de cable submarino AMX-1 de América Móvil en el sur de Puerto Rico, a un proyecto que está valorado en 35 millones y que va a establecer el primer punto de conexión internacional redundante fuera del corredor norte. La amplificación del sistema, que ya cuenta con una entrada en San Juan, está financiada por Claro y su matriz América Móvil. El objetivo es claro, fortalecer la resiliencia de la red, ampliar la capacidad de transmisión de datos y diversificar las rutas de comunicación de Puerto Rico hacia los mercados globales.
2: Y este AMX se extiende a lo largo de aproximadamente, fíjense esto, 19.300 kilómetros y enlaza los principales hubs de Norte, Centro y Suramérica. De hecho, sus 15 puntos de amarre conectan 8 jurisdicciones, escuchen, Estados Unidos, México, Colombia, Brasil, República Dominicana, Costa Rica, Guatemala y ahora Puerto Rico. Y el presidente de Claro Puerto Rico, Enrique Ortiz de Montellano, destacó que el aterrizaje en Ponce es fundamental para la estrategia a largo plazo de la empresa, que está orientada a reforzar el andamiaje digital aquí en la isla. Ya lo saben, amigas y amigos, y tenemos más temas interesantes para compartir con ustedes.
1: Eso es así, mira. Los miles de gente que se han quedado varada en el aeropuerto de Luis Muñoz Marín.
2: ¿Qué fue?
1: En días pasados, y a causa de las condiciones atmosféricas adversas que impactan la costa noreste, de Estados Unidos, de acuerdo a Aerostar Airport Holdings, el operador del terminal aéreo, hasta el miércoles se habían cancelado 12 vuelos y eso ha afectado a unos 1,557 pasajeros de origen o destino en varias ciudades de Estados Unidos. Durante los pasados días, una densa capa de humo procedente de los incendios forestales de Canadá y Minnesota redujo la calidad del aire y la visibilidad en ciudades como Detroit, Minneapolis y Chicago, que registraron algunas de las concentraciones más altas de partículas. Y estos 12 vuelos son esta semana. La semana pasada fueron 120 vuelos.
2: Impresionante.
1: Que también incluían tormentas eléctricas en el área cercana a la Florida. Así que si usted suma los 120 más estos 12, esto ha sido terrible.
2: En España ha sido
1: el fuego forestal.
2: El fuego forestal en Italia, pero sobre todo en España, señoras y señores, ha sido una cosa bien, pero que bien fuerte y bien seria. Bueno, vamos a pasar un poquito de música. Se va Julio. Pero Julio se queda.
1: Pero se queda.
2: Se te queda para ti.
1: Me va.
2: Estamos hoy
1: que queremos cantar. Me va la vida.
2: Nena, vamos por un karaoke hoy.
1: Dale.
2: Aquí está Julio Iglesias y me va.

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0: Y aquí estamos de regreso con más, mucho más en 60 minutos, con quienes cada viernes te acompañamos. Esta que les habla Vanessa Boneta y mi queridísimo Alejandro Primero. Y Ale, ¿qué es lo que hay?
8: Ay, pues hay bastante que hacer este fin de semana, a pesar de que esta, obviamente, esta es la temporada baja del teatro. Pero mire, precisamente hablando de teatro, se presenta Érase una vez Hansel y Gretel, un musical familiar contemporáneo, y esto va a ser en el Teatro Francisco Arribí, en Santurce. Esto va a ser mañana, a la 1 de agosto, a las 7:30 de la tarde. Uh-huh. AXDA International Gala Empática, 4 historias. Es una presentación de diversos estilos de baile en la Sala Experimental Carlos Marichal del Centro de Bellas Artes de Santurce. Mañana, 1 de agosto, a las 3 de la tarde. Buena hora. Y, por otro lado, le tengo que decir que salas principales, en el espacio de Coca-Cola Music Hall y el Centro de las Artes de Cagua, cuentan con eventos de music y comedias locales que varían cada fin de semana. En cines, la gran atracción de este momento en la cartelera para este fin de semana, del 31 de julio al 2 de agosto, es el estreno oficial de Spider-Man Brand New Day. Y oiga, Ponce, porque Ponce presenta La Cuna de la Salsa Fest, el festival musical del 31 de julio al 2 de agosto en la Guancha, y el gran carnaval culebrense que se presenta con celebraciones tradicionales del 30 de julio, o sea, desde ayer, hasta el 2 de agosto en Culebra.
0: Eso es así. Mira, y no han dicho nada de la película, del estreno de la película de Odyssey.
8: No.
0: ¿Te has fijado? Le dieron mucha promoción, comenzó, pero no he escuchado como que mucha crítica sobre la película. Debe estar interesante porque yo creo que está basada en la... En el libro original de la Odisea.
8: Sí. Pero por favor, cuéntame de los tiquitiques de estos días, por favor, Vanessa.
0: Pues mira, el ambiente farandulero está... y les cuento que la controversial Niurka Marcos asegura que nunca vio tan feliz a su hija como ahora que tiene novia. Y le agradece todos los días.
8: A la vida, me imagino yo.
0: Exacto. Niurka dice sentirse agradecida con su nuera, la doctora Laura Salazar, por hacer feliz a su hija Romina. La vedette cubana confiesa que verla así la hace sentir realizada como madre. Además, hablando de madres, ¿verdad? Actrices conocidas, la actriz Aileen Mujica, quien recientemente perdiera a su hijo Mauro. ¿Mauro era ese? Mauro. Sí. Que lamentablemente falleció estando de viaje, un viaje de vacaciones.
8: Qué terrible para ella y para la familia.
0: Respondió a todas las personas que la cuestionan por su manera de llevar su duelo por regresar a trabajar. Ella retomó sus actividades a menos de una semana de la muerte de su hijo Mauro Menéndez. La actriz respondió a quienes le dicen que se queda en casa, que se quede en casa a vivir su duelo. Mauro Menéndez fue el hijo mayor de Aileen Mujica, que murió el 16 de julio del 2026 en Barbados tras un cuadro de neumonía que confundió con un catarro y que derivó en 2 infartos. Los médicos lo reanimaron 7 veces antes de que su corazón se detuviera de forma definitiva. Tenía un coágulo en el pulmón y otro en el corazón.
8: Tan joven.
0: La realidad es que la han criticado muchísimo porque ya volvió a trabajar, pero La gente también opinando de más. O sea, cada cual maneja su duelo de la manera que lo puede manejar. Uh-huh. A lo mejor a ella le viene uh-huh. bien distraerse, tener su mente ocupada. Para no pensar, porque es abrumador perder un hijo. Tiene que ser la cosa más terrible del mundo.
8: Y también hay una cosa, Mare. A veces la gente se queda en shock y no reacciona mucho tiempo después. Claro, tú sabes. Claro.
0: Igual, volvemos. Hay personas cuya fortaleza espiritual y emocional les permite continuar uh-huh. su vida mientras maneja su duelo. Y está bien. O sea, no somos quienes para juzgar el duelo de nadie. Cada cual maneja su duelo de la manera que mejor lo siente, ¿verdad?
8: Yo creo en eso que está haciendo ella, en distraer la mente, en ocuparla, porque quedarse encerrada en la casa pensando en lo que ha pasado, que es tan terrible, en un muchacho joven.
0: Volvemos. Oye. O sea, es que el duelo es tan individual, y lo hemos hablado en diferentes instancias. Hemos tenido invitados aquí con los que hemos hablado sobre el proceso de duelo. El proceso de duelo es un proceso individual. Cada persona lo vive de una manera distinta.
8: Y criticarlo.
0: No tenemos por qué criticar la forma de vivir un duelo de nadie. Nadie sabe lo que hay en la olla, nada más que la cuchara que lo menea.
8: Hoy día todo el mundo opina.

0: comprado, ah, eso está comprado. Mira, ya estoy cansada de que cada vez que yo veo, cada vez que hay un reality, está comprado.
1: Todo está comprado.
0: Cuando no salen los que ellos quieren, está comprado. Mire, vamos a fluir, vamos a dejar que las cosas sigan su curso.
1: Es igual que como lo que pasa
0: hoy. Y se nos olvida que hay gente votando.
1: Claro, y que cada cual tiene el derecho de votar por quien le dé la gana. Claro. Para eso es una competencia.
0: Exactamente.
1: Pero lo otro es también que hasta mira lo que pasó con esta señora Elvia Cabrera. La gente, hay gente para todo. La gente cuestionando si realmente es cierto o no es cierto, si estuvo bien o si estuvo mal. Oiga, esa fue la deliberación de un jurado que se puso de acuerdo para encontrar la culpable por los hechos.
0: Bueno, porque en el caso de ella particularmente, y nos hemos diametralmente ido de
1: nos
0: tema,
1: hemos ido pero lado, pero sí.
0: ha sido controversial y ha sido mediático, así que cae dentro de los tiquitiquis.
1: Claro.
0: Muchas personas están que defienden a la señora Elvia Cabrera. Dicen que por qué le ponen un asesinato en primer grado si, y no una tentativa. Y que están confundiendo la gimnasia con la magnesia. Ahí no puede haber una tentativa porque ella pasó el cuchillo. Y le dijo, mátala.
1: Correcto.
0: O sea, ahí no hay una tentativa, porque hay una persona que falleció.
1: Correcto.
0: Y ella indujo a eso, así que eso no es una tentativa. No confundan la gimnasia con la magnesia.
1: Exacto. Qué bueno.
0: Mira, en otras tiki-tiki también, Marc Anthony y Nadia Ferreira le dieron la bienvenida a su segunda hija a través de una publicación en redes sociales. La pareja informó de la llegada de Mila, con un mensaje donde dicen: qué bendición tan grande poder compartir con ustedes la llegada de nuestra preciosa Mila. No se imaginan la felicidad que tenemos en casa. Estamos en las nubes. En esa publicación, Marc Anthony y Ferreira incluyeron dos fotografías. En la primera aparecen Marc, Nadia y Marquito, nacido en el 2023, junto a la bebé, mientras que en la segunda se pueden ver las manos de toda la familia reunida. ¿Cómo qué número de hijos este es de Marc? ¿Cuánto lleva?
1: Quinto, ¿no?
0: No, ¿qué?
1: Él tiene una hija grande. Dos con...
0: Los dos con J-Lo.
1: Ah, ¿verdad? Los tiene dos con Dayanara también.
0: Y los dos de Dayanara son cinco. Y estos dos,
1: es
0: siete.
1: Es un wimo, ese hombre es un wimo. Padre, bueno, chavos, tiene para pagar manutención.
0: Yo quiero entender y que me lo expliquen.
1: ¿Qué? ¿Qué?
0: ¿Qué le ven?
1: ¿Qué le ven?
0: Ay, Dios mío, porque yo...
1: La voz, les enamora la voz, les enamora su encanto.
0: Ay, Marc está feo.
1: Bueno.
0: Él es talentosísimo. Canta precioso.
1: Los feos están de moda.
0: Y estará forrado en billete, pero está feo.
1: Madre, pero los feos están de moda también.
0: ¿Tú crees? ¿Qué es eso? ¿Que están de moda los feos?
1: Claro, mami. Los gustos cambian. Tú sabes. Y fíjate.
0: ¿O qué billete va a tener?
1: No quiero hablar de eso, Marisa. No me tientes.
0: Digo, pero Nadia Ferreira viene de una familia
1: de dinero. ¿Te acuerdas que la Comay decía que ese matrimonio no iba a durar lo que un bizcocho en la puerta de un colegio?
0: Pues estando lo más felices y lo más contentos y lo más enchuladito. No entiendo, pero eso que te digo que no entiendo.
1: También déjalo ahí. Él debe tener otros encantos que tú y yo no conocemos.
0: Sí, no sé cuáles serán, pero que me los cuenten para yo entender.
1: Bueno, y como el tiempo corre en lo que entendemos, vamos a la sección habitual de LifeLink de Puerto Rico.
0: Bueno, y ese segmento, ¿verdad?, auspiciado por LifeLink de Puerto Rico, queremos en primer lugar extender nuestro abrazo solidario a la familia Adarich, la familia de nuestro queridísimo voluntario Reinaldo Adarich, quien el domingo pasado partió a la morada celestial. Queremos extender un abrazo a su esposa Raquel y de alguna manera agradecer todos los años de servicio voluntario que nuestro querido Rey brindó a LifeLink de Puerto Rico, luego de haber sido trasplantado de riñón. Rey vivió 22 años con un riñón, gracias a este segundo, ¿verdad? O sea, a esta segunda oportunidad de vida. Así que nuestro eterno agradecimiento a él, a Raquel, nuestro abrazo grandote, los amamos. En LifeLink estamos todos muy tristes por esta partida, porque el cariño que sentimos hacia Rey es inmenso. Y de igual forma transmitimos ese amor hacia Raquel también, que es una otra de nuestras querendonas.
1: Su esposa. La esposa.
0: Okay. Y Raquel, estamos contigo, te amamos y no te vamos a dejar solita. Por otro lado, recordarles que LifeLink de Puerto Rico mueve sus oficinas al cuarto piso. Nosotros estamos en un proceso de mudanza del lobby donde estamos ahora en el edificio número 1 de Metro Office Park. Nos mudamos al cuarto piso, así que las personas que quieran llegar hasta nuestras oficinas saben que nos mudamos al cuarto piso. 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
1: El programa de hoy se me ha ido
0: rapidísimo.
1: ¿Verdad? No entiendo por qué. Gracias a Gabriel en los controles, que hace posible que ustedes nos escuchen y hace las conexiones. Madre, felicidades.
0: Ay, gracias, mi amor.
1: Que pases un día de cumpleaños hoy maravilloso.
0: Gracias.
1: Porque
0: gracias.
1: Te lo mereces, porque tú te encargas de cantarle el happy birthday a todo el mundo y de mandarle postales a toda tu gente. Y hay tanta gente que te quiere como yo y te desea lo mejor.
0: Gracias.
1: Así que felicidades.
0: Muchas gracias. Una bendición poder estar aquí con ustedes pasando este ratito.
1: Buen fin de semana.
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11: Y la independencia para que la mayoría del pueblo de Puerto Rico no va a decir.
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13: Buenas tardes, Puerto Rico. Comenzó, Dígalo Usted, a través de la cadena WIAC 740 San Juan, WISA 1390 Isabel y WIAC 930 M Cabo Rojo Mayagüez. Les saluda Eddie Tavares, el Baby, a través de la cadena WIAC 740, en el programa que tú y yo queremos y todo Puerto Rico quiere, Dígalo Usted. A esta hora no estoy solo, como decía la gobernadora Sila María Calderón, no me den solo. Pero yo no estoy solo. Estoy con mi pana Alan Macaui, que va a estar conmigo en la tarde de hoy. Saludos, Alan. Buenas tardes.
14: Muy buenas tardes, Eddie. Qué honor, qué privilegio. Otro viernes a las 3 de la tarde aquí en Dígalo Usted, en la cadena WIAC, en todo Puerto Rico. Muy feliz de estar compartiendo una tarde más y con toda nuestra gran audiencia, escuchando nuestro punto de vista y un buen análisis.
13: Eso es así. La gente buena que siempre nos sintoniza a través del 3020 también allá en Isabela. Gracias por la sintonía. La gente de Jobo, de Villa Pesquera, la gente buena de Aguada, la gente buena que nos escucha en Quebradillas, área de Camuy, Atillo, Arecibo, toda esa área por el 3020, en el 740, Bayamón, Naranjito, la gente de San Juan, la gente de Humacao, la gente buena de Dorado, que nos escuchan a través del 740M, y la gente del 930, Cabo Rojo. Allá está la gente de Playa Santa, Playa de Guánica, tenemos por allá Bullé, Boqueró, toda esa gente que nos escucha.
14: Que el fin allá, de semana pasado, eso estaba todo encendido desde Jobos hasta Guánica.
13: Eso así, este fin de semana fue fuerte. De verdad, sinceramente, fue grande todo el evento que hubo por allá, por el área oeste de Puerto Rico. Y ciertamente queremos decirle a toda nuestra gente que nos escucha que este programa, de Dígalo Usted, es un programa de fiscalización, un programa donde nosotros atendemos lo que es la noticia al instante, una noticia fuerte que siempre se da aquí en el 740 de WIAC, y este programa es uno de los programas más escuchados. Ahora mismo, Alan, uno de los más escuchados en todo Puerto Rico.
14: Definitivamente, aquí con Eddie, el Baby Tavares, y este es su amigo Alan Maccabi.
13: Eso es así. Oye, Alan, hemos visto, ¿verdad?, que hay un tirijala con lo de esto de nuestro amigo comisionado residente en Washington, que tiró una bala loca y ahora la bala loca le cayó también para él. Porque pues están en la pelea con el PIP, allá con los Dalmao y toda esa gente, y tiró una bala loca. Ahorita voy a estar hablando de eso contigo. Y
14: queremos que se dispara al aire,
13: hay que saber
14: pueden haber disparar muerte.
13: Y sinceramente, ¿cómo va a recibir la balita que va a tirar? Bueno, en otro caso, antes de pasar a eso, vamos a hablar de lo que Gaby Hernández en Camuy, donde el alcalde de Camuy supuestamente, alegadamente, estaba construyendo en el área de Peñón Brusi sin permiso, dice por ahí. Pero nuestro amigo Gaby, alcalde de Camuy, fue al tribunal y vamos a escuchar lo que pasó en el tribunal allá en Arecibo, donde el alcalde de Camuy defendió el proyecto que está en construcción allá en Camuy. Escuchemos.
15: Teléfono.
13: Y no le contesta al reportero que hay de esos, de los pelús. Pero llega la gente de Guapa y él le contesta. Escúchenlo.
15: No tiene que decir nada, alcalde. Buenas tardes a todos. Ajá. Buenas tardes.
16: Alcalde, se va a ver esta vista pública en el día de hoy. Lo que dice el Departamento de Recursos Naturales y Ambientales es que a ustedes le faltan permisos, si hay violaciones. Sabemos que tiene el permiso único y central operacional, pero ese permiso establecía que solamente se podía reconstruir lo que ya estaba y no hacer nuevas infraestructuras.
15: Buenas tardes. Primero que nada, gracias por llegar hasta aquí al tribunal. Esta vista se da a petición del gobierno municipal de Camuy. Es un injunction solicitando que se revoque la paralización ilegal que hizo en Recursos Naturales. Yo estoy aquí en representación de 33,000 camuyanos. Estoy aquí en representación de cientos y cientos de comerciantes, pequeños y medianos comerciantes, que día a día quieren hacer un negocio, quieren abrir un negocio, quieren hacer un desarrollo, y pequeños grupos y la burocracia del gobierno los paralizan y están años y a veces hasta décadas esperando para poder abrir su negocio. Nosotros entendemos que Puerto Rico tiene que cambiar. Puerto Rico se tiene que mover a un sistema gubernamental de que se facilite las ayudas a nuestros comerciantes, no tan solo los de Camuy, sino los de todo Puerto Rico. Vemos cómo los planteamientos que está haciendo Recursos Naturales son contradictorios, son fuera de derecho. No conoce lo que establece el reglamento conjunto. Durante el día de hoy, la resolución que emite la Junta de planificación que se la vamos a estar haciendo llegar a ustedes, avala el proceso que hizo la administración municipal, avala que solamente se necesitaba lo que conocemos como el PUI para hacer este trabajo. ¿Qué nosotros estamos haciendo allí? Que lo hemos estado estableciendo desde el día uno. Hemos estado reparando aceras existentes. Y para decirle más a ustedes y al pueblo puertorriqueño, para hacer una acera no hay que pedir un permiso de construcción. Para hacer un cunetón no hay que pedir permiso de construcción. Y lo adicional, lo que estamos haciendo es canalizando unas aguas pluviales que cuando llueve se estancaban en ese cemento, en esa área de pavimento frente a los establecimientos, los canalizamos. Lo que hicimos nosotros cumplimos con todo lo que nos requirió el cuerpo de ingenieros, nos lo notificamos y en ningún momento nos paralizó el proyecto. Cuando la resolución que emitió la Junta de Planificación dice que es una zona impactada, pues por lo tanto no requiere deslinde. Así que usted busque esa resolución y al pueblo puertorriqueño que la busque y se va a dar cuenta de que nosotros estamos completamente legal. Esto es un asunto de pequeños grupos de izquierda que buscan detener, motivados para adelantar su agenda ideológica. Y yo creo que hay que hacerle frente. Hay que decirle al pueblo puertorriqueño quiénes son. Hay que decirle al pueblo puertorriqueño que estos pequeños grupos paralizan que un pequeño y mediano comerciante pueda tener el sustento de su hogar. Que madres solteras que buscan un empleo en un establecimiento de un pequeño y mediano comerciante no pueda trabajar porque le cierran un negocio a un comerciante. De eso se trata. Puerto Rico tiene que cambiar. Y yo estoy seguro que todos unidos como puertorriqueños lo vamos a poder lograr independientemente. Tengo que agradecerle a todos mis legisladores municipales que me han acompañado a esta vista, a todos los funcionarios que nos han acompañado. ¿Por qué? Porque nosotros quisimos dar frente. Pudimos ver quedarnos en nuestra oficina, que los abogados se encargaran del proceso, pero yo soy todo lo contrario. Yo tengo de mis legisladores municipales, que son electos por el pueblo y representan el 72% de los camuyanos, porque mis legisladores municipales los respaldó el 72% de los camuyanos como me respaldaron a mí. Yo represento de todos los partidos políticos y más allá represento al pequeño y mediano comerciante de Camuy. Represento a los empresarios que quieran invertir en Camuy para que nuestro pueblo crezca.
16: Alcalde, ¿no haría falta un deslinde lo que usted plantea?
15: No requiere un deslinde, una zona impactada. Yo los invito a todos. Podemos hacer una visita al site, al lugar, para que ustedes vean.
17: Todo el mundo lo sabe.
15: Ustedes vean que lo que se ha hecho allí cumple con todos los parámetros establecidos en ley. Y ahora la decisión final la va a tener el juez. Yo estoy seguro de que el juez va a evaluar toda la prueba, va a evaluar todas las mociones presentadas por nuestras mociones. Y al final del día va a prevalecer la verdad. Yo estoy sumamente tranquilo y agradezco a todos los comerciantes que de todo Puerto Rico, de Camuy, que se han comunicado conmigo para respaldar que nosotros llegaron hasta aquí.
16: Eso falta una demanda, ¿no hubo espacio para diálogo?
15: Bueno, abrimos el diálogo con el secretario de Recursos Naturales, pero lamentablemente, el secretario está de vacaciones ahora mismo, está de crucero. Mientras nosotros estamos aquí en el tribunal, el secretario no nos quiso dar la oportunidad de escucharnos. Nosotros estuvimos siempre al diálogo, porque lo primero que se hace en cualquier proceso es el diálogo. Yo creo que hablando las personas se entienden. No estuvo disponible de manera. Tomó esta decisión arbitraria, está tomando estas empresarias porque nosotros queremos que el Parque de las Cavernas de Río Camuy abra. Nosotros hemos sido fiscalizadores, hemos demostrado de cómo el Parque de las Cavernas está abandonado. Ustedes mismos como medios de comunicación lo han documentado.
13: Escucharon al alcalde Gaby Hernández diciendo que el secretario de Recursos Naturales está de vacaciones y realmente él dice que está toda la ley. Alan.
18: Mira, primeramente tomar vacaciones es algo que cualquier funcionario público, igual que en la empresa privada, tienen derecho en un momento dado a una vacación, porque no todo es trabajo duro. Pero fuera de eso, la realidad es que vemos un alcalde preocupado por su pueblo, un alcalde que está velando por los mejores intereses de las 33,000 personas residentes allí, de los empresarios, de los pequeños y medianos negocios, de la industria, de todo un pueblo, y él está haciendo lo propio y él tiene toda la razón para hacer ese tipo de cunetas y aceras y todo. No necesitan, al contrario, qué bueno que está haciendo eso, porque el no hacer eso pudiera hasta provocar accidentes, claro, y que ciudadanos puedan tener un accidente. Así que ver un alcalde que está preocupado por su pueblo, pues no me gusta la controversia pues con el secretario como tal. Yo creo que debe haber un diálogo de ambas partes, pero la realidad es que estoy con el alcalde, él se debe a su pueblo, está haciendo lo propio, y con lo del Parque de las Cavernas, realmente él tiene toda la razón. Eso es algo que lleva tanto tiempo cerrado y hay que habilitarlo, hay que abrirlo, porque es una de esas bellezas que tiene Puerto Rico para el turismo,
13: bueno,
18: local
13: internacional,
18: y afuera también, nacional.
13: Vamos a una pausa, vamos a regresar en breve con este tema. Este tema está caliente, pausamos rapidito, dime.
18: Pero es importante que aquí lo que te das cuenta, él contesta preguntas de periodistas, ahí estaba Guapa, claro, pero de activistas de estos cuatro pelú de izquierda radical zurdo, que lo único que están es en contra de todo y a favor de nada, a esos se ignoran, porque esa gente lo que quiere es destruir el desarrollo económico. Así que estoy con el alcalde.
13: El alcalde lo ignoró bien brutal.
18: Como vamos, tiene que ser, son activistas políticos y no son periodistas.
13: Eso así, regresamos en breve, dígalo usted con Eddie Tavares, el baby, Alan McCabe. Temprano en la tarde, quédate con nosotros en la cadena WAC740, WISA 1320 y WAC930M Cabo Rojo. Síguelo con nosotros. En breve regresamos.
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13: Regresamos en la tarde en Dígalo Usted a través de la cadena WAC 740 San Juan, WAC 1320 Isabel y WAC 930M Cabo Rojo Mayagüez. Estábamos escuchando al alcalde de Camuy, que estuvo con nosotros ahí en esa conferencia de prensa. Alan, tú me estabas diciendo.
18: No, definitivamente es que el alcalde, la realidad es que lo que está haciendo es trabajando por sus constituyentes, por la gente que él representa, que son el pueblo y el comercio, las industrias, los pequeños y medianos comerciantes. Y hay que cuidar de la ciudadanía, porque cuando tú tienes esas cunetas y esas aceras en deterioro, pueden crear, como hablamos, accidentes. Y no solo eso, es que está el ornato, la belleza de un pueblo. Y Gabriel es un buen alcalde y se preocupa por todas esas cosas, por eso es electo mayoritariamente por personas
13: 70% PNP populares,
18: independentistas.
13: 70%.
18: Claro, claro, es de los alcaldes más votados, y Camuy prácticamente, si mal no recuerdo, desde 1988 es progresista, wow, con excelentes alcaldes que ha tenido, y Gabriel es uno de ellos, y qué bueno, es cuando vemos a los 86. Alcaldes. Desde el 1988 comenzó la dinastía del PNP, que fue igual que
13: William Carmelo, Rosales.
18: Que fue William Rosales que ganó en Camuy, Carmelo Pérez Isabela, que ganó aquí en Isabela.
13: Y de ahí para adelante no ha perdido.
18: No, Camuy es PNP y estadista desde el 88 consecutivo. Y William fue el que logró eso. Tú sabes que William, su suegro, fue un alcalde popular. ¿Sí? Y él fue el primer alcalde del Partido Nuevo Progresista allí en Camuy. Y después de él, pues vino don Edwin y ahora...
13: ¿Cuánto tuvo Edwin?
18: Pues no recuerdo, pero tuvo como 20 años. William estuvo mucho, después Edwin estuvo mucho, y ahora pues Gabriel, que está en el segundo
13: Edwin término. Edwin era el vicealcalde de
18: claro, claro.
13: Vicealcalde de él.
18: Claro.
13: Y ahora Gaby, realmente...
18: Y Edwin sigue en el servicio público, en el Ombudsman.
13: Ombudsman, eso así.
18: Correcto. Un gran servidor público, un gran amigo. Saludos a Edwin, igual que a Gabriel, el alcalde de Camuy.
13: Oye, pero sinceramente, el alcalde pues habló ahí en esa conferencia de prensa donde estaba saliendo del tribunal o entrando al tribunal para verse el caso sobre allá Peñón Brusi. Yo estuve por allí. y vi los trabajos que están haciendo por allí, y de verdad que unos trabajos bastante grandes, de verdad que va a quedar
18: sabemos
13: bonito.
18: Sabemos que es un alcalde serio que trabaja por el
13: va a quedar bonito.
18: Inclusive,
13: sí.
18: No solo es un alcalde, es el presidente de la Federación de Alcaldes. Que es la que compone los 37 alcaldes del Partido Nuevo Progresista.
13: Ayer estuvo la gobernadora con nosotros acá en Isabela.
18: En Isabela, Jennifer González, en una gran inauguración.
13: Una inauguración de
18: ¿y con quién estaba?
13: Estaba con el amigo de comisionado residente de Washington, Pablo José.
18: Pablo José.
13: Realmente.
18: Hernández Rivera estaba y la gobernadora de Puerto Rico, ambos en un mismo evento.
13: Eso así.
18: Y créeme, se vieron muy amables, muy cordiales.
13: Muy tranquilo.
18: Como tiene que ser.
13: Y estaba también el secretario de salud, también estaba allí.
18: Ah, y el amigo Víctor Ramos, secretario Víctor de salud también. Tremendo evento. Tener el gobernador, el comisionado y el secretario de salud. Isabela lo hace mejor.
13: Claro que sí. Estaban en Isabela y WISA 1320 estuvo dando cara allí bien chévere. Hizo un trabajo muy excelente. Le felicitamos a los productores de WISA 1320 porque estuvieron haciendo el trabajo y estuve allí
18: cubriendo el evento
13: como animador y cubriendo el evento, pero nuestros productores se botaron, estaban de esquina a esquina buscando los invitados y esas cosas así. Bueno, vamos al tema que vamos a tocar en la tarde de hoy, el tema que nos hablaste, que este tema de
18: el territorio
13: Alfredo
18: incorporado.
13: Hernández Mayoral.
18: Ah, no,
13: Alfredo,
18: vamos a hablar primero. José. Son dos temas, claro.
13: Dos temas, pero de Pablo José.
18: La bala, los que disparan al aire y reciben las balas.
13: Es la cosa, le tiró el del PIB y ciertamente ahora no sabe cómo el del PIB le ha contestado. Dime sobre eso.
18: Pues mira, Pablo José, como presidente del Partido Popular Democrático, instó a una conferencia de prensa que llevó el secretario general del partido, el amigo Calderón, en donde denunciaron y parece que es correcto lo que están denunciando.
13: Ajá.
18: De que el Partido Independentista, parte de la alianza, esa alianza comunista de izquierda radical, zurda, socialista salvaje, que estaba Juan Dalmao, María de Lourdes, todos los del PIB, junto con el movimiento Victoria Ciudadana, que yo llamo Violencia Comunista, ese grupo de comunistas donde está Muriente, entre otros. Y la realidad es que sacaron a la luz pública que se jactan tanto de transparencia en el PIB, pero sobre $200,000 en donativos anónimos y en efectivo. Wow. Y ellos dicen, no, pero es que esto es lo que permite la ley. Pero ellos no son los que siempre están criticándolo todo. Deberían, no empiece a que eso sea la ley, deberían hacer las cosas bien transparentes porque ellos se jactan de ser los más transparentes, aunque tú sabes que a veces tienen unos chats felocráticos donde hay obscenidades en contra de la mujer, defienden a hostigadores de mujeres y después sudan en las conferencias de prensa. Son unos deshonestos caripelados, pero la realidad que le sacaron eso, pero como tú dices, Eddie, parece que dispararon al aire, bajó la bala y hoy Juan Dalmao en una conferencia de prensa presenta
13: lo bombardeó,
18: que el Partido Popular habla de esa claque y habla de Politán, pero parece que hay un montón de rojitos en lo de Politán.
13: ¿Cómo va a ser?
18: Y guisando en lo de Politán. Parece que eso de Politán es de rojo, azules, violetas, amarillos y hasta anaranjado.
13: Están todos manchados.
18: Así que esto de Politán sigue, pica y se extiende. Y ahora envolvió al Partido Popular cuando es el señor Pablo José Hernández Rivera, el que está hablando de transparencia en los procesos políticos, y parecería como que lo único que le interesa es cambiar el palito del mantecado, pero que lleguen todos los populetes a empezar a hacer lo que están criticando
13: eso
18: ahora.
13: Así.
18: Lamentablemente esto lo vemos en todas partes, critican lo que están locos por hacer.
13: De verdad, sinceramente, Pablo José ha hecho propuestas que realmente me hablan. Que esta propuesta la ha hecho otros partidos
18: son
13: políticos.
18: Propuestas de la Patria Nueva,
13: Patria
18: de la
13: Nueva.
18: Alianza Zurda de Izquierda Radical Socialista Salvaje de Juan Dalmao. Propuestas que hemos visto en Venezuela, en Cuba, y estaban en el programa del PIB.
13: Entonces, ¿por qué entonces Pablo José está haciendo una propuesta?
18: ¿Tú no sabes
13: que realmente
18: por qué?
13: Es que pues, está trayendo gente de otros partidos.
18: Lo que está desesperado es ver cómo. ¿Por qué tú ves que el PIB y el Partido Popular están disparándose? Porque quiere el Pablo José convertirse él en el líder de la alianza, destruir a el desorden.
13: Salía en segundo lugar, por lo menos.
18: Y entonces por lo menos tener nuevamente el segundo lugar y luchar por el primero y desbancar a Juan Dalmau, que en las pasadas elecciones llevó y quedó segundo con 300,000 votos. Eso parece así. Que Juan Dalmau, la deshonestidad y lo caripelado que ya lo destruyó, pero qué interesante es ver cómo estos dos partidos ahora se pelean matan, por el segundo. Se pelean, pero como tú dices, parece que la pelea es por el segundo porque el número uno es de los estadistas.
13: Están el estadista más fuerte y realmente estamos viendo un Pablo José que está tirando propuestas que son recalentadas.
18: Mira,
13: son recalentadas.
18: Y parece que todo eso que trae es lo que le llega a última hora cuando termine de jugar PlayStation.
13: ¿Eso es?
18: Sí, yo me imagino. Mire, que él no jugará PlayStation cuando viene a la fundraising en los pueblos a levantar dinero, ¿verdad?
13: Oye, no, yo sinceramente. Yo fui hoy.
18: ¿He mencionado ayer, yo nombre?
13: Ayer. Yo fui ayer. Le voy a decir, ayer yo fui a la actividad CIS y estaba Pablo José.
18: Esa es la del centro integrado. De salud integrado.
13: Yo fui. Usted sabe, como gerente de WISA, pues voy a presentarme porque realmente hay que, yo lo he tenido dentro de este programa, dígalo. Oye, usted.
18: Un grupo que está en Lares, en Quebradillas, San Sebastián,
13: Isabela. Sí, pero yo fui a presentarme ahí, donde Pablo José, y me presentó como el gerente de WISA. Y me dijo, te colaste.
18: Te dijo.
13: Sí, te colaste. Se supone que estaba hablando con esta señora. Y no estaba hablando con ninguna señora. Realmente lo vi como que quería hacer chistecito, pero realmente le salió la chiste.
18: ¿Será que vio quién tú eras o es que quería hacer un chiste de PlayStation?
13: Yo creo que puede ser.
18: ¿Era un chistecito de PlayStation?
13: Puede ser, pero realmente...
18: Es que soso,
13: Me cayó mal eso.
18: Es que soso, teso... Sí.
13: No le permite a la gente acercarse mucho.
18: Es un muchacho con muchos estudios, habla muy bonito el inglés, pero no tiene experiencia. La capacidad administrativa y esa experiencia que es tan requerida para ser un gran comisionado y más para ser gobernador, parecería que no la tiene y por eso es que se lleva a Washington el PlayStation para entretenerse jugando. Vamos
13: un ratito.
18: Para él esto es un juego.
13: Vamos entonces a la pausa. 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Regresamos en breve con más. Esto es Dígalo Usted con Eddie Tavares, el Baby, y mi pana Alan Maccabi. Regresamos.
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13: Continuamos en Dígalo Usted a través de la cadena WIAC 740 San Juan, WIAC 1320 Isabela y WIAC 930M Cabo Rojo, Mayagüez, Eddie Tavares y el Baby junto a la Maccabi. Esto está caliente, señores. Este programa está que ¡ale! Oye, y quiero decirle...
18: ¿Qué calor está haciendo?
13: Oye, unas calores brutales.
18: ¿Calor?
13: Calor fuerte.
18: Estamos en verano fuertice. De verdad.
13: Y de verdad que ni el aire acondicionado aquí se siente en los estudios. De verdad que sí. Bueno, señores, hablamos de nuestro amigo de Washington, Pablo José. Hemos hablado del alcalde de Camuy y ahora vamos a estar hablando, Alan,
18: del tema que esta semana ha sido controversial.
13: ¿Cuál es? ¿Cuál es para la gente?
18: Con el anuncio de la señora gobernadora que cambia su estrategia. Ajá. Y que más allá de hablar de otros plebiscitos o referéndum, parecería que el tema ahora se va a centrar en conseguir que ya Puerto Rico se convierta en un estado incorporado. Somos un estado, somos un territorio no incorporado, y la nueva estrategia es convertir a Puerto Rico en un territorio incorporado. Y yo te tengo...
13: ¿Y qué conlleva eso de incorporado?
18: Yo te tengo todos los detalles, porque eso es lo que
13: yo le quiero saber, lo que es eso
18: en Arroyo Habichuela.
13: Dilo por ahí, a ver.
18: Mira, nosotros ahora mismo somos un territorio no incorporado, y la realidad es que yo coincido de que sería importante convertir a Puerto Rico ya en un territorio incorporado, porque todos los territorios incorporados, todos se han convertido en estado. La realidad es que es un paso gigante para ya pasar a convertirse en un estado, y le permitiría a Puerto Rico cubrir unas lagunas que le preocupan al Partido Republicano y que le preocupa a nivel federal congresional a otras personas. Fíjate, si nos convertimos en un territorio incorporado, pudiéramos lograr cosas fundamentales. La primera, dejamos de lucir como que lo que hace el Partido Popular, que es querer mendigar y con el cacharrito pedir y pedir y pedir, pero no aportar. Ya entraríamos en el plan fiscal de la nación americana, pagando a los que le corresponda contribuciones federales, además de que Puerto Rico ya paga más contribución que 24 estados con los empleados federales y con todos los impuestos que hay. Pero a nivel pagaría, de telecomunicación.
13: ¿Pagaría todos los federales y los estatales?
18: No, ya los federales lo pagan, y ya pagamos impuestos en las telecomunicaciones y otras. Ya pagamos más impuestos federales que 24 estados. Ahora, al convertirnos en un territorio incorporado, lo primero, entramos al plan fiscal y a todo el que le corresponda por los brackets económicos comenzarían a pagar contribución federal, aunque no trabajen en el gobierno federal. Ahora, lo importante, que con eso, que ya demostramos que queremos integrarnos y asimilarnos a la nación y que ya somos parte de la contribución, vamos a tener la paridad, porque hay que pedirla así en el estado incorporado, tener la paridad completa en todos los fondos federales como si fuéramos ya un estado. Pero lo mejor, que podríamos tener el voto presidencial y votar por el presidente y el vicepresidente, porque Hawái y Alaska lograron ser territorios incorporados con la paridad de todos los fondos federales, con el voto presidencial, y ahí pudiéramos empezar a aprender lo que es republicano y demócrata, votando ya por los presidentes y con las campañas activas en Puerto Rico, y eso nos ayudaría a que el puertorriqueño, el americano residente en Puerto Rico, vea que se identifica con el Partido Republicano, empiecen a votar republicano, y los republicanos entonces digan, espérate, esta gente sí nos puede dar dos senadores republicanos, y cambiaría el panorama, aparte de que entramos y empezamos a meter el inglés, la educación en inglés, que empecemos en Puerto Rico.
13: Y ahora mismo hay una escuela en bilingüe.
18: Claro, y entonces empezamos esa integración, esa asimilación, ya pagando la contribución, recibiendo la paridad completa de los fondos con el voto presidencial. Lo único que no tendríamos, que necesitamos la estadidad ya para lograr, es la representación, el tener los dos senadores, los 4 o 5 congresistas que hoy tendríamos, pero en un momento dado, cuando teníamos 4.2 millones de habitantes, hubiesen sido 7 o 8. Que eso, si Puerto Rico se convierte en un territorio incorporado, pudiera nuevamente mucha gente llegar. ¿Por qué? Porque las dos cosas más importantes, Eddie. La primera, que ya un estado incorporado no tiene marcha atrás. Ya sacamos del panorama a los calipelados, estos calipelados deshonestos de la izquierda radical, zurda, socialista, salvaje, comunista. Se acabó, porque ya Puerto Rico no tendría marcha atrás y ya es un territorio incorporado con vías a ser un estado. Y segundo, que eso le da una estabilidad política, social y económica. Van a ser más las inversiones. Los que están aquí van a invertir más y van a venir muchos otros. La creación de empleo, buenos empleos, esa transformación que necesitamos y la preparación para convertirnos ya en ese estado soberano, que al convertirnos ya en estado, entonces posiblemente ya ese ingreso por individuo va a crecer 2, 3, 4, hasta 5 veces, como pasó en Hawái, en Alaska, entre otros lugares. Así que para mí el tema del territorio incorporado es fundamental, porque acabamos ya con el comunismo y la izquierda radical y nos empezamos a preparar para demostrar cuán importantes somos en la seguridad nacional, en la seguridad en el Caribe, en la guerra contra el narcotráfico y en ese puente económico y cultural con Latinoamérica. Vamos vamos por ese territorio incorporado y vamos a garantizar, aparte de que tendremos ese voto presidencial y empezamos a participar activo en la política americana.
13: Se hace más fácil entonces tener este territorio que una estadidad a largo plazo.
18: Tener el territorio incorporado sería
13: es
18: muy
13: más fácil. Más fácil.
18: Porque
13: la pregunta mía es cómo la gobernadora puede llevar a que se haga un territorio americano de Puerto Rico, que se haga más fácil que lo que es estadista, porque dice que para ser estadista va a ser un proceso largo donde vamos a tener unos momentos que tenemos que pasar, pero siendo un territorio americano,
18: un territorio incorporado,
13: realmente se puede hacer de la noche a la mañana.
18: Pero mira lo interesante, tu pregunta es muy buena.
13: Sí.
18: La gobernadora, con la relación que tiene con el presidente Donald Trump, él no quiere arriesgar a que entren dos senadores demócratas hoy. Hay problemas con la asimilación, porque en Puerto Rico no se domina el inglés, no se habla el inglés, la escuela no está el inglés. Puerto Rico no está abierto a todos los americanos como los de aquí pueden ir allá. Por ende, un territorio incorporado es fácil convencer al presidente y a la nación, porque garantizamos ya que Puerto Rico continuará con, ya no que es de Estados Unidos, sino parte. Somos parte porque entramos en el plan fiscal, porque ya votamos por el presidente, porque tenemos paridad. Solo nos faltaría la representación. Pero como no hay dos senadores, porque no hay representación ni congresista, el presidente se sentiría cómodo en darlo para garantizar ya que Puerto Rico va a ser ese territorio incorporado americano, con vías a que si se integra, se asimila, empezamos a hablar el inglés y entramos en esa política nacional, que yo entiendo que vamos a demostrar poco a poco que vamos a ser republicanos. Eso abriría el interés del Partido Republicano y entonces cambiaría el panorama. Y hoy llevamos 128 años como colonia, como territorio. Yo creo que de esta forma, posiblemente en menos de 20 años, pudiéramos ya tener la estadidad. Y pudiera ser mucho menos. Todo depende de lo que le cueste a Puerto Rico integrarse, asimilarse, entrar en el idioma inglés, culturalizarse y entrar en la política americana de republicanos y demócratas y demostrar con madurez ese conocimiento para abrir esas posibilidades de que el Congreso, de que demócratas y en especial republicanos, de que hoy el presidente Donald Trump, pero pudieran ser mañana un Marco Rubio, un J.J. Vance, se entusiasmen en que ya Puerto Rico lo conviertan entonces de un territorio incorporado, que ya no hay marcha atrás, que ya eliminamos la posibilidad de comunismo, independencia zurda, socialismo salvaje, y nos movamos a convertirnos en un Estado soberano.
13: Wow, señores, estos piques se extienden. Dígalo usted, se está orientando usted de lo que está pasando, ¿verdad? Ahora mismo. Bueno, señores, esto es Dígalo Usted a través de la cadena WAC740, WISA 1320 y WAC930M Cabo Rojo. Eddie Tavares, el baby, junto a Alan McCabe, tempranito en la tarde. Para los que están en el tapón a esta hora, que sé que están en el tapón mucho, recuerden, quédense con nosotros porque tenemos mucha información más aquí en Dígalo Usted. 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Regresamos en Dígalo Usted con Eddie Tavares, el baby, y Alan McCabe.
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13: Continuamos en Dígalo Usted a través de la cadena WIAC 740 San Juan, WIAC 1320 Isabela y WIAC 930M Cabo Rojo, Mayagüez. Saluditos oficiales para toda esa gente de Cabo Rojo que están a esta hora en Boquerón, están disfrutando en el Crash Bowl por allá, que nos escuchan por el 1320, y los que están en el Escabrón en San Juan escuchando Dígalo Usted. Oye, hemos tenido un programazo a la Maccabi, un programazo, de verdad que sí. Bueno, tengo por aquí ya en línea telefónica nuestro invitado también, el presidente del Partido Nuevo Progresista en el pueblo de Isabela, el amigo Carlos Javier Tavares, que estuvo reunido con la gobernadora de Puerto Rico, Jennifer González Colón, en estos días, y realmente queremos saber cómo fue la reunión que tuvo el presidente del Partido Nuevo Progresista de Isabela, Carlos Javier Tavares, con la gobernadora de Puerto Rico. Saludos, buenas tardes, Carlos.
9: Sí, buenas tardes, Baby. Buenas tardes, Maccabi. Muchas gracias y muchas bendiciones a nuestro pueblo de Isabela.
13: Oye, Carlos, estuviste reunido con la gobernadora de Puerto Rico, honorable Jennifer González Colón, en estos días. ¿De qué salió la reunión?
9: Correcto, Baby. Estamos hablando sobre los detalles que venimos ahora para el futuro de Isabela, hablando de lo que es la política que viene ahora a correr en el 2028, y muchas estrategias nuevas que estamos formando para poder revalidar en la gobernación en el 2028.
13: En el pueblo de Isabela, ¿qué estrategias, que si se puede saber, verdad? ¿Qué trabajo se va a hacer para reorganización del Partido Nuevo Progresista en Isabela?
9: Pues mira, Baby, estoy esperando la fecha que ella me va a dar ahora para la ratificación del Comité Municipal de Isabela. Yo espero que sea en agosto ahora, ya que ella quiere estar en esa ratificación, ya que ella quiere, ¿verdad?, en cada municipio estar visitando a la gente y estar presente en cada comité.
13: Vi que estuviste reunido con el comisionado electoral también, ¿verdad?
9: Correcto, eso es así. Se está hablando de los nuevos detalles que vienen en lo electoral, que es algo magistral, algo bueno que viene, ¿verdad? Para junio estaría empezando para junio del año que viene, que va a beneficiar a muchos electores a nivel isla y como tanto a nuestro pueblo de Isabela. Pero ya estamos preparados, ¿sabes, Baby? Ya estamos preparados de lo nuevo que viene, así que se esperan muchas cosas buenas a nuestros residentes de nuestro pueblo de Isabela. Si usted tiene una inquietud, si usted tiene que cualquier problema que usted tenga, nosotros lo canalizamos y se lo dejamos saber a nuestra gobernadora Jennifer González, que nos abrió las puertas de la fortaleza para llevar esas inquietudes de nuestros isabelinos.
13: También, Carlos, estamos viendo que el Comité Municipal de Isabela está abierto, lo tienen abierto, ¿verdad?, para darle servicio a la gente.
9: Claro, eso es así, Baby. Se está abriendo los jueves de 4:30 hasta las 8. Ahí se hacen transferencias de direcciones, reactivar con el sistema ERE. Así que nosotros no hemos dejado de trabajar. Incluso eso nos felicitó ayer nuestra gobernadora Jennifer González, relacionado a eso, que ha visto un comité constante, activo. Y esto no se debe solo, esto se debe del equipo de trabajo que hay en nuestro Comité Municipal de Isabela. Tanto a los legisladores, tanto al organismo, ¿verdad?, que se está uniendo día a día para mantener ese comité vivo.
13: Bueno, Carlos, y pregunta, próximamente habrá reunión del Comité de Isabela.
9: Correcto, sí, baby. Lo que quiero ahora fue que en el mes de julio teníamos muchas personas de vacaciones, dimos esa fecha de este mes de receso, pero estuvimos, ¿verdad?, dándole mantenimiento al comité, desinfectándolo, poniéndolo al día. Muchas cositas que le faltaban, pero ahora en agosto viene la ratificación, que es lo que quiere la gobernadora estar. Así que le vamos a dar una pintura en estos días, por fuera, hacer unos cambios nuevos. Así que seguimos trabajando fuertemente para mantenerle esa estructura sólida, porque por muchos años, baby, en Isabela no había constancia. Y en este año, llevamos para el tercer año con el comité abierto y dando servicio, que es lo más importante.
8: Isabela, el comité municipal de Isabela, el Partido No Progresista, está dando un servicio de primera y de verdad te felicitamos como presidente del partido, Carlos Javier Tavares, de verdad que está haciendo un trabajo súper excelente. Se ha hecho como una mini alcaldía ahí en la avenida Agustín Ramos Cadero.
9: Eso es así, baby. Se le están consiguiendo trabajo a nuestra gente. Por eso el comité se está llenando, baby. La gente nos pregunta qué estrategia estamos haciendo, pero es que se le está dando la ayuda que busca el isabelino. El trabajo que busca, la necesidad, se le está llevando a la mano.
8: Qué bueno, eso es importante, que la gente tengan trabajo, que tengan la habilidad de disfrutar, ¿verdad?, del gobierno, el gobierno que se hizo para servir, y de verdad que felicitamos el trabajo que está haciendo en el comité municipal de Isabela.
9: Muchas gracias, baby, muchas bendiciones a nuestro pueblo de Isabela.
8: Teléfono para que la gente pueda llamarte si necesitan comunicarse contigo.
9: Claro que sí, al 787-341-3444, 787-341-3444, y con mucho gusto lo vamos a estar escuchando y llevando, ¿verdad?, cualquier inquietud que tenga la persona para poder hacer la gestión y resolverla.
8: Muchas gracias, Carlos Tavares, gracias por estar con nosotros.
9: Muchas gracias, muchas bendiciones.
8: Bueno, señores, era el presidente del Partido No Progresista en nuestro pueblo de Isabela, Carlos Javier Tavares. Ya usted vio una reunión con la gobernadora, tiene comunicación con la gobernadora directo y está trabajando la nueva estrategia. Una de las cosas que estoy viendo realmente es que, Alan, no se está viendo nada de Tiburón. El Tiburón como que bajó la guardia y la gobernadora se está viendo más ese movimiento y el Tiburón como que bajó la guardia. De verdad que eso es lo que estoy notando. De verdad, no sé si es que fue si se unió la gobernadora a trabajar en conjunto con la gobernadora o que al Tiburón realmente le dijeron ten mucho cuidado, que la gente está molesta, que la gente quiere paz y no está dándole paz a la gente. Y eso puede ser que esté pasando, ciertamente. Bueno, en Isabela hubo una extraordinaria, señores, en la legislatura municipal de Isabela, una extraordinaria del alcalde honorable Ricky Méndez, donde ciertamente hizo unos proyectos que son para pelo, proyectos para pelo, como darle $100,000 a las pollitas de Isabela. Ciertamente eso es un proyecto que se vio en la extraordinaria de Isabela, en la legislatura municipal, sobre $100,000, señores, al equipo de las pollitas de Isabela. Y también hay otras cosas que pues más tardecito vamos a estar hablándolas dentro de este programa de Dígalo Usted, señores, a través de la cadena WAC740. 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Vamos a la pausa. Regresamos en breve. Dígalo usted con Eddie Tavares, el baby, y Alan McCauley, aquí en el 740. Regresamos.
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8: Continuamos en Dígalo Usted a través de la cadena WAC 740 San Juan, WSA 1320 Isabela y WAC 930M Cabo Rojo Mayagüez. En Dígalo Usted con Eddie Tavares, el Baby, y Alan Maccabi. De verdad que estamos hoy bien activados con tantos temas que tenemos, pero hemos dejado la política a un lado porque siempre hablamos de la prevención. Y tenemos por aquí al licenciado Alfredo Lamela del Laboratorio Cardona Lamela con la prevención del día. Saludos, mi pana Alfredo.
25: ¿Cómo está, Baby, Alan, y todos los redes escucha? Saludos a todos.
8: Oye, Alfredo, ¿cómo pasaste ese fin de semana?
25: Ah, en familia, con la nieta.
8: ¿Ya tiene nieta?
25: Sí, ya tengo nieta.
8: Mira para allá, ya llegaste a la vejez.
25: Ya yo de nieto.
8: Y mira, y todavía es el fea.
25: Todavía sí, yo soy un viejito de estos chuling.
8: Un viejito mozo, dile. Bueno, Alfredo, ¿qué podemos hablar hoy para la gente que nos escuchan y nos escuchan todos bien a las 3 de la tarde?
25: Bueno, vamos a hablarles de las preguntas, sí, que son clásicas, que envían mucho y la gente a veces no sabe ni lo que se está haciendo. Normalmente cuando el médico te envía, tú le dices, doctor, yo quiero que me haga un chequeito total y eso. Una de las cosas que le envían, una cosa que se llama un lipid profile. ¿Y qué es eso? Un panel de lípidos en español. Uh-huh. ¿Y qué incluye eso? Eso incluye el colesterol, los triglicéridos, el HDL, VLDL y LDL. ¿Y qué son todas esas jeringonzas, ves? Esas son como las grasitas que tiene el cuerpo. Y que se ha demostrado que cuando la gente tiene eso elevado, eso ayuda a que se te tapen las venas. Y por eso los cardiólogos siempre están peleando con los pacientes. Tienes que bajar ese colesterol, ese triglicérido.
8: Ya está, está alto.
25: Sí, porque si no, si lo de alto, no todo el mundo, porque hay gente que de todo hay excepciones, pero en regla general, la gente que tiene los colesterol, los triglicéridos altos, pues se le tapan las venas antes. Entonces tú estás lo más tranquilito, tienes 50 y pico, 60 años, y pácate, te da el infarto, el patatú, y tú dices, bueno, si yo estoy joven todavía, sí estás joven, pero estás tapado.
8: Sí, y no te diste cuenta. Se puso a comer mucho pastelillo.
25: Exactamente. De esa pruebita, una de las más importantes es la que se llama el HDL, que es el High Density Lipoprotein, que se ha demostrado que cuando tú tienes el HDL alto, eso ayuda a que se te limpien la arteria.
8: ¿Y eso brega?
25: Eso ya está probado. Si tú eres una persona que tiene el colesterol y el triglicérido relativamente bajito, ¿no?, o casi normal, pero el HDL lo tienes bajito también, pues el doctor te va a estar velando y chequeando, porque esa gente que tiene el HDL bajito, lo que hace es que se le tapan ante las venas. Los que la tienen alto, pues lo contrario, tienen menos probabilidad de que se le tapen las venas. Por eso cuando usted vaya, le dicen no coma en 24 horas, ¿verdad? Que eso es lo que se llama ayuna. Uh-huh. Y es para tener eso esos valores en
8: normales.
25: Lo que le llaman, todo el mundo está igual, ¿ves? Después de 24 horas, ahí te chequeamos y ahí vemos cómo tú estás, tu colesterol, triglicéridos y el HDL.
8: Y ahí no, se, eso trae no, toda, no, la, no, toda la toda la información de lo que tú puedes tener ahora mismo.
25: Sí, porque esa es una de las pruebas bien importantes, por lo menos especialmente a los cardiólogos y los médicos de familia te van a enviar eso siempre. Y es para eso mismo, para ver qué probabilidad tú tienes de que vayas a padecer de algún infarto en un futuro, ¿ves?
8: Eso es prevenir, uno, prevenir un infarto.
25: Sí, es prevenir, sí, porque el médico lo que quiere es prevenir. O sea, eso la pues. Última vez que tú te hiciste eso tendrá que estar tú como...
8: Yo salí bien, oye, para decirte la verdad, yo salí bien.
25: Por eso, sí, no todo el mundo es igual.
8: Y así como gordito como estoy, salí bien.
25: Pero a ver, la que hace tiempo no te veo. La última vez que yo te vi estaba bastante
8: flaco. Sí, había rebajado, pero ya engordé como 14, 15 libras. Eso es que estoy comiendo como 8 cilindros con doble header.
25: Directo para la fosa ya mismo.
8: ya tú sabes. Bueno, ¿dónde queda el laboratorio Cardona Damela?
25: El laboratorio queda en el mismo pueblo de Isabela, al lado de la iglesia católica, en el callejón que se llama, yo le digo callejón, pero es calle San Antonio,
8: la calle y decimos
25: el callejón de la cultura. El callejón de la cultura lleva más de 60 años allí, así que el que no sepa dónde está, que pregunte, que en el pueblo...
8: Que va a llegar.
25: Sí.
8: Y el fin de semana, Alfredo, ya tú sabes, y la gente que va a visitar el laboratorio Cardona Damela en Isabela, y el teléfono para llamar,
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8: Señores, hay que visitarlo a mi amigo Alfredo del Laboratorio Cardona Damela en Isabela. Gracias, mi amigo Alfredo.
25: Gracias, baby. Y a todo el mundo que se porten bien.
8: Eso, si se portan mal, cuidado.

0: En la tarde de hoy, nuestro amigo Alan Maccabi ha estado con nosotros en el programa. Queremos recordarle que nuestra iglesia de restauración Senderos de la Verdad del barrio Bejuco de Isabela tiene su culto este domingo a las 10:30 de la mañana, donde estaremos llevando una palabra poderosa para todos ustedes. Es importante que asistan. Nuestra iglesia queda radicada en la carretera 472, esto después de Valcría, en la montañita. Ahí estamos para servirle. Recuerde que es la iglesia de restauración Senderos de la Verdad del barrio Bejucos de Isabela. Este jueves, ayer jueves, teníamos un evento en la iglesia, realmente de cómo preparar alimentos en momentos de emergencia, y de verdad que ciertamente fue un evento que hizo la oficina de manejo de emergencia del municipio de Isabela y quedó muy, muy, muy, pero muy bueno. Felicitamos al director de la oficina de manejo de emergencia por ese servicio que nos dio ayer nuestra iglesia de restauración Senderos de la Verdad del barrio Bejucos de Isabela. Recuerda, este domingo 10:30 de la mañana, todos los caminos conducen hacia nuestra iglesia, para que estén con nosotros y compartan de las ricas bendiciones que Dios quiere darnos a todos nosotros. Esta iglesia no es religiosa, esta es una iglesia de restauración, que usted puede visitarla y estar con nosotros. Cuando venga a Isabela, si eres de la área metropolitana, si vienes a Isabela, pues ya tiene las puertas abiertas acá en la iglesia de restauración Senderos de la Verdad del barrio Bejuco de Isabela. En estos días, en el día de ayer, estuvo la gobernadora de Puerto Rico, Jennifer González Colón, en el pueblo de Isabela, en la actividad de CIS. Ciertamente vimos la gobernadora, vimos también al comisionado residente en Washington, don Pablo José, y la recepción de la gente con la gobernadora era como una mujer de pueblo, una mujer que realmente la gente la quiere. Y a pesar de que todo el mundo habla por ahí de que si la gobernadora le queda solamente poco tiempo en la fortaleza, distintamente o algo distinto, realmente vimos una gobernadora todavía que la gente la ama y la quiere. Al igualmente vimos un comisionado reciente en Washington, un hombre que realmente se ve que no es muy político todavía, porque está comenzando en la política, pero lo vi que entró en el sitio, no fue tanto en los criterios que hubieron, pero ciertamente saludó a las personas. A algunos no se le pegó, pero a otros se le pegó. Tú sabes, es una cosa que uno se queda pero pensativo. Pero ciertamente estuvieron los dos asistiendo y estuvieron muy, muy tranquilos los dos, sentados en una silla, escuchando los mensajes de cada uno. Y eso es importante, de verdad que sí. Importante que puedan compartir por el bien de Puerto Rico, que el Puerto Rico es lo que tú debes de amar y querer y respetar y trabajar por Puerto Rico. Eso es lo importante de todo, señores, porque cuando trabajamos por una isla, realmente lo trabajamos con amor y con mucho cariño. Y los políticos pueden tener sus designias políticas, pero a la hora de la verdad tenemos que trabajar todos por el mismo son, que es Puerto Rico. Eso es así. Bueno, señores, hemos llegado al final del programa. Dígalo usted, estaremos con ustedes de nuevo el viernes a las 3 de la tarde a través de la cadena WAC740, WISA 1390 y WAC930M Cabo Rojo, Mayagüez. Fue un placer estar un viernes más con ustedes. De verdad que para mí es un gran placer estar en la frecuencia del 740 y poder darle a ustedes lo mejor de nosotros. 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Bueno, me voy, señores. La productora me está diciendo que me vaya. Ya está bien, bueno, ya terminamos. Gracias a todos. Mi nombre es Eddie Tavares, el Baby, junto a Alan Maccabi. Hemos estado en Dígalo Usted a través de la cadena WAC740. Que Dios me los bendiga a todos. Gracias y buenas tardes.
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Sí, señor, sí, señor. Buenos días, buenos días, buenos días, buenos días. Aquí estamos, Ave María, listos para comenzar nuestro Amanecer Jíbaro, el especial navideño. Llegó la Navidad, hoy sí que sí. Estamos aquí, mis amigos, gracias a Dios que estamos aquí. Logramos la conexión, logramos estar en vivo. Tenemos un programazo hoy buenísimo, arrancando el sábado, el primero de agosto. Así que lo que inicialmente iban a ser las navidades en julio de ayer, pues se ha convertido en las navidades de arranque de agosto. Así que, señoras y señores, aquí estamos con alegría, contentos, porque por lo menos podemos estar en vivo. Y hoy son tres horitas de nuestra buena música navideña en nuestro especial de Navidad del primero de agosto. Sí, señor. Tres horas para disfrutar y para pasarla bien. Oye, qué alegría. Y a tomar café tempranito, que arrancamos porque ya se siente la brisa, señoras y señores. Espero que este sea un programa que usted pueda disfrutar, que pueda echar al lado todas las preocupaciones y problemas, y por un ratito disfrutemos de la buena música y le echemos un poquito de alegría al cuerpo y a la mente. Así que, señores y señores, prepare el café tempranito, que arrancamos con este especial navideño, arrancando agosto y dando gracias a Dios porque nos permite estar aquí hoy. Dando gracias a nuestro Padre Celestial que nos regala esta madrugada para arrancar con nuestro amanecer jíbaro tempranito. ¡Ahí vamos! Sí, señor. ¡Qué alegría, qué alegría! Que arrancamos, que ya se sienten los aires navideños.

Oye, qué alegría, señoras y señores, estamos gozando. Sí, señor, tremendo. Nuestra buena música navideña que arranca ahí, sí, señor. Gracias siempre por estar presente y disfrutando de la buena música, claro. Señoras y señores, estamos en el primero de agosto. Hoy cambiamos el mes. Originalmente ya usted sabe que era ayer el 31 para despedir el mes, así que con la situación de la señal y todo, pues lo hemos movido para iniciar el nuevo mes. Así que bueno, porque hoy son 3 horas y lo vamos a continuar el lunes también. Sí, señor, nos vamos a desquitar del día de ayer, así que vamos a tener hoy nuestra programación especial hoy y también el lunes. Así que el lunes vamos a arrancar con la segunda parte del el especial navideño. Sí, señor, Navidad es ahora en agosto. Señoras y señores, gracias por estar ahí a disfrutar de nuestra buena música. Qué lindo escuchar a Roberto Silva con esa canción. Ya están soplando los aires. Sí, señor. Y que soplen aires y que traigan algo de lluvia también. Señoras y señores, saludando por ahí a Josué Cosme desde Gurabo, que se comunica. También saludando a la gente que ya se va conectando tempranito hoy sábado. Eso así a través del Facebook Live. Gracias por estar por ahí. Quiero aprovechar y saludar rápidamente a Ramón Lorenzo. Saludar a Rafael Ayala. Oye, desde Connecticut nos escucha Ramón, sí señor. Saludos para ti y para tu esposa. Y también saludando a William Santos desde Toa Alta. A Carmen Maldonado, que está gozando por ahí. Ave María, qué bueno. También para Mari Medina, que está disfrutando de la buena música. Sí, señor. Nilda López. Sí, señor. Y ahí estamos, saludando a la gente de Carolina. Bueno, mis amigos, seguimos, ¿eh? Vamos a continuar con esta programación especial que estamos trayendo hoy, nuestras Navidades, ahora en agosto. 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Sí, señor. 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Sí señor, que tiene dos partes. Ave María. Vamos entonces a continuar con nuestra buena música. Sí, señor, ya son las 4:13 y nos vamos con otro clásico. Y esta ocasión lo cantan los Cantores de Bayamón. Vámonos con el Cardenalito.

0: Oye, qué chulería. Oye, María, escuchando ahí. El cardenalito. Tremendo. Oye, qué bonito. Sí, señor. ¿Tomaste café? Vamos a continuar nosotros con nuestra música buena. Sí, señor. Aquí en este amanecer jíbaro. Oye, esta programación especial que tenemos hoy, claro, de Navidad. Qué bueno, ¿ah? 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Bueno, vamos a continuar con la música, sí señor. Vamos con la parranda de Tabín Pumarejo. Oye, ahora sí que sí. Vamos, tómate el café, tómate el cafeito ahí y junto con Tabín. ¡Qué lindo!
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0: compadre Nazo, que esto sí está bueno, esto sí está bueno de verdad. Pero mire, vamos a parar la música un momentico, vamos a parar la música. Vamos a llevarle la tuya ahora a la Comay Bartola.
1: 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Vamos.

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Ahí está la parranda de Tabín, señoras y señores, gozando ahí. Ave María, como dijo él, con el colado en los ojos. Ay, madre. Ahí estamos gozando. Es la buena música, nuestra música navideña. Aquí hoy sábado, sí señor, arrancando el mes de agosto y con este especial de Navidad. Ave María, qué bien lo estamos pasando, ¿eh? Saludando a Josué Cosme, que está en sintonía. También saludando a Juana desde la cafetería Brisas del Río, ¿eh? Que está disfrutando ahí, Juana. Saludos y bendiciones para ti. Gracias por estar ahí. También para nuestro amigo Félix Molina, que se comunica a través del 787-798-1740. Saludando a Jorge allá. Eso, y también a su hermano Julio Molina. Sí, señor. A toda esa gente que se va conectando también a través del Facebook Live. Gracias por estar ahí, ¿eh? Sí, señor. 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Qué bonito, ¿eh? Estamos aquí gozando, sí, señor. Ay, María. Y Dalia, ¿tomaste café? Sí, señor. Gracias por estar ahí. También saludando, Ave María, a Roberto Cruz, que está disfrutando desde Santa Olaya. Sí, señor. Yo me invito, vamos con esos temas, todos esos temas que están por ahí pidiendo. Saludos para Carlos Pérez también, que está en sintonía. Carmen Ortiz Aponte desde Bayamón. Buenos días. Sí, señor. Ave María. Como dice Félix, nuestro amigo William Santos, feliz Navidad en agosto, seguro. Sí, señor. Oye, y también saludándote tempranito en la mañana por ahí a Francisco Javier Pérez. ¡Soy! Qué bueno. Vamos a escuchar ahora a Luis Daniel Colón, que nos canta en un aguinaldo orocobeño. Por el nacimiento. Sí, señor. Ahí te va.

Oye, qué bonito eso, sí señor, por el nacimiento, eso, en la voz del gran Luis Daniel Colón. Aquí estamos en este especial navideño, Tómate Café. Tómate el cafeito ahí, saludando a Chencho, que está en sintonía desde Cerro Gordo, en Bayamón. Ave María, qué bueno, disfrutando de la música. Y también saludando a Rafa Cosme desde el Volcán, el gran Rafa, que ya se está preparando para el palo de Pitrinche. Ay, mi madre, eso está bueno. Oye, saludando a Teresa Ortiz, que nos está escuchando, de señor Rosaura López, buenos días. Walter Borgón Rodríguez, el gran Walter, gracias por estar ahí desde Dulces Labios, allá en Mayagüez. Eso así, disfrutando de esta programación especial de hoy. Hoy sí que sí, bendito. Ayer, lamentablemente, cuando tratamos de hacer la conexión para ir al aire, tuvimos fallas con la señal y con el internet y no pudimos ir al aire, pero pues aquí estamos hoy. Así que, qué bueno. Nos mudamos de mes, ahora estamos en agosto, así que tenemos el especial de agosto, señoras y señores, pero con alegría, ¿eh? Saludando a través de WISA 1390 a toda esa gente que nos escucha, a través de WISA 1390 en la zona desde Isabela para todo el noroeste, y también a nuestra gente a través de el 930M, claro que sí, saludándolos a todos por ahí. Vamos entonces a escuchar a el gran Casiano Betancourt, Ave María, que nos trae un 6 chacarela, el lechón de Navidad. Saludando a Iris Violeta desde Camoy y a Eulalia. Y vámonos con el lechoncito, sí señor.

Ave María, no te olvídate, hasta febrero, hasta el mes que sea, ¿verdad que sí? Sí que estamos. Oye, escuchando ahí, el gran Cassiano Betancourt, recordando al gran Cassiano Betancourt, qué bonito, ¿ah? Sí, señor, en este especial de Navidad, oye, feliz, cuando uno despide el año, dice feliz año nuevo, pues aquí estamos arrancando con el mes nuevo, así que feliz mes nuevo. Estamos en agosto ya, sí, señor, saludando a Papo Virote, que está en sintonía desde Naranjito, saludando a Toño, a sus hijos, a William y a Carlos, y también a los Pitufos, a Rafael, a Gran Rafi, y a Frankie y a Nelson. Sí, señor, saludos a todos que están gozando por ahí, ¿eh? Qué bueno, y muchas bendiciones y muchas felicidades. Seguro que sí, tenemos este especial para eso, para disfrutar de nuestra música navideña por un ratito, Ave María, y olvidarnos de tanto revuelo y tanta cosa, y simplemente, mire, disfrutar la buena música. Claro que sí, vamos ahora a recordar lo mejor de la música navideña del gran Tony Croato, así que vamos a disfrutar por ahí, Ave María, a Tony Croato, que nos canta Son Borinqueños, A Correr Sabana y El Niño Jesús. Música buena para ti. 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Dale, Tony Croato, que nos va a cantar ahora.

0: Tremendo, Ave María, qué bonito eso, sí señor, el gran Tony Croato. A las 4:43, seguimos aquí con nuestra música buena, esta selección navideña de hoy sábado, sí señor. Y tempranito en la mañana saludando a Miguel Pérez, que desde Riverview está en sintonía. También saludando a Eneida Díaz, que está gozando con café en mano desde Gurabo, nuestra buena música navideña. Sí, señor, estamos disponibles a través del 787-798-1740. Ahí te puedes comunicar conmigo. Sí, señor, 787-798-1740. Claro que sí. Así que entonces nosotros continuamos. Oye, qué bueno está esto, ¿eh? No, esto está excelente. Oye, quiero aprovechar y saludar a los que están en sintonía a través del Facebook Live. Gracias por estar ahí. Gracias por estar disfrutando de nuestra buena música. Claro que sí. No te retires, venimos ya.
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Oye, qué bonito, aquí estamos gozando. Sí, señor. Nuestra música navideña continúa en este especial de Navidad. Ave María, qué bien. Hoy estamos aquí, sábado. Son tres horitas buenas, así que aproveche y búscate un cafeíto ahí para que sigas conmigo conectado ahí. Ave María, saludando a Margarita Bonano, que está disfrutando desde Río Grande, ¿eh? Sí, señor. Y pues nosotros continuamos. Vamos a escuchar ahora a Jovino González, que nos canta Despierta, Despierta. Viene que ya llegó la Navidad. Estamos a primero de agosto. Sí, señor.

Sí, señor, no sea dormilón. Sete el cafeíto ahí, sí, señor. Qué bonito, aquí estamos gozando en este amanecer jíbaro especial de Navidad. Ave María, sí, señor. Nuestras Navidades ahora en agosto. Oye, saludando a Fifo, allá desde Santa Rita, en Gurabo, el gran Fifo, el de los pinchos. Ave María, qué bueno. Gracias por estar ahí en sintonía. Recuerden que estamos en vivo, puedes comunicarte a través del 787-798-1740. Sí, señor. Lucy González, que también está por ahí conectándose. Qué bueno, desde el pueblo de Gurabo. Saludos para Vladimir Laureano. Aquí estamos. Eso, fuerte abrazo. Gracias por estar ahí. Y saludando a toda esa gente buena que está disfrutando hoy, sábado, de nuestro especial navideño. Sí, señor. Recuerda que aquí estamos en vivo, 787-798-1740. Sí, señor. 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Bueno, y seguimos, vamos a escuchar ahora a el gran Chivirico de la Montaña, que nos canta en una parrandita, Me Voy de Fiesta. Estamos en plena fiesta de la parranda a esta hora, sí, señor. Vámonos con Chivirico de la Montaña.

0: Oye, ahí está el parrandón, sí señor, ese era el gran Chivirico de la Montaña. Qué bueno, disfrutando de nuestra música navideña hoy, arrancando el mes. Oye, saludando a Juan Carlos Castro, que está en sintonía desde Gurabo. Hoy sí que sí. Saludando a Carlos Rivera Cátala también, que nos escucha desde Naranjito y le envía un saludo a sus hermanos. Bueno, a Margarita, a Elsa Otero, también a Claudina, a Cándida, a Mario y a Nilda López. Qué bueno, saludos y bendiciones para todos ustedes. Qué bien, estamos ahí disfrutando y gozando con nuestra música. ¡Ay, María! Nuestra selección navideña, sí señor. Recuerda que te puedes comunicar 787-798-1740. Oye, saludando a Frankie Rodríguez, que también está en sintonía. ¡Ave María! Son las 4:59. Vamos a identificar y regresamos con nuestra música en este amanecer jíbaro, edición especial navideño, primero de agosto, ¿eh? Así que movimos a julio para agosto. Ya estamos aquí, señoras y señores. La cosa, no te retires, venimos enseguida.
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Estamos dando inicio a esta segunda hora. Ave María, saludando a toda esa gente que me llama. Oye, ahí teníamos a Blanquita desde Trujillo Alto. Sí, señor. Gozando ahí, qué bueno, desde el barrio de la Gloria. Saludos para ti, Blanquita, y gracias por estar en sintonía. Toda la gente buena que se va comunicando a través del 787-798-1740. Aquí estamos hoy sábado disfrutando de esta programación especial Navidades, pues ahora en agosto. Sí, señor. 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Gracias a todos por ser parte de este programa especial, Gracias, claro que sí. Arrancamos esta segunda hora con Frankie. Oye, y a la gente buena que ya están gozando ahí desde tempranito en la allá en Villa Gurabo, por supuesto, en la panadería Las Villas. 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

Oye, qué bonito, sí, señora, y gozando de la tierra mía, de la patria mía. Era Frankie Rodríguez, el pincel de sidra, señoras y señores. Nosotros estamos aquí continuando con nuestra música navideña, sí, señor. Ave María, en la cosa. Así que vamos entonces a continuar. Vámonos con, oye, esto es un clásico. Alfonso Vélez nos canta ahí, huepa, huepa, huepa. Vamos a gozar nuestra música navideña.

Oye, qué bonito. Sí, señor, en este amanecer jíbaro hoy, edición navideña. Claro, aquí estamos, adiós, para disfrutar y pasarla bien. Claro, ya usted sabe que aquí seguimos disfrutando de nuestra buena música y, por supuesto, gozando de nuestra, Ave María, de nuestra Navidad, lo mejor de nuestra Navidad. Ah, qué bueno que estamos ahí gozando. Sí, señor. Vamos entonces a continuar con la música, saludando a González desde Coupey. Qué bueno, González, que está por ahí tempranito, ¿ah? Es la cosa. También saludando a Carmen Contreras, que nos escucha desde Caimito. A ver, toda esa gente buena que nos escucha a través de Huiza y a través del 930, ¿ah? A través del 1390. Qué bien. Vamos entonces a continuar y ahora nos canta Andrés Jiménez. Vamos a escuchar Andrés Jiménez, que nos canta, sí, señor, disfrutando de nuestra buena música, claro que sí. Así que ahí vamos, y recuerda que estamos en vivo, 787-798-1740, Navidades en agosto. Ahora sí, sí, eran ayer, pero como la situación de la señal y el internet, son cosas que pasan, así que, pues nada, tenemos hoy 3 horas de nuestra buena música y el lunes vamos a hacer la continuación, la segunda parte de este especial de Navidades en agosto. El lunes vamos a iniciar la semana arrancando con la música buena. Claro que sí, así que ahora que arranque por ahí el gran Andrés Jiménez, sí, señor, disfrútalo.

Gracias, Ave María, qué bueno estuvo eso, sí señor, tremendo, ¿eh? Nuestra música buena y ahí tenías al gran Andrés Jiménez, cantando la Navidad, sí señor. Oye, saludando en Rincón a Cruz Crespo que está celebrando hoy cumpleaños, así que muchas bendiciones, Cruz, que la pases bien, ya están gozando, ¿eh? Muchas bendiciones y feliz cumpleaños a ti y a todos los que están celebrando cumpleaños en el día de hoy, ¿eh? Sí señor, saludando a Damari. Y a Daisy, que también están cumpliendo años. A Gael, a Minerva. Saludos a Armando y a toda esa gente buena que está en sintonía. Aquí estamos disfrutando. Vamos a continuar con la música. Ave María, qué bien. ¿Tomaste café? Tómate un cafeíto ahí, que esto está bueno. Vamos ahora con un quinto al aire. Oye, qué bien. 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Bueno, señoras y señores, y ahora Víctor Manuel Reyes nos canta en la Navidad, todo el mundo canta.

Oye, qué bonito. Sí, señor, qué lindo eso. Ave María, qué bien. Era el gran Víctor Manuel Reyes, el señor. Esto está encendido aquí, tomate café. Recuerda que estamos en vivo 787-798-1745 con 24 minutos. Óyelo, y ahí vamos, saludando a toda esa gente buena que está en sintonía. Sí, señor. Oye, vamos a aprovechar y saludar a Luis Pérez Viera, ave María. Sí, señor, con el güiro y el café en mano. Eso está encendido ahí. Gracias, Luis, por estar siempre en sintonía. Eso así. Henry Encarnación, saludando a Omar Santos y al gran Josué Torres desde Caimito, allá en San Juan. Saludando a Fidel López también, que está tomando café. Ari Morales, buenos días para ti. 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Hoy es sábado y están gozando allí. Sí, señora, a esta hora quemando hocico. Es la cosa, ave María, qué bueno. Y saludando por ahí desde el sector Mangotín, el barrio Camarones, allá en Guaynabo, toda esa gente buena. 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Y también, obviamente, saludando a toda esa gente que se busque, que busque tempranito el lechón. Así que ahí estamos. 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Oye, cuidado con que no te roben el puerco. Vamos con Victoria Sanabria. Me robaron el lechón.

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3: Oye, qué bonito. Sí, aquí seguimos disfrutando. Ahora sí, ahora sí. Oye, como que se robaron el lechón y se robaron hasta la música. Pero aquí ya la rescatamos. Así que ahora sí, Victoria Sanabria nos canta. Se robaron el puerco. Ay, mi madre, busca, móntate ahí.

Oye, qué bonito, se robaron el lecho, el puerco ahí. Después que le dejen el rabito a Frankie, estamos bien. Ay, mi madre, aquí estamos gozando, tomaste café. Qué bueno, contento. Aquí estamos llevando este programa especial de Navidades, arrancando agosto. Gracias por estar ahí en sintonía, qué bueno. Saludando a Alberto Cruz Bernard desde Carolina, que se comunica. Y saludando al gran compadre Huizo González. Sí, señor. Oiga, y también saludando a Sergio Núñez. Sí, señor, llegó la Navidad. Ay, ay, ay. También a Carmen Yolanda Tirado, que nos está escuchando desde San Germán. Gracias, Carmen, por estar ahí. Sí, señor, en sintonía. Qué bueno. Alex Ramírez, saludos para ti, que también está disfrutando de la buena música. Señoras y señores, son las 5:35, hoy sábado, a las 6. 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Oiga, y pues seguimos disfrutando aquí en el amanecer jíbaro. Vamos a escuchar un tema que viene ahora, que nos canta Lurian Villegas. Y es un tema en un estilo seis pampero, de la autoría de Johnny Villegas, La Navidad de mi ayer. Vamos a recordar esa Navidad del ayer. Qué bonito, en la voz de Lurian Villegas.

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0: La Navidad de mi ayer, qué bonito eso, tremendo tema que nos cantó ahí Lurian Villegas, sí señor, qué bonito, ¿ah? Sí señor, bueno, aquí estamos gozando mis amigos, sí, estamos disfrutando de la música, vamos entonces a seguir y a disfrutar ahí, Ave María, qué bueno, gracias por siempre estar ahí conectado en este especial de hoy de Navidad, sí señor, bueno, y entonces vamos con Francisco el Cholo Rosario que nos canta La Conexión, por un lado bota agua y por el otro, eso mismo. Ave María, ahí te va, disfrútala.
1: Vámonos en tiempo de plena.
2: ¿En tiempo de plena?
1: Seguro que sí, entonces como estamos en Navidad, fue una instalación que yo hice en casa. Ajá. Y dice así. Oiga.

0: ¡Chacho! ¡Chacho, ya está Billy! ¡Ya está Billy con la boca abierta!
1: ¡Está llegando los guardias ahí!
0: ¡Ya, ya Billy le dijo a... ¡Echame un chupito aquí!
2: ¡Sí, señor! Oye, recordando ahí los buenos momentos de la parranda, ese que habló ahí era Mariano Cotto. Señoras y señores, echa un chispito ahí. Sí, señor, la conexión. Ave María, eso está bueno. Sí, disfrutando de la buena música navideña. Hoy sí que sí, primero de agosto, y nosotros pues arrancando con nuestra selección musical, claro. Para que usted sepa que estamos ahí, que estamos gozando, que estamos disfrutando de toda esta buena música. Señoras y señores, qué bien. Vamos entonces a continuar. Seguro que sí. Oiga, saludando a toda esa gente buena que siempre está por ahí en sintonía a través del Facebook Live. Y por supuesto saludando a través de WISA 1390 a toda esa gente que nos escucha desde Camuy, allá en Isabela, en Añasco Rincón, en el área de Aguadilla. Ave María, qué bueno. Sí, señor. Y por supuesto a través del 930. La gente que nos escucha a través del 930 y que va disfrutando también desde el área de... quiero saludar allá en Mayagüez a Pepín y a Tita, que están gozando en el caserío Mayagüez. A la gente buena de la Placita Tolín allá en San Germán. Al gran Panchito Alegría. A la gente que nos escucha desde Cabo Rojo. ¡Qué bueno! Señores y señores, nuestra Navidad aquí en agosto. Sí, señor. 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Y me dice Héctor que mañana domingo tendrán tremenda rumba allí en la cafetería Mi Rancho desde el mediodía con música, DJ, karaoke, timbales, conga. Va a haber un rumbón musical allí, así que todo el que quiera pasar por allí a disfrutar y tener un buen ambiente, pasarla agradable, una tarde allí buena, con buena música y buen ambiente allí en la cafetería Mi Rancho. Iris, ¿están las sopas listas? Cuéntame, ¿cuáles son las sopas que hay hoy?
3: Mira, mi amor, los menús de los sábados es mondongo, sopas de gallina, sopas de jamón y salchichón, sopas de gandules con carne de res, con tostaditas o con arroz, café, y si quieren algo extra y lo hay, se le prepara. Pero el menú de los sábados es ese. Mi amor, te quiero un montón, gordito.
2: Eso, aquí estamos gozando. Gracias, ahí tenía Iris. Sí, señor, qué bonito. Ahí hay de todo, para todos. Seguimos entonces con la música. Sí, señor, nuestra buena música. Oye, y vamos a escuchar ahí ahora en un medley de parranda. Vamos a escuchar a Cristian Pagán, que nos canta Hasta Aquí Llegamos y De Lejanas Tierras. Así que ahí te va, para que lo disfrutes, nuestra música navideña.

Oye, qué bonito la sala para el baile, seguro que sí. Mis amigos, seguimos gozando en este amanecer jíbaro. Ave María, este especial navideño, sí señor. Seguimos hasta las 7, ¿eh? Todavía nos queda una hora. Y por ahí viene lo mejor. Ave María, ahora es que se pone esto bueno, de verdad. Lleva, va bien y ahora se va a seguir poniendo mejor. ¿Eh? Qué bien, qué bueno. Estamos gozando, saludando a Carlitos Collazo desde Naranjito, que está celebrando cumpleaños hoy, qué bueno. También saludando a toda esa gente linda que está disfrutando de nuestra buena música. A ver, María, a través del 740. Oiga, está llegando la pajanda del balcón, así que busca el pantalón. Odilio González nos canta. Dame el pantalón. Ponte el pantalón ahí. Vamos a ver. Bueno, ¿suena o no suena? Vamos a ver si suena. Ajá, ahora sí, hay que darle un poquito de café a Odilio González para que nos cante. Dame el pantalón.

0: Ave María, sí señor, llegando al balcón está, así que no te cojan con los pantalones abajo. Oye, qué bueno, esta parrandita del sábado primero de agosto, arrancando con nuestra música navideña. Qué bueno está esto. Recuerda que te puedes comunicar a través del 787-798-1740, Sí señor. Bueno, vamos entonces a continuar. Son las 6. Vamos a identificar y regresamos con más de nuestra buena música aquí en este amanecer jíbaro. Sí, señora. Estamos gozando. No te retires, que en breve continuamos con más del especial navideño en este sábado primero de agosto. Viene.
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Oye, qué bueno, y ahí estamos saludando a toda esa gente buena que está en sintonía, sí señor, disfrutando de esta programación de hoy, especial de Navidad, sí señor, eso hace Navidades, que originalmente iba a ser Navidad en julio, pues se convirtió en Navidades de agosto, arrancando el mes, sí señor, oye, con la alegría y sobre todo con mucho entusiasmo, ¿verdad? Y sobre todo parte de esta programación que tenemos hoy es para tener un poco de esa alegría y pues encaminarnos en lo que nos queda de meses para cuando lleguen las festividades, ¿verdad? Y sobre todo para tener un espacio de disfrute, olvidándote y olvidándonos de tanta noticia negativa, ¿no? Y teniendo un poco de alegría al alma, alegría al corazón, que tanta falta hace para continuar con la vida. Pues claro que sí, por eso es que hacemos este espacio especial de nuestras Navidades, ahora en agosto, claro. Así que, ¿por qué no? Si podemos, pues claro que sí. 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Bueno, seguro que sí. Señoras y señores, gracias a todos ellos por esta programación especial de hoy, nuestras Navidades en agosto. Y vamos con otra trullita. Ahora sí, que búscate el güiro y busca la puya, que nos vamos con Eduardo Villanueva, La Puya. Sí, señor, eso está tremendo. Vamos con la buena música, sí, señor. La trullita llegó.

Eduardo y Ricardo Villanueva. Te jinco con la puya, ay mi madre. Y ahí lo escuchaste, sí señor, tremendo eso, ¿eh? Qué bueno, ¿eh? Claro que sí, gracias por siempre estar ahí en sintonía, por supuesto que sí. Bueno, mis amigos, y continuamos con este programa, Ave María, claro que sí. Aquí gozando y por supuesto disfrutando. Recuerda, oye, ahora de 6 a 7, el teléfono 798-1740 se me desconecta, así que tenemos un teléfono alterno que de 6 a 7 puedes utilizar para que llames. Es el 787-647-5220. 787-647-5220. Es el teléfono que te puedes comunicar ahora conmigo y yo te contesto la llamadita. Así que ahí lo tienes. Bueno, seguimos entonces. Vamos con una controversia. Dani Rivera, Vicente Caratini y Alma Galarza nos cantan esa tradicional controversia de la Navidad. Tremendo. Así que ahí te va para que lo disfrutes. Claro que sí. Música buena para ti.

Ave María, qué bonito. Qué buena es la Navidad, sí señor. Y seguimos disfrutando. Ave María, recuerda que tenemos el teléfono alterno que te puedes comunicar. 787-647-5220. Es la cosa, ahí estamos conectados y disfrutando, ¿eh? Claro que sí. Quiero seguir por ahí saludando a Ave María, a Garci Renta, que está gozando, también a María Mulero, sí señor. Lian Torres está disfrutando de la música, ¿eh? Bueno, ahí está conectada también. Saludando a Rolando Luis Huertas. ¿Tomaste café, Rolando? Desde Bayamón, tomando café y disfrutando de la música. Claro que sí. Bueno, vamos entonces. Vamos a continuar ahora. Y tengo por ahí, a este tema va para Mili González desde Corozal. Y Manolo, a saludarte vengo. Vamos con los hispanos.

Pónmele güiro ahí en la música, que sin güiro, mire, no suena, no suena igual, ¿eh? Así es. Qué bonito, ¿eh? Gracias por la sintonía, porque estamos disfrutando de nuestra buena música en este jíbaro amanecer de hoy sábado, la música navideña, sonando a to fuete, ¿eh? Qué bueno. Saludando por ahí a Iris Villanueva, desde el barrio Ortiz, en Toa Alta, que está gozando, ¿eh? Oye, la continuación de este especial navideño, la vamos a continuar el lunes. El lunes vamos a seguir cerrando el espacio navideño, ya que ayer no pudimos, pues lo hacemos el lunes. Así que, claro que sí, vamos a hacerlo, sí señor. Bueno, mis amigos, continuamos con nuestra música y vamos a escuchar ahora. Hay un tema que a mí me gusta muchísimo, porque también la Navidad es celebrar a los Reyes Magos. Y hay un tema que nos canta Raúl Muñiz, que se titula Promesa de Reyes. Así que vamos a escuchar en este aguinaldo que nos trae Raúl, que me encanta, La Promesa de los Reyes Magos. Así que vamos a escucharlo y continuamos con nuestra celebración de Navidad. Sí, señor.

Bueno, muchachos, dice la dueña de la casa, doña Sofi, que hagan silencio, que se acerquen al altar, que van a comenzar los aguinaldos a los santos reyes, a orar, a rezar, a cumplir con la devoción. Y no queremos bebida en estos momentos. Oración para los santos reyes.

Ave María, qué bonito, sí señor, tremendo eso, ¿eh? Eran las promesas de Reyes. Raúl Muñiz, oye, saludando al Cano de San Lorenzo y a Mary La Prieta que están gozando también. 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Eso sí, eso así, como el león. 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Oye, y vamos a escuchar a Juan Eliel y a Juan Yadiel que nos cantan. Vienen por ahí las trullitas, sí señor.

0: Tremendo eso, Ave María, eso está bueno, sí señor. Ave María, encendido eso ahí, claro que sí. Bueno, y saludando por ahí a Ciro Figueroa desde Villarrica, que está gozando con nuestra buena música. Ave María, Carmen Nieves. Carmen Nieves nos escribe que solo falta el refresquito navideño, la lágrima de monte. Estamos para gozar y para disfrutarlo, ¿ah? ¿Eh? Sí señor, aquí gozando. Bueno, ya usted sabe que estamos para pasarla bien. Oye, y vamos entonces a disfrutar. 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Sí, señor, eso está bueno. Es la cosa, mis amigos, entonces continuamos con nuestra buena música. Ave María, son las 6:31. Tenemos también la pausa, así que vamos a la pausa y regresamos. No te retires, esto está bueno. Gracias por siempre estar ahí disfrutando, Ave María, de nuestra buena música navideña. No te vayas.
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Oye, qué bonito, seguimos, Ave María, estamos gozando, qué bien, pasando la chévere. Y bueno, pues seguimos. Aquí nuestra música navideña continúa en la cosa, en este especial navideño que tenemos hoy, primero de agosto. Bueno, vamos entonces con Felipe Rodríguez. Ave María. Vamos entonces a escuchar, llegó la Navidad, sí señor. Ciro, disfrútalo ahí, a toda esa gente que está en sintonía a través del 740. A través de WhatsApp 1390 y a través del 930. Eso así. Ahí te va.

Eso, llegó la Navidad, señores y señores, al amanecer jíbaro. Ave María, qué bueno está esto, ¿tomaste café? 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Vámonos con la parrandita ahora, con sabor a la montaña. Esta es una de mis canciones favoritas de la Navidad y nos las canta Cassiano Betancourt. Y aquí junto, el Cassiano Betancourt, aquí nos canta junto con el grupo Mapellé, con sabor a la montaña. Yo te traigo esta parranda.

0: Oye, y a lo típico de aquí, ¿eh? Tremendo eso, el gran Cassiano Betancourt. Yo te traigo, qué bonito eso, ¿eh? Seguimos con esta música navideña, ve, marito, está bueno. 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Bueno, amigos, esto está bueno. 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Ave María, y siempre están atentos con nuestra música típica y el folclore. Claro que sí. Bueno, y una de las canciones de Navidad que también no puede faltar es, tengo que presentarlo, mi viejo, mi papá, Pito González, de su autoría nos canta ahí, celebrando Navidad. Así que ahí te va, Frankie Rodríguez, preséntalo. Vamos a ver si sale por ahí, seguro que sí. Esto es para que veas que estamos en vivo y estamos gozando. Aprovecho para mencionarte que puedes comunicarte a través del 787, tengo un teléfono alterno, 647-5220. Ahora sí, vamos a ver si suena. Estamos en vivo, ¿eh? Oye, no quiere sonar. Vamos a ver, Frankie, dilo ahí, preséntalo.
1: Pito González, vamos allá. Saludos por allá, Luis Machuca y la familia.
2: Vamos a compartir, mi gente, vamos.

Dale a los dos. Qué bonito, sí señor, tremendo eso. Era el gran Pito González, mi papá, mi viejo, celebraba Navidad. Sí señor, qué bonito. Eso, así seguimos, que son las 6:52. Ay, esto va a las millas, señoras y señores. Ya estamos casi llegando a la última parte, el último vagón. Saludando a todos los que están en sintonía. Oye, Domingo Rodríguez, que nos está escuchando desde Mayagüez. Qué bonito, gracias por eso. Siempre en sintonía. Freddy está escuchándonos desde la aldea, allá en Dorado. Así que saludos, Freddy. Estamos gozando. Vamos a disfrutar ahora de José Noguera, que es uno que no puede faltar a la Navidad. Vamos con un popurrí navideño, José Nogueras y Alambre Dulce. Ahí te vas, disfrútalo, sí señor.

¡Ave María! ¡Qué lindo eso! ¡Sí, señor! ¡Tremendo! ¡Ave María! ¡Qué clase de especial navideño! ¿Eh? Muchas gracias a todos por la sintonía. Oye, saludando por ahí. Y por supuesto, dando las gracias a todos los que fueron parte de este primer, de esta primera parte, ¿eh?, del anticipo navideño. 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Señores y señores, gracias a todos por esta gran sintonía, por estar ahí junto con nosotros, disfrutando como debe ser de nuestra música buena, nuestra música navideña. Ave María, qué alegría, ¿verdad? Poder estar ahí con ustedes y sobre todo disfrutando. Qué bien. Bueno, mis amigos, gracias. Quiero aprovechar para saludar también a los amigos que nos escuchan a través del 930 y a través de WISA 1390. Bueno, entonces, recordando que a las 7:30 por ahí llega nuestro amigo Edwin Cintrón. Sí, señor, con el programa Pa'lante y Sin Barrera. Señores y señores, y nos vamos a despedir con ese tema que siempre nos acompaña. Ha llegado el nuevo día. ¡Qué alegría! Cántalo con nosotros. Buenos días, que la pasen bonito. Y recuerda que mañana domingo tenemos el Amanecer Jíbaro Espiritual de 5 a 7 de la mañana en vivo. Y el lunes regresamos con la segunda parte de este especial navideño. Sí, señor. Ayer

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1: Buen día, señoras y señores. ¡Pa'lante sin barreras! En línea directa, Edwin Cintrón, por WIAC 740M San Juan y Ponce, la original por WIAC 930M Cabo Rojo Mayagüez, por WISA 1390 Isabela, dándole gracias a Dios por este día, dándole gracias a Dios porque el Control Junior Rubén está aquí conmigo. Siembra Casera, si lo buscan por YouTube, por Facebook, Siembra Casera, para que consiga sus arbolitos frutales. Saludo a todo Puerto Rico, especialmente a las personas con diversidad funcional, impedimento o limitaciones físicas. Saludo a Otero Figueroa, a Genio Otero Figueroa, nuestro querido amigo y como un padre, Mr. Otero, conocido como Mr. Otero, allá en Sector Brisas del Este, Barrio Piñas de Toalta. Y a toda la gente linda que nos sintoniza esta mañana, gracias Dios por darme la oportunidad de levantarme, poder estar aquí con ustedes y poder compartir en defensa y protección de los más vulnerables, nuestros envejecientes. Mister, vi que nuevamente el tubo de agua se rompió y más abajo, frente a Irene Junior Burgo, en la entrada de Shakira, hay otro tubo roto, la cajetera está botando agua. Si tienes las querellas o algo, o si quieres llamar por el 787-798-740 para llevar el mensaje para que se reparen esos tubos rotos, ¿verdad? Se está perdiendo ese líquido preciado que es oro. No se puede perder ni una gota de agua. Pude reseñar el de la 861, kilómetro 6.8, cerca del puesto de gasolina. Había una bomba de incendio botando agua todo lo que da. Ya se reparó. Otro tubo cerca de... después de gasolina, el total allí cerca de la estación del Sol y la Providencia también lo repararon. Importante nosotros identificar a los ciudadanos los tubos rotos, notificarlos para que se reparen esos tubos y no se pierdan galones de agua que tan importante hace falta para la ciudadanía. Y los embalses siguen bajando. Esta sequía es severa. Tenemos que ser prudentes, no botar agua, no uso de máquinas de presión, manguera, no lavado de vehículos. Miren, vamos a poner de nuestra parte para evitar, pero también identificar los salideros de agua para que acueducto los repare. Y tengo un llamado a Luis González, ¿verdad? El director de acueducto. Las oficinas de acueducto de Toalta están en la 829, cerca de la escuela Beraldo Díaz Afaro. He visto...
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1: Tengo quejas de los trabajadores, ¿verdad? Porque yo investigo y pregunto. No tienen los equipos, no tienen la transportación. Hay poco personal para atender estas averías. Denle los equipos. Dele la transportación y personas para que puedan hacer su trabajo, porque los muchachos están en la calle bajándose con esta calor inmensa, ¿verdad? No es fácil. Están en la calle haciendo el trabajo, porque yo vi cuando sacan la tapa para el vaciado de la, cuando los contadores están llenos de agua, vaciarlo con una pompita a mano, habiendo unos equipos eléctricos, ¿verdad?, inalámbrico para hacer ese vaciado. Como los privados que están allí tienen los equipos mejores y nuestros empleados de la OIA de acueducto no tienen los equipos que ellos necesitan para hacer el trabajo. Eso es bien importante traerlo a consideración para que el director de acueducto, el señor Luis González, tome carta en el asunto. Perfecto. Y eso quería traerlo en la mañana de hoy. Quiero enviar un saludo a los trabajadores de Luma, a la unión de la IBEW 222, al señor Héctor Reyes, a Fidel Hernández, a Gabriel Cartagena y Excel Torres, Edith Encarnación, gracias por sus atenciones y por la ayuda que le brindan a las personas con impedimentos. Están allí en la 828, en la entrada, cerca de la entrada principal de la avenida Tuartajay. Saludo a todos los muchachos allí que tienen las nuevas oficinas de los celadores y de los trabajadores, ¿verdad?, que están dando el 100% trabajando. Nuestros boricuas que están ahí fajados, ¿verdad?, con la electricidad. Los celadores que están trepados en esos canastos bregando con cables de alta tensión. Un saludito para todos ellos. Y quiero saludar también a Ángel Jaramillo, que lo aprecio un montón y siempre estuvo apoyando a las personas con impedimentos y a los niños con impedimentos en Puerto Rico. Hoy quiero entrar con una persona muy especial que ha dado la vida por los niños de educación especial, los niños con impedimentos, que preside el Comité Timón de Niños con Impedimentos de Puerto Rico, que han llevado el pleito de clase de Josalí Diabeles y han dado una batalla por los servicios de nuestros niños, que es nuestra querida amiga, la señora Carmen Warren. Con los buenos días, Carmen.
3: Muy buenos días para todos y todas.
1: Sí, un placer nuevamente tenerla aquí desde los campos de Carolina, donde se le echa maíz a las gallinitas, se hacen los escrambles, los revoltillitos buenos allí desde la crianza de sus gallinitas y mantener la agricultura, pues yo sé que tienen áreas sembradas para, ¿verdad?, recoger sus frutos, sí, y eso, y compartirlo en familia. Saludo a tu esposo.
3: Sí, aquí recogiendo, claro, aquí recogiendo un poco de esos frutos que nos da la tierra y que son tan ricos.
1: Eso, yo sé que eso es así porque yo la visité, ¿verdad?, que fui a buscar una silla que usted donó y un sitio espectacular y muy bonito, ¿verdad?, para se respira aire limpio y el amor que hay allí en su comunidad y en su hogar con su familia. Y como dije, saludo a su mediana, era su esposo, que es una persona muy buena también, y mi respeto para él y para toda la familia. Carmen, hay unos temas muy importantes que no se tocan, ¿verdad? Porque las personas que han dado la vida por la educación de nuestros niños de educación especial con impedimentos, Carmen Warren y Josalí Diabeles. Hoy tenemos a Carmen Warren que nos va a hablar y ponernos al día qué es lo que está pasando con los servicios y qué está pasando con ese pleito que nunca se acaba.
3: Bueno, primero que todo, un saludo y un abrazo para toda la comunidad que siempre nos respalda y que es parte también de este proyecto de vida y de lucha para conseguir que todas las personas con impedimento reciban lo que merecen y lo que está dispuesto en las leyes del país. A mí me encanta participar en este programa porque además de ser un programa de lucha, ¿verdad?, promoviendo la lucha, es un programa que también habla de las cosas buenas que están pasando y que son parte de nuestras comunidades. Y estimula a la comunidad a estar presente y alerta, activa y combativa, y a no dejarse coger. Y me parece que esto es un tiempo bien importante. Como ustedes todos saben, la próxima semana inician las clases en el país. Y históricamente lo que nos está acostumbrando siempre los distintos gobiernos es a que las escuelas no estén listas. Así estamos empezando este nuevo año escolar con escuelas que todavía muchas de ellas no se han corregido las fallas arquitectónicas que tienen, que ponen en peligro, y lo tengo que decir porque es una verdad, ponen en peligro la seguridad, la integridad y la vida de toda la comunidad escolar. Se han invertido millones en hacer estudios y en atender el tema de las columnas cortas, pero esos trabajos no se han terminado y en algunos casos que se han denunciado que esas fallas, como las corrigieron de forma estética, estaban muy mal implementadas, y todavía no sabemos cómo se ha completado el trabajo de mejoras para asegurar que nuestras escuelas sean espacios seguros para toda la comunidad escolar y, cómo no decirlo, en este periodo de huracanes que estamos entrando en la temporada pico, también las escuelas se convierten en refugios.
1: Y no estamos
3: exentos. Por lo que nos intriga, discúlpeme, sí. Nos intriga muchísimo que, sabiendo esto, y que hay millones y millones de dólares que han sido dados para restaurar las escuelas después de las tormentas de los huracanes Irma y María, y después del paso de los terremotos, muchos de esos dineros todavía no se han terminado de utilizar. De hecho, algunos de ellos ya se perdieron porque no se utilizaron a tiempo. Y las escuelas pudieron ser habilitadas para que, en vez de estar suspendiendo las clases cada rato porque no hay agua o porque no hay luz, pudieran tener ya sistemas alternos de electricidad para que las escuelas no se suspendan las clases, y también pudieran haber instalado montones de cisternas que atenderían por lo menos los servicios sanitarios y algo de la limpieza, ¿verdad? Pero no, las prioridades no son esas en este país. Nos inquieta mucho que, por esa misma falta de acondicionamiento de las escuelas, los estudiantes, sobre todo los que tienen impedimentos más severos, que requieren áreas súper asépticas, que estén limpias, higienizadas constantemente, no puedan participar del servicio educativo porque las áreas no están adecuadas. Nos inquieta que los montones de millones que se otorgan para atender lo que es arreglar los salones, proveer materiales, equipos, para que los estudiantes puedan tener sus salones completamente equipados y preparados, no estén listos a esta fecha. La mayoría de los que están listos son los que los propios maestros, con el apoyo de padres y madres que tienen el interés, la intención de colaborar, han ido preparando. De hecho, el día 3 empiezan los maestros, pero ya tenemos montones de maestros metidos en sus salones de clase, preparándolos con su dinero.
1: Sí,
3: por lo que los aplaudimos, igual a la comunidad que se une a apoyar para que las escuelas estén listas, porque a todos nos conviene.
1: Y no toca, es importante los servicios esenciales, sabiendo que hay una sequía, el cambio climático, el niño nos está afectando tanto. ¿Por qué no se tienen las cisternas y tener las plantas ready? Ahora mismo tengo una situación en la María J. Corredor en Toa Baja, eso es la Embarcación Covadonga. Tengo una madre bien preocupada, nuestra querida amiga, la capellana Nora Molina Otero, que me estaba informando que hay dos salones de niños de educación especial sin aire. ¿Sabes lo que es tener esos niños ahí con esa calor inmensa?
3: Ese es uno de los asuntos que en los pasados años hemos estado dando alertas. O sea, todas las escuelas deberían tener acondicionadores de aire a este tiempo. Todos los estudios demostraban que hacían falta subestaciones y mejorar el sistema eléctrico para poder conectar los acondicionadores de aire y cualquier otro equipo que fuera necesario. Pero no, esa no ha sido la inversión prioritaria que han hecho los gobiernos. Y este gobierno no se ha quedado atrás, ha sido, y uno considera un gran insulto, ¿verdad?, el que la prioridad no sea apoyar el que las escuelas estén listas para todo el mundo, y cuando presentan un presupuesto que todo el mundo decidió aplaudir, en el presupuesto hay una reducción de fondos al Departamento de Educación en el sentido de que las atenciones a las cosas prioritarias no se enfocaron. Aquí hubo un aumento, don Edwin, en la contratación de personal de confianza. De esos ayudantes del ayudante que no aportan absolutamente nada a lo que son los servicios directos del estudiante.
1: Ahí que se va el dinero del Departamento de Educación con la politiquería de los ayudantes, de políticos dejotados, como nos pasa a nosotros en el caso de la Defensoría, lamentablemente. Y yo digo, la Defensoría no puede intervenir por los niños de educación y con impedimento en las escuelas para que se le brinden los equipos y los servicios como la cisterna y los aires para que ellos tengan calidad de salud y seguridad con dignidad en los salones.
3: La Defensoría debería estar actuando como amigo de la Corte en el pleito de clase de educación especial, porque ellos saben que la mayoría de las personas que llegan a sus oficinas a buscar recursos y servicios son procedentes o que ya egresaron del sistema de educación, que no le proveyó los servicios adecuados cuando estaban en la edad de recibirlos, y que el gobierno, no hay gobierno en este país que haya decidido hacer un plan y ejecutar un plan activo con propósito de darle calidad de vida a los que ya egresan, que ya tienen unas destrezas desarrolladas, que tienen unas oportunidades para aportar al país, y los dejan en su casa mirando para el techo. No se han creado centros diurnos como los hay para los envejecidos, en donde estos jóvenes adultos, cuando salen del sistema, puedan entrar a un diurno, que sus familias puedan seguir su vida, trabajen, hagan gestiones, atiendan su salud. No, nada de eso se ha creado. En el Departamento de Salud hay apenas 7 programas a lo largo del país que no atienden ni a 600 participantes. Hay una cantera de personas necesitando de poder participar y mantenerse activos, vivos, con calidad de vida, con servicios dirigidos a atenderlos, con enfermeras, con líderes recreativos, con terapeutas, para que puedan seguir continuando una vida sin riesgo, ni para ellos ni para sus familias. Es una vergüenza para este país.
1: No tenemos una oficina de inclusión, de eliminar y atender las barreras arquitectónicas, especialmente de los niños, las escuelas. Y yo digo, la defensoría está en el lado norte de Minilla, esa torre, en un segundo nivel, que cuando yo, por ejemplo,
3: en un lugar que es completamente inaccesible para la comunidad, sí, en general, que apenas hay estacionamiento,
1: no hay...
3: que cualquiera desiste de hacer cualquier reclamo porque nada más llegar allí es una complejidad.
1: Es un vía crucis, porque yo lo he vivido en carne de prueba. Yo voy a hablar, por ejemplo, de Edwin Sintrón. Tú vas a buscar los estacionamientos, no hay, tienes que parquearte en la cínsora para llegar allí, uh-huh, y ponerte hasta a veces en la carretera, cruzar de un lado a otro y dañar tu silla para llegar al segundo nivel para que te atienda. Entonces, cuando estás allí en la oficina, que tiene una necesidad fisiológica para entrar al baño, tú no entras con la silla, porque yo lo viví en carne propia. Estoy hablando por la vivencia mía, que me preocupa eso, porque entonces la oficina que está ahí para defensa y protección de nuestros derechos incumple con su deber ministerial, incumple con la Carta de Derechos
3: la
1: Ley ADA, título 1, título 2, 3, están bajo incumplimiento. Entonces, hace poco hubo una actividad el 13 de julio en el balneario La Mosejata en Luquillo, festival para la playa sin bajera, auspiciado por la Defensoría, la cual, la información que yo tengo de allí mismo es que los baños estaban inservibles, el agua sanitaria desbordada, el excremento, las duchas no se podían utilizar. Ellos llevaron duchas portátiles a sabiendas que sabían que no se debiera dar esa actividad allí, que son utilizados fondos públicos del pueblo de Puerto Rico. La gente no podía entrar a los baños. Y me llega también otra información ayer, que se cayó una señora mayor. Desde 18 de junio están clausurados los baños porque no se pueden utilizar. Entonces yo le pido al defensor nombrado, Fernando Díaz Rivera, que nos provea la documentación, porque eso es pública, del costo que se dio esa actividad con fondos públicos del pueblo de Puerto Rico. Porque ¿cómo tú vas a hacer una actividad si las personas que van allí con diversidad o impedimento no pueden usar los baños exponiendo su riesgo a enfermarse con esa agua sanitaria o tener un incidente como le pasó a una señora que lo escribieron en la página por ahí, no voy a decir la página de quiénes son los que están informando también, y muchas personas que me informan de que los baños se ponen, y eso lo sabía Recursos Naturales porque tiene que ver con el balneario de la Monserrate, lo sabían ellos

0: para los servicios de nuestra población. Y porque esa actividad, eso no es para hacer esa, la Defensoría no es para hacer esa actividad, la Defensoría está para atender las querellas, investigar y hacer cumplir las leyes aquí en Puerto Rico de barreras arquitectónicas, accesibilidad de las aceras, los estacionamientos, los baños que estén accesibles para nuestra población. De eso es lo que se trata. Y yo le pido al defensor Fernando Díaz Rivera que se siente aquí y que nos ponga al día, porque esos son documentos públicos, y que se investigue las agencias pertinentes qué está pasando con los fondos que llegan allí para los servicios de esta población, porque en 30 años solamente se ha atendido una querella a nivel federal, 30 años. ¿Por qué nosotros tenemos que ir a los tribunales a radicar querellas a nivel federal bajo la leyada? Porque esa agencia incumple con su deber ministerial, Carmen. Vamos un momentito a pausa, no. Carmen. Sí, y volvemos contigo en breve.
1: Sí. 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
0: Saludos
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0: Palante sin bajera, en línea directa, Edwin Sintrón, por WIAC 740M, la original, y con nosotros la presidenta del Comité Timón de Niños con Impedimentos en defensa de la educación por los niños más vulnerables de nuestro país, que son los niños de educación especial con impedimentos. Saludo a Luis Todo, el licenciado Luis Todo, Seferino Andino, Rafael Vázquez. Quiero enviar, aprovechar, tengo a don Daniel, a don David. Esperamos que don David Melesio se pueda conectar con nosotros, porque tienen una actividad, ¿verdad? Ellos son de la Azul Casa de Pan, tienen una actividad y quiero que ellos la compartan para que inviten al público y se den cita allí en ese bazar. También quiero aprovechar y enviarle un saludito, antes de seguir con doña Carmen, a Jennifer L. Samo de Hacienda. Gracias por la sensibilidad, Missy, porque ella es maestra también, o fue maestra, ahora trabaja en Hacienda, por la sensibilidad y respeto que nos atendió a mí, mi esposa, servidores públicos de vocación. Gracias, te deseo muchas felicidades, porque ella está de cumpleaños. Tengo a don David ahí. Tengo a don Jumberito. Vamos con Jumberito rapidito aquí para seguir con doña Carmen. Buenos días, Jumberito.
2: Buenos días.
0: Buenos días, don
2: Buenos Jumberito. Días. Buenos días, compañero Junior Rubén. Buenos días a David Figueroa. Buenos días a Carmen Warrington, la carolinense con orgullo en educación. Y al doctor, mi procurador oficial de personas de impedimento, y el subdirector de personas con impedimento, el señor Edwin Sintón. Y Mr. Siembra, el agricultor de siembra casera, Rubén.
0: Hablando,
2: bueno, señoras y señores.
0: Hablando de David.
2: Hoy es sábado.
0: David,
2: y yo intervengo en ocasiones no, pero hay que ver las cosas como son y voy a ser corto. Óigame, vamos a pedirle a que llueva, ¿verdad? Que llueva ayer la palangar en el Carraízo, pedirle al cielo, a Dios, que traiga agua hoy, mañana, y que llueva para que no venga la escasitud de agua, que ya está ahí, a la vuelta de la esquina. Bueno, vamos a ver qué es lo que está pasando con nuestros residenciales, que metieron unas compañías privatizadoras, oye, cambiaron las que estaban, que no servían, y metieron unas privatizadoras ahora en todos los residenciales. Y no funcionan, no tienen ni personal, parece que los fondos los están cogiendo para el bolsillo, señora gobernadora, porque en vivienda no están haciendo el trabajo. Ahora inclusive me enteré ayer que las personas que se buscan un caso en corte o que están, pues se quedan por ahí deambulando porque tampoco le quieren dar apartamento. Y hablando de apartamento, aquí en la comunidad de Retiro, voy a llamar al procurador del envejeciente de impedimento, porque aquí la administración está haciendo lo que le da la gana. Óigame, hay una actividad del comedor de la Kennedy esta semana y da la casualidad que no hubo que hacer unas filas enormes y tras de la fila pasan uno y otro no, y compay, ¿cómo hay? Y entonces el mantenimiento de los ascensores es pésimo. El mantenimiento de las paredes, la instalación de las paredes. Estamos hablando de la comunidad que tiene edificios del gobierno del municipio de San Juan. Oiga bien, alcalde, Y tienen una empresa privatizada administrativa.

0: demostrando que no sirve. Así que hay que meter mano en esto. Hagan una investigación, procuradora del impedido, procuradora del envejeciente, en la comunidad argentina de la Secretaría de Batería de Río Piedras, a ver qué es lo que está pasando. Pregúntenle a los residentes. Señores, en caliente, como todos los sábados y una vez al mes, yo soy entonces el teléfono marito. Continúa, Mister.
1: Emociones, Humberito, aquí hay alguna defensoría, porque es el nombre ahora correcto, que se, antes era el procurador del impedido, que pueda atender estas situaciones de nuestra población, porque esto, reseñé lo de actividad de festival para la playa sin bajeras, que los baños estaban inservibles, ¿verdad? Las personas no los podían utilizar, se cayó una señora mayor antier y
0: no
1: se
0: solamente
1: rompió.
0: Eso. No solamente eso, Edwin. El problema es que a nuestros viejitos ya le quitaron hasta los letreros en las oficinas de la luz, del agua, de los cupones. O sea, aquí ya las personas de avanzada edad parece que ya no valen nada. Porque no valen nada, nos tienen en nada. Como que ya dimos lo que íbamos a dar y ahora vamos a echarnos los chavitos y estos viejos vamos a dejarlos tirados. Sí, eso es lo que están tratando de demostrar. Porque no nos están cuidando como tienen que cuidarnos. La avanzada es una edad que se merece un honor.
1: Sí, imagínate a las personas mayores adultos por lo que están pasando. Imagínate a las personas con diversidad, o sea, no impedimentos, y los niños es con impedimentos de educación de educación especial, lo que están sufriendo, que no tienen ni aire en los salones, porque la información que tengo de la María J. Cogedón de Toa en Pasión Covadonga, hay dos salones, ahora empiezan clases, que están sin aire, con esa calor inmensa. Esos niños ahí le puede dar, pasar algún incidente, alguna
0: situación. La educación está totalmente abandonada. Imagínate que ni clases de educación. Bueno, imagínate a las personas de impedimento que no quieren pagarle a los porteadores públicos. Aquí la educación, las escuelas suspendieron un montón de conserjes. Y ahora imagino cuando venga el despelote de la sociedad y las enfermedades que van a haber en las escuelas.
1: Sí, no solamente eso. El problema que hay de hacinamiento, y ahora hay muchas escuelas que están en desuso, que se le puede dar a organizaciones para que las trabajen. Ahora mismo nosotros podemos adquirir una escuela para poder llevar los equipos que nos donan, ponerlo en condiciones para ayudar a la gente con necesidades especiales.
0: Sin embargo, las escuelas como la de Monteatillo, la escuela que está aquí en la 65, que es una escuela, que es una cancha que costó un montón de miles y miles, más de 60 mil pesos, está abandonada, y una guarida de absorbente, una guarida de personas que están adictos, y no le dan uso, que son escuelas que se pueden dar uso. Sin embargo, están pagando un montón de alquileres en edificios públicos, por ahí las oficinas de gobierno. Te dejo, Edwin, porque la bomba sigue.
1: Quiero aprovechar el Monteatillo, la agencia de Monteatillo, a la señora Tomasa, líder comunitaria, ¿verdad? En nuestras nuestras oraciones para ella, y también al doctor David Figueroa, que estuvo indispuesto en estos días de salud, por eso no está conectado con nosotros.
0: Papá, no te vayas, que tú eres bueno.
1: En tratamiento, y también a otras personas que están pasando por condiciones de salud que están afectados, nos unimos en oración. Y yo quiero aprovechar, ya que Carmen está aquí, mire. Ayer yo y tú, Jumberito, que como servidor público, a don David lo cogemos ahora. Yo estuve escuchando ayer, bajo la ley del 2000, ¿verdad? Esa reforma, los servidores públicos, sea estatal o municipales, nos destruyeron el retiro. Yo tengo información y vamos a hacer un programa de eso para que ponerla a su justa perspectiva, lo que le espera a las personas cuando se retiren por alguna incapacidad o ya se retiren bajo la reforma de dormir, que es lo que le espera, porque no tiene lo que le dan a uno por el empleo, ese incentivo que son $1,200, y también a los 400 de los viejitos, que no esperen nada, porque yo estoy bajo la reforma de dormir. Y no cualifica uno para nada. Estoy hablando, por ejemplo, que lo viví en carne propia. Nada, nada, nada. Nos quitaron ese incentivo, esa ayuda de los 400 pesitos. Lo que nos dieron fue lo que dinero no acumulado. Vete y vete a morir porque no tienes más nada. Si gastaste lo que tenías acumulado, lo poquito, no tienes esa esperanza. Solamente los que acumularon para el seguro social por edad es lo que vas a recibir. Y mucha gente desconoce de eso. Nos partieron por el medio Y tengo, eso tenemos que agradecérselo al exgobernador García Padilla. Y vamos a buscar la información de los que, de los senadores o cámaras que votaron a favor por ese proyecto, que ahora lo van a vivir en carne propia, aquellos que se retiren por los años de servicio o por alguna incapacidad. Le dejo eso ahí, a lo que le traemos esa información, no sé si este próximo sábado, para ponerlos al día de lo que le espera, porque yo lo investigué ayer, que estoy en Hacienda, y lo estoy viviendo en carne propia. Y ahora seguimos. Vamos un momentito, Carmen, antes de empezar nuevamente con usted, con David Melesio, de Casa Azul, Casa de Pan, que nos trae una información. Buenos días.

0: Buenos días, don David.
1: Sí, buenos días.
0: Don David Melesio de Azul Casa de Pan. Viene, ¿qué es lo que sí. tenemos?
1: Buenos días. Buenos días.
0: Muy buenos
1: Saludo
0: días
1: a todos los radio oyentes. Le saludamos a nombre de Azul Casa de Pan.

0: donde llevaremos a cabo un bazar para poder, ¿verdad?, seguir echando hacia adelante nuestro centro, ya que estamos necesitados de compras y de otras cositas más, y por esa razón pues tenemos esta actividad el día 15 de agosto.
1: Entonces, ¿desde qué hora?
0: 15 de agosto.
1: ¿Desde qué hora?
0: Desde las 9 de la mañana.
1: Ok, para contactarlos ustedes, si tienen algún por Facebook, alguna página o algún número de teléfono, para información, para la ubicación, para las personas que vayan a visitar al bazar y poder, ¿verdad?, comprar sus cositas para ayudarlos a ustedes, recaudar unos fonditos para tener, yo sé que necesitan una guagua para poder buscar las compras, los equipos que le donan, porque yo tengo que agradecerle a don David Melesio y a su personal que nos donaron una cama para un familiar del compañero William Santos Figueroa allá en Quebrada con el sector El Cuco, y también nos donaron una grúa para Joselito José Hernández allá en Barrio Nuevo en Bayamón, que se la pude llevar gracias a don David, y tengo un compromiso con don David tenerlo en el programa, porque vamos a conocer la historia de la Azul Casa de Pan y la historia de don David Melesio, que está haciendo este apostolado y este trabajo allá en, aquello es Villajosco, ¿verdad?, en Galateo.
0: Villajosco, sí.
1: Ahí es que están las facilidades de ustedes, y hay que ayudarlos, reconocer el voluntariado de ustedes, lo que están haciendo por los más vulnerables, don David.
0: Sí, ahora mismo estamos haciendo un censo de toda la comunidad, incluyendo el barrio Galateo, Villa Esperanza, Villajosco y Green Valley. Esto es para poder solicitar unas ayudas federales para poder ayudar las comunidades.
1: Y lo están haciendo voluntariamente con lo poquito que tienen, porque yo puedo dar fe de eso. Y hablando de fe de eso, para contactarlo a usted el número, y yo tengo una persona muy especial que está en línea con nosotros, que es la señora Carmen Warren, que me dio el número de una señora de una iglesia que tiene unas cositas, equipos adaptados para donarlos, que te lo, a la vez que tengamos el contacto con ella, agradeciéndola siempre a la señora Carmen Warren, poder buscar, rescatar esos equipos y llevarlo allí a la facilidad de ustedes, que están haciendo una labor muy buena, porque yo lo estaba llevando al instituto que tiene José Díaz Vélez allí en Guaynabo, pero lamentablemente los amigos de los ajenos le saquearon, le robaron el aire y le robaron la cisterna. Espero llevar estos equipos a donde usted, don David Melesio, para seguir ayudando a las personas. Números para contactarlos a ustedes:
0: 787-989-5417.
1: Y este próximo sábado 15 de agosto, el bazar en Villajosco, Galateo de Tuarta, tienen esa actividad para que las personas puedan ir y cooperar, y se pueden comunicar con David al 787-989-5417. Así es, ¿verdad?
0: Sí.
1: David, gracias por estar con nosotros, y sabes que tengo un compromiso contigo de tenerte físico aquí en el programa para dialogar sobre Azul Casa de Pan, don David.
0: Ok, gracias a ustedes y que Dios los bendiga.
1: Gracias a ustedes. Ahora seguimos aquí con doña Carmen Warren. Seguimos con doña Carmen Warren. Agradecemos a don David Melesio, le agradecemos a Jumberito por su participación en la mañana de hoy. Bueno, Carmen.
2: Bien.
1: Seguimos con Carmen Warren.
2: Estoy aquí. Quería un poco, después que hemos estado expresando, ¿verdad?, las inquietudes que tenemos, porque a lo largo de los años no vemos movimientos afirmativos para corregir las cosas que ya se han identificado que están mal, que necesitamos trabajar. Es urgente, pero urgente, que con los dineros ya asignados inmediatamente se dote todas las escuelas con cisternas, con sistemas alternativos para generar la energía eléctrica, buscar las maneras de que nuestras escuelas realmente sean centros resilientes y centros seguros. Estamos viendo, no solamente experimentando el tema del cambio climático, y estos calores extremos, estamos viendo también cómo se sigue moviendo la tierra, dejando terribles consecuencias. Sí, que... Nosotros necesitamos asegurar que nuestras escuelas estén seguras, que puedan ser una alternativa y un espacio seguro para toda la comunidad.
1: Estoy contigo 100%.
2: Además de eso, pues atender lo que son los adultos mayores que egresan del sistema educativo y que no tienen hoy día ninguna alternativa para continuar desarrollando sus destrezas y para que sus familias puedan de alguna manera también tener respiro y descanso y puedan atender las cosas que tienen que ver con su salud.
1: No solamente ahora eso, bien, cuando se muere un joven, un familiar, esos jóvenes se quedan solos, desprevistos de los servicios y las ayudas, porque no hay que hacer la lucha que también ha llevado José Lidia Vélez, de estos jóvenes que la han dejado sola. Se le donó ese instituto, esas facilidades, y mira lo que le hicieron los amigos de los genos, le saquearon eso allí. No hay una cooperación, y tengo que decirlo así, tengo que enviarle un mensaje a Eduardo O'Neill, vamos a ayudarla, vamos a habilitar aquello allí, vamos a limpiar el camino. Yo estuve por allí y siempre le estoy llevando cosas para allí, para poder ayudar a otras personas, sillas de joda, juegos, andadores, camas de posición. Es un sitio que si se le da la ayuda en esa fase de mantener limpio las áreas para que ellas estén seguras allí, puedan darle un servicio a nuestra población, a los más vulnerables, eso es lo que queremos. Le hago un llamado al alcalde de Guaynabo, Eduardo O'Neill, que venga aquí y comparta con nosotros y que buscamos la forma de ayudar a José Lidia Vélez allí. Y Carmen, estoy preocupado también por el pleito de lo de que está pasando
2: quiero hablar para poner en perspectiva a las personas.
1: Correcto.
2: Ustedes recuerdan que en el 80 se generó una demanda contra el gobierno, y es una demanda que cubre a todos los niños y niñas del país que tengan algún impedimento y dificultades para el aprendizaje. Todos tienen derecho a una educación digna y adecuada. Sin embargo, tenemos 54 años en este pleito que no vemos que ha mejorado. Digo, hemos tenido una mejora significativa por causa del pleito, porque si no, no tendríamos cambio importante. Pero se continúa el mismo patrón de incumplimiento. En el 2002 se firmaron unas estipulaciones con unas obligaciones del gobierno de servir adecuadamente a la población, pero esto no ha resultado. Aún con el perseguimiento que tiene el propio tribunal sobre el Departamento de Educación, el incumplimiento persiste y por eso pagan multas. Pues saben que, para ponerlos en perspectiva de lo que está ocurriendo hoy, el bufete de abogados privado que contrató el gobierno de Puerto Rico y que sigue utilizando la gobernadora Jennifer González para pelear por... y seguir insistiendo, está proponiéndole y peticionándole al tribunal que le suspenda las multas que paga actualmente de $11,000 diarios por su incumplimiento. Que le suspenda las multas porque ellos alegan que han tenido cumplimiento y que han mejorado las cosas en el sistema público de enseñanza, que las estipulaciones se están cumpliendo de manera correcta. Nosotros nos oponemos totalmente a cuando se presente esa decisión, ¿verdad? Nos hemos opuesto completamente a que el Departamento de Educación acceda y tenga la oportunidad de salirse de la responsabilidad del pago de esas multas. Nosotros estamos exigiendo al tribunal que observe el incumplimiento y que mantenga las multas, y que en algún momento, porque lo hemos solicitado hace mucho tiempo, aumente esas multas. Pero no solamente que las aumente, es que ya aquí una jueza, Aileen Navas Auger, en el 2014 estableció ya una orden en donde establece que cualquier persona, individuo, que incumpla, que entorpezca, que no permita que estas estipulaciones se concreten y se realicen, sea incurso en desacato y pueda ir preso,
1: que los metan preso,
2: o que pague directamente el dinero, ellos,
1: el Departamento de Educación, para pagarlo en honorarios, abogados, asesores, que los que se están beneficiando del dolor de los padres y madres y de los niños de educación especial en Puerto Rico. Yo espero
2: así
1: que,
2: es,
1: que el Tribunal
2: nuestro
1: Federal
2: reclamo es
1: apriete,
2: para que,
1: como está haciendo en, ¿sí?, el caso de nosotros, de las barreras arquitectónicas de accesibilidad a las aceras, que apriete, y que con el caso de San Juan, que está demandado a nivel federal, como el caso de Toa Alta y Toa Baja, que están demandados de accesibilidad a las aceras, porque se gasta mucho dinero en muchas cosas, y asesores y abogados. Mira, ahora mismo muchas oficinas
2: perdóneme, don Edwin, en el presupuesto, el mismo presupuesto del departamento que presentó la gobernadora, ese presupuesto le aumenta el dinero a las escuelas charter, escuelas privadas que son con fines de lucro, que mienten indicando que dan servicios de calidad y envuelven a los padres y les están diciendo que esta es una gran maravilla y les están incumpliendo. Pero a eso sí le aumentaron presupuesto, igual que a las contrataciones de más personal de confianza, que no hace falta para nada. Y eso se tiene que corregir, y esos dineros tienen que ir a preparar y a establecer las escuelas públicas, que son la obligación principal del Departamento de Educación y del gobierno, y ponerlas al día. Es inaceptable que se haya aprobado ese presupuesto por la propia Junta de Control Fiscal. Y yo, me disculpa, pero es que necesito establecer.
1: Esos son los reyes de la Junta. Eso sí que están ganando. Se están recibiendo, han recibido millones de dólares esa Junta. Con razón no se quieren ir de Puerto Rico si están viviendo como pachá. La Junta.
2: Mire, don Edwin, la Junta, junto con la gobernadora y el ex secretario de la Gobernación, Francisco Domenech, son responsables de una propuesta que es una cosa, una burla para los padres que reclamaron indemnización por todos los daños causados en el pleito de clase por el Departamento de Educación y sus funcionarios. Y ellos han estado ofreciendo, en lugar de $150,000 por familia que se reclamaron, ofreciendo transar, que transemos y aceptemos $100,000. Un dinero que no se sabe ni siquiera cuándo es que lo van a entregar, pero es lo que ellos dicen que es el máximo que pueden dar para indemnizar por los daños causados a toda esta población, esta comunidad, el cumplimiento del departamento. Y volvemos a hacer un llamado a la gobernadora de Puerto Rico con relación a este asunto y ese desafío que muchas veces hemos observado que ella ha hecho a decisiones y posturas de la Junta, a que rectifique esa decisión de ella, porque esta es una decisión de ella en acuerdo con la Junta. No hay manera de que las familias puedan pensar que con $5,100 se atienden los daños sufridos por la comunidad.
1: Por
2: daños que son irreparables, daños que son irreparables. No hay manera de restituir, ¿verdad?, confianza tampoco.
1: 54 años que llevan de lucha, que muchos de ellos pues ya han partido daños y sufrimientos, ¿verdad?, de lucha. Uh-huh. Como nos pasó a nosotros, que el lunes, el 26 de julio, se celebró el aniversario de la ley ADA. Nosotros como puertorriqueños y ciudadanos americanos tenemos derecho a estar cobijados bajo la ley ADA, que es la American with Disability Act. Aquí no se tocó nada de eso, no se habló de eso. Es más, nosotros no nos condenaron, el Senado de Puerto Rico, comandado por el presidente del Senado, Tomás Rivera, y los senadores de la Comisión de Nombramiento, nos criminalizaron por nosotros ejercer nuestro derecho bajo la ley ADA, América Municipal, de radicar querellas a nivel federal de accesibilidad a las aceras, los estacionamientos, los baños accesibles. Nos condenaron allí, yéndose a favor de algunos comerciantes y grandes intereses. Lo vivimos en carne propia. Allí nos condenaron, criminalizaron, nos hicieron un juicio por varios senadores allí, que eso lloraba ante los ojos de Dios, cómo actuaron hacia nuestra población cuando vi que una comerciante se refirió hacia nosotros como que esto daba asco, que esto apesta. No hicieron nada contra nosotros, y estoy hablando de los senadores Juan Oscar Morales, Ángel Toledo, Luis Javier Hernández Ortiz, María del Lourdes Santiago, que estaba allí, está el Joaquín

0: Eso ya, eso lloraba ante los ojos de Dios cuando las personas como nosotros, con diversidad funcional, que estaban en silla de ruedas, los ciegos y muchos otros más, estaban líderes comunitarios y comerciantes que estaban afuera, no nos dejaron de poner y expresar nuestro sentir relacionado a lo que estaba pasando con las personas con impedimento, que si la agencia, que es la Defensoría de las Personas con Impedimento en Puerto Rico, incumple con las querellas, pues ¿qué nos queda a nosotros? Ir a los tribunales y defendernos. Que eso fue lo que hicimos, como dice este servidor, ese allí que levanté la mano y me tuve que expresar, aunque me mandaron a callar y por poco me sacan de allí, pero tuve por lo menos unos varios minutos de hacerme sentir mi voz fuerte en defensa de los más vulnerables, Carmen.
1: Es importante dejarle saber al país que nosotros elegimos a personas que van a estar dirigiendo el país, pero ellos no se mandan. Nosotros somos su jefe y nosotros tenemos que alzar la voz cuando veamos atropellos de todo tipo, cuando veamos que las cosas no están corriendo como corresponde, y no tenemos que esperar para decidir si vamos a mantener la confianza de esa persona o si se la vamos a quitar. Y es importante que ellos sepan que estamos vigilantes a todas sus acciones. Por eso es que llamamos la atención a la gobernadora, a los senadores y representantes, a todos, no solamente a quien preside esos cuerpos, al comisionado residente, que tampoco ha dicho absolutamente nada ante todos estos atropellos que están sufriendo las familias, que atienda esto con urgencia, que tengan respeto y empatía hacia las poblaciones con impedimento.
0: A los más vulnerables.
1: Quiero decirle al país que es bien importante que sepan que desde el 2016 no se ven vistas del pleito de clase en el tribunal. Desde esa, bueno, hubo una vista con la jueza Cabrera Torres hace cerca de 2 años, cuando el Departamento de Educación estaba planteándose que debían archivarse unas 14 estipulaciones en el pleito de clases, porque ya habían vencido o porque ya estaban alegadamente en cumplimiento. Esa vista se desarrolló hace 2 años, pero desde el 2016 no hay vistas públicas abiertas en el tribunal. Tenemos una importante información, y es que el día viernes 14 de agosto a las 9 de la mañana vamos a tener la primera vista dirigida por el juez Glenn Velázquez, que es el nuevo juez asignado al pleito de clase de educación especial, que va a atender eso que les mencioné antes, esa intención del gobierno de Puerto Rico de reclamar que como ellos están en cumplimiento, se le quiten las multas.
0: Carmen,
1: y esa vista abierta al público en general, padres, madres que sí tienen su hijo activo en el departamento, acuda a esa vista en el tribunal de San Juan.
0: Eso quiero traerte a consideración, a los padres y madres de los niños de educación, sí, especial, para poderte orientar y llevarlos, ¿verdad? Para que ellos entiendan que es tan importante la comparecencia de ellos en estos foros. ¿Cómo, a dónde se, en qué página o a dónde se pueden comunicar?
1: Pueden comunicarse con el Comité Timón. Nosotros tenemos una página en Facebook de Comité Timón del pleito de clase de educación especial. Usted puede entrar ahí y se va a enterar de todas las cosas que están ocurriendo relacionadas al pleito y lo que está ocurriendo también con enseñanza y de las escuelas privadas que también paga el Departamento de Educación en servicios que se brindan por un niño desde $5,000 mensuales. Esto es una atrocidad cuando el Departamento de Educación puede abrir alternativas dentro de la escuela pública para poder atender las necesidades de esos estudiantes con personal muy competente.
0: Carmen, está un tema
1: la vista
0: muy, muy...
1: el 14 de agosto en la sala 506 del Tribunal de San Juan, la primera vista después de mucho tiempo. Y comuníquense con el Comité Timón al 787-480-5757. Nuestras oficinas están en la Plaza del Mercado de Río Piedras, abiertas de lunes a viernes.
0: Carmen, te agradezco la comparecencia, esto es un tema amplio. Sí, para
1: un abrazo fuerte.
0: Sí, esto, gracias por la defensa que tú haces por los niños de educación especial, como madre especial, que ha dado la vida por ellos, igual que José Lidia Vélez y muchos otros más que ya partieron. Es como lo mismo que hacemos nosotros, el doctor David Figueroa Betancourt, el cinturón en defensa de los más vulnerables, las personas con impedimentos. A los que están conectados con nosotros, venta de Dona Yes, Ciel de León, que pronto va a estar el día, va a estar con nosotros este joven emprendedor, la William Santos Figueroa, el policía, que nosotros hemos luchado por las barreras arquitectónicas. Carmen Guárez, Dios te bendiga para ti y tu familia. Sabes que esta es tu casa y el mensaje que llevamos es en defensa y protección de los más vulnerables, los niños de educación especial, los niños con impedimentos y los mayores adultos. Dios te bendiga, Carmen. Buen día.
1: Dios les bendice.
0: Muchas gracias, Carmen Guárez. Y ahora con ustedes, consulta legal con el licenciado Luis Tou.
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4: Muy buenos días, aquí como siempre, todos los sábados de 8:30 a 9, en otro programa más de consulta legal, cuente su servidor, el licenciado Luis Tous. Vamos a tener un programa bien interesante, discutiendo las preguntas que ustedes nos han hecho en la semana y discutiendo alguna que otra situación que surge en el diario vivir de nuestro país, en la cuestión legal. Así que vamos a empezar hablando, que me estaban preguntando, mire, licenciado, hacer un testamento, ¿vale la pena? Eso es una pregunta pues bastante amplia. Claro que vale la pena. Usted hace un testamento y usted puede decidir básicamente lo que usted quiere que se haga al momento de su fallecimiento. ¿Y cómo lo hace? Pues usted va ante notario, ya no se necesitan tres testigos para el otorgamiento del testamento, y usted diseña ese testamento de acuerdo a lo que el Código Civil establece y permite, y usted va a poder disponer. Mire, una de las cosas que siempre hemos estado patrocinando en los testamentos es la creación del uso y habitación. El uso y habitación es un derecho de usufructo que usted va a crear para alguna persona en específico sobre un inmueble. Vamos a poner este ejemplo. Usted tiene hijos de otros matrimonios que no se llevan con la pareja que usted tiene de hace, vamos a ponerlo así, para ponerlo bien tétrico, de hace 30 años. ¿Ok? Pues mire, eso usted tiene que garantizarle que la propiedad de la cual ella puede ser codueña tenga el derecho de vivir la propiedad hasta que fallezca la persona. ¿Ok? Pues mire, usted crea mediante testamento, que es la escritura de testamento, ese derecho, ¿ok? Y ese derecho le va a permitir a usted que esa persona no pueda ser sacada de la propiedad, y los herederos van a ser codueños de la propiedad y tendrán todas las obligaciones que como codueño tienen sobre ese inmueble, que es el pago de mantenimiento, renta, contribuciones sobre ingresos, entiéndase CRIM, todo eso sobre la propiedad, ¿ok? Y eso usted lo puede hacer mediante testamento, ¿ok? Y por eso es que eso yo siempre he dicho que el testamento es dejar las cosas claras. Usted establece un reconocimiento de algún hijo que haya tenido fuera de matrimonio o que haya tenido y nunca haya reconocido. Usted mediante testamento puede hacer ese reconocimiento, ¿ok? Usted puede delegar funciones en un albacea para que administre y hasta liquide los bienes hereditarios. Fíjense lo amplio de que usted puede hacer en un testamento. Puede crear fideicomiso, puede crear un sinnúmero de cosas con el testamento. Esto, mire, cuando la gente me dice, pero licenciado, si yo lo que tengo son 2 o 3 billones. Ok, el testamento para personas que tienen negocios, propiedades y este tipo de cosas, pues es un instrumento mucho más abarcador. pero también para las personas que no tienen mucho también, porque usted establece ya quiénes son sus herederos en el testamento, no habría que entonces entrar a la declaratoria heredero al momento de su fallecimiento. Usted puede beneficiar con el 50% que tiene de libre disposición a aquellas personas, entidades que usted quiera beneficiar. Mire, yo le voy a ser bien honesto, no hay que ser millonario para usted beneficiar. Hay veces que son personas bien agradecidas, dice, mire, en unos momentos dados de mi vida yo no estuve muy bien, o estuve en un hogar de gente que no tienen, vamos a ponerlo así, que son huérfanos, y me dieron ese support que yo necesité en ese momento dado. Yo no soy millonario, pero a lo mejor dejé una casita en Santa Rosa, ¿ok? Pues yo quiero que al momento de mi fallecimiento se venda la casa y se le dé un 30% del valor de la casa, del equity, a esa entidad que estuvo a mi cargo en ese momento de mi vida, o a la Asociación contra el Cáncer, o quiero ayudar a una sociedad ecológica, o quiero ayudar a aquel vecino que me traía el cafeíto negro a las 3 de la tarde porque yo ya era viejo y no tenía muchas facilidades para yo estar haciendo esas cosas, y se acordaba de mí, me traía aquel cafeíto con galletitas, esto y lo otro, se portó muy bien, me ayudó, me llevó a citas médicas, pues yo lo voy a gratificar por haberme ayudado. Hay que ser agradecidos en la vida, señores. Y usted, sin decirle nada, usted viene y le deja, pues mire, de los bienes que tengo le voy a dejar el 50%, le voy a dejar un 25, un 30, lo que usted quiera, ¿ok? Y eso lo hace mediante testamento. Y no puede liquidarse la herencia a menos que se cumpla con esa disposición. Así es que pueden haber miles de cosas, usted puede dejar un legado. Mire, yo he tenido casos donde, mire, el licenciado fulano siempre me ayudó, yo lo llamaba, mis hijos no venían a verme nunca, pero yo lo llamaba, mira, tengo este problema, era una persona más joven, y estaba allí, venía, me atendía, si me enfermaba me llevaba al médico, esto y lo otro. Yo quiero gratificar y le voy a dejar un legado. Un legado es que usted le deja algo en específico, y la persona se le constituyó un legado económico y le dejó $25,000, ¿ok? Al momento de su fallecimiento, los herederos, que nunca fueron a visitar a la persona, fueron a visitar, como digo yo, a ver qué encontraban en la casa, y se dieron con que había un testamento abierto mediante escritura pública donde se creaba un legado a esa persona. Tuvieron que pagarle los $25,000, porque lo primero que se paga al liquidar una sucesión son los legados. Y se le tuvo que pagar los $25,000 de los bienes que había dejado la persona a esa persona en específico. Eso es para que ustedes vean la importancia y la necesidad a veces de hacer un testamento. 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Bien, ya saben, el testamento es bien fácil de hacer, eso no es ninguna ciencia. Usted va, ya no se necesita llevar las tres personas que le dije, los tres testigos, eso era antes, ya no, con el nuevo código no se necesitan testigos, usted y el notario van a hacer el testamento, se otorga y eso ya no se pierde, eso está inscrito en el registro de testamento del Tribunal Supremo de Puerto Rico. Así es que no puede haber declaratoria de heredero si hay un testamento legítimamente otorgado, ¿ok? Así es que con eso, pues, mire, son cosas que en la vida a lo mejor uno dice, pero ¿y por qué yo tengo que estar haciendo eso? Porque usted quiere tener las cosas bien sencillas, bien claras al momento de su fallecimiento. No deje enredos, no deje situaciones, porque lo que hace es que la familia se deteriora, porque los chavitos son chavitos, señores, ¿ok? Y a nadie le cae mal recibir cosas que no ha trabajado. Así somos. Yo, ustedes saben cómo yo hablo a calzón quitado, yo no hablo para las gradas. Por tanto, si yo soy realista, tengo que decirle que a la gente le gusta mucho el pan de piquito, le gusta lo que no han trabajado. Yo llevo 39 años para 40 como abogado litigante y he visto familias irse por el barranco por dos o tres bellones, ¿ok? Porque es así. No sé por qué, pero es así. Pero lamentablemente tenemos que bregar con nuestra realidad y por eso es que estoy indicando que un testamento abierto puede resolver y puede dejar las cosas para que no haya tanta guerra, para que no haya tanta situación. Porque déjeme decirle, yo he escuchado tantas veces la misma frase: es que papi me quería más a mí que a los demás, por eso me debe tocar más. Ay, mire, eso, por favor, eso ya está pasé. Pero si usted quiere dejar las cosas claras, debe hacer un testamento abierto, dejar todo clarito, y déjeme decirle que lo hemos dicho en este programa en otras ocasiones, la ley, entiéndase, el Código Civil cambió desde el 2020, por lo tanto, hay que actualizar los testamentos. Si usted hizo un testamento antes de esa fecha, usted debería hacer un nuevo testamento para que esté todo bien claro y todas las disposiciones sean válidas al momento de su fallecimiento, ¿ok? Consejo, recuerden, las estrellas aconsejan pero no obligan, así es que hay que bregar con esa situación, ¿ok? 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Bien, otro de los temas que quería hablar en el día de hoy, que me habían también preguntado, era el siguiente. Me decían, licenciado, todo tiene que ver con herencia, señores. Y ustedes dirán, ¿por qué tanto de herencia? Porque eso es lo único que usted tiene seguro en la vida, la muerte. Al momento de su muerte es que se configura la sucesión. Si no hay un muerto, no hay herencia, ¿ok? Vamos a meternos esto claro en la cabeza, porque yo veo que la gente cree que la parábola del hijo pródigo es cierta. No, no. Si no hay un muerto, no hay herencia. Por tanto, al momento del fallecimiento de una persona es que se configura ese llamamiento a las personas que pueden tener derechos hereditarios. ¿Y cómo se van a validar? Bueno, si la persona fallecida dejó un testamento, pues santo y bueno, ya lo tenemos ahí resuelto. Si no, hay que llevar una declaratoria de herederos. La declaratoria de heredero es un procedimiento judicial ante el Tribunal Superior del lugar donde la persona vivía. Y ahí se dice, mire juez, fulano falleció, fulano tenía los siguientes hijos, fulano tenía su siguiente esposa o esposo, los bienes están citos en tal lugar, y esta persona falleció sin testamento. Aquí están todos los documentos que certifican ese hecho. Igual que tiene que acompañar los certificados de nacimiento, certificado de matrimonio, certificado de toda esa cosa que de ahora les he dicho en otros programas, que adicional al registro de testamento tenemos que presentar una certificación de la Oficina de Pleitos No Contenciosos. Así es que tenemos un sinnúmero de documentos que presentar en la declaratoria de heredero bajo juramento. Una vez se presenta bajo juramento, entonces el juez va a ver los documentos. Si entiende que ya se cumplió con toda la documentación necesaria, va a dictar sentencia o resolución indicando que X, Y y Z son los herederos universales de la persona fallecida. De ahí en adelante es que esas personas tendrán el derecho de llevar todos aquellos procedimientos en favor de la herencia. Me explico. Una vez ya tienen la resolución de la declaratoria heredero, entonces esas personas son los llamados a hacer la administración del caudal. y el caudal es todo aquello bienes y derechos que haya dejado la persona fallecida, ¿ok? Bien, una vez tenemos ese documento, tenemos que empezar a trabajar otros documentos para dejar esa sucesión plenamente en funcionalidad. ¿Cuáles son? Planilla de caudal relicto para Hacienda, instancia, registro de la propiedad, si hay propiedades inmuebles. Todo eso hay que hacerlo, cambio en el CRIN de la cuenta, hay que poner en la cuenta nombre de la sucesión para el pago de los derechos del CRIN, ¿ok? Luego de la muerte del causante, en el CRIN lo que se da es un año de gracia. Después tiene que cambiarse la cuenta. Si esa persona tenía un heredero que vivía con él al momento de la muerte, pues va al CRIN para que esa persona tenga exención contributiva. Si estaba casado, también. Esos son unas cuestiones administrativas en el CRIN, pero eso hay que hacerlo cuando la persona fallece. Hay que hacer cambios en, ya sea en obras públicas, si hay vehículos de conducir, de motor y todo este tipo de cosas, hay que trabajarlo, ¿ok? Mi recomendación siempre ha sido la siguiente: mire, vamos a liquidar el caudal, no necesitamos estar en comunidad porque ahí es que se forman los líos, porque uno se beneficia más que otro y empiezan las peleas y las situaciones. Pues mire, lo mejor es vamos a hacerlo todo líquido y cada cual coge lo que en derecho le corresponda, ¿ok? Y así todos somos buenos hermanitos y no tenemos que entrar en pelea, ¿ok? Es lo más aconsejable, porque yo oigo por ahí que dicen, pero fulano que no tiene casa, que se quede en la casa allí viviendo. Sí, pero me está viviendo mi propiedad. Recuerden que hay derecho de cualquiera de los sucesores a pedir renta por el uso exclusivo de los bienes de la sucesión. Me explico. Vamos a poner que hay 4 herederos y hay una casa y un carro. Si uno de los herederos se queda viviendo la casa y la vive en forma exclusiva, eso quiere decir que usted no puede ir a la casa y disponer de nada, de un cuarto, de esto, de lo otro. Usted entonces tiene derecho, señor, a pedirle renta al que tiene el uso exclusivo, ¿ok? Así es que vamos a tener eso en mente, señores. Tenemos que hacer eso de esa manera. Lo segundo, si el vehículo de motor lo está usando también en forma exclusiva una persona, también hay derecho a pedirle una renta por el uso de ese vehículo. Lo mismo sería si tenía equipo de construcción, una grúa, un digger, si tenía todo este tipo de cosas, si estaban utilizando muebles, todo eso, hay derecho a solicitar un uso exclusivo y una renta por usar mi parte, porque recuerden que en la sucesión usted es dueño de todo y de nada. Eso lo que quiere decir es que usted tiene un por ciento de esos bienes. Por lo tanto, si es así, entonces yo tengo que exigirte que me pagues mi por ciento en valor de renta al momento en que tú estás haciendo uso. Vamos a poner el ejemplo del carro. ¿Ok? Déjeme decirle, alquilar un carro en Puerto Rico no es barato. ¿Okay? Así es que hay que establecer cuánto es el valor de alquiler de ese vehículo y te estoy solicitando, si somos 4 herederos, vamos a poner que son $400, pues me debes $100 mensuales a mí, ¿ok? Así es que esas cosas hay que tenerlas en mente, hay que conocer el derecho sucesoral para que usted no pierda sus derechos ni pierda dinero, ¿ok? 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Miren, las entrevistas que este servidor da no son de 15 minutos ni nada. Yo no tengo tiempo límite. Usted se sienta, hablamos, echamos chistes, vemos los documentos y yo le voy a decir dónde usted está parado, ¿ok? Usted está pagando por 39 años de experiencia y eso, pues mire, usted lo va a aprovechar. Yo le digo a la gente, traigan en una libreta las preguntas, porque la gente le da el frío olímpico, se sientan frente a uno, ay, licenciado, ahora se me borró la mente, ahora no sé qué le voy a preguntar, ay, bendito. No, mire, en su casa haga unas notitas de todo aquello que usted tiene duda, de todo aquello que usted quiere preguntar, y vamos sobre las preguntas una a una, ¿ok? Así es que eso hay que tenerlo en mente al momento en que usted viene a una entrevista, y vemos, y yo le voy a aclarar los puntos. Así es que vamos a hacerlo, vamos a estar bien pendiente de todo para que usted aproveche su tiempo, ¿ok? 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Bien, otra de las dudas que la gente tiene en todas estas cuestiones de herencia es la siguiente. Mire, licenciado, si yo llevo la declaratoria de heredero, yo la pagué, ¿me la tienen que pagar los demás herederos? Claro que sí, cualquier heredero puede llevar el procedimiento de declaratoria de heredero. Al momento de la liquidación, usted dice, bueno, me costó X. Todos ustedes me deben la participación proporcional de ese pago. ¿Por qué? Porque a mí no me tocaba pagarla yo completa. Esto es en favor de la sucesión. Y la sucesión tiene unos gastos necesarios para su funcionamiento, para su creación. Por tanto, esos gastos me los tienen que pagar los demás herederos en la proporción que a ellos les corresponde. Vamos a dar un ejemplo. Hay un testamento y hay un tercero que se le dio parte de la libre disposición, un 25%. Pues eso quiere decir que los gastos en planilla caudal relicto, en instancia, en todo eso, va a tener que esa persona pagar el 25% también de esos gastos, porque es participante de la herencia y es un participante de una suma que no es definida, es un porciento, por tanto tiene que abonar a esos gastos en un 25%. Estamos claros, esto no es como el legado no tiene que abonar nada porque se le dio en específico una cantidad de dinero. Eso es una obligación de los miembros de la sucesión. Es como si le debieran al Banco Popular 10,000 pesos, pues es lo mismo que un legado. Un legado es que le deben a lo mejor a Junior, le deben 10,000 pesos. ¿Por qué? Porque el testador dijo que se le garantizaba un pago de $10,000. Él no tiene que abonar nada porque él lo que es un acreedor de la sucesión con el legado que se le dejó, ¿ok? Así es que esas son cosas que hay que saber para poder entonces diseñar y administrar adecuadamente la sucesión. Muchas cosas, el dinero. Miren, una de las preguntas que más yo me hacen es, licenciado, pero entonces, ¿qué hacemos para sacar los chavos del banco? Pues mire, para sacar los chavos del banco, o hay que tener el testamento, o hay que tener el declaratorio heredero, hay que tener planilla de caudal relicto y ir al banco a pedir los chavitos. El banco, por lo regular, no va a hacer cheques individuales, ¿ok? Ni las cooperativas tampoco. Lo que van a hacer es un cheque a nombre de todos los herederos. Y ustedes cambian el cheque y se lo dividen como buenos hermanitos. Esa es la realidad. Pero sin eso no hay pago. ¿Me entendieron? Y si dejan el dinero en la cuenta de banco más de 4 años, el banco entonces lo manda para Hacienda. Acuérdense que hay disposiciones administrativas de Hacienda para disponer de dinero y que no se mueven, y de personas fallecidas, eso va a Hacienda, así que hay que tener mucho cuidado. Por eso es que usted ve los periódicos, esas listas de nombres que salen grandísimas, pues eso es dinero que está de personas fallecidas, que no se han sacado, que esas cuentas están inactivas porque no ha habido movimiento y han pasado más de 4 o 5 años. Entonces empiezan a notificar para cumplir con los procedimientos administrativos de disposición de ese dinero. Así es que todo eso tienen que tenerlo en mente. Si hay un negocio que es producto de la herencia, hay que trabajarlo. si usted no tiene la declaratoria heredero, si no hay testamento, si no han hecho todas esas cosas, no van a poder disponer de nada. No van a poder ir al gobierno a decir, expídeme la licencia de bebida, ¿ok? Todo hay que hacer los documentos necesarios para que no haya problemas, ¿ok? Esa es una situación que hay que tener en mente. O sea, hay que ver cómo vamos a disponer de toda esa situación. 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Bien, otra de las cosas que tenemos que tener en claro es la siguiente. Miren, en la sucesión, el problema aquí es cómo llegamos a los acuerdos. Pues mire, bien fácil, los acuerdos que son por administración van a ser por mayoría. Yo les recomiendo que lleven una bitácora o una minuta de las reuniones donde todos ustedes se reúnen para tomar determinaciones sobre la sucesión. Y esa minuta recoja los acuerdos y luego que terminen y hagan votación y decidan qué es lo que se va a hacer, esa minuta sea firmada por todos los herederos que estuvieron presentes en esa reunión. Mire, eso no es difícil, señor. Pues mire, el día de hoy, fecha tal tal, a la hora tal, nos reunimos en casa de fulano, nos reunimos en donde sea. Presente en la reunión, Juanito, Trucupey, Pepito y todo eso por ahí para abajo. Ajá, acuerdo a los que llegamos. Decidimos que vamos a vender el carro por la cantidad de tanto. Y todos están de acuerdo en la venta y en la división del producto, la ganancia, de la siguiente forma. Y eso lo firma todo el mundo. Y ya con eso llegaron a un acuerdo, ¿ok? Pero recuerden que para vender muebles o cualquier bien de la sucesión, se necesita que el consentimiento sea unánime, ¿ok? No es que fulanito, Pepito dijo, bueno, yo no estoy de acuerdo. Ah, pero todos los demás sí. Pues, pero yo no estoy de acuerdo. Ya es suficiente para que no exista una venta, porque todo lo que es disposición del caudal es con el consentimiento unánime. La administración sí, vamos al ejemplo, vamos a mandar a pintar el carro porque está bien feo y no queremos venderlo. Ok, pues decidimos entre todos, hay uno que dice que hay que venderlo, los demás dicen que no por la cuestión sentimental. Pues eso es una decisión de mantenimiento administrativa, ok. Y entonces podría, ahí en ese caso sí se puede tomar esa determinación por mayoría, ¿ok? Pero mucho cuidado, ojo, con disponer y vender cosas, ¿ok? La gente me dice, ah, pero yo he visto que venden, porque vender una

0: ya entonces en una silla, en un cuadro, se lo llevaron y pues adiós, nos vemos y aquí no ha pasado nada. Pero ese tipo de cosas no es legal, ¿ok? 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Se cayó en el colmado y se partió un dedo, allí estamos nosotros para llevarle el caso de daños también. Hemos llegado al final del programa, no queremos despedirnos sin antes invitarlo para que estén el próximo sábado de 8:30 a 9:00 en otro programa más de consulta legal con el licenciado Luis Tous. Que pasen todos muy buen fin de semana.
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2: Muy buenos días, estimados oyentes. Este es el programa de La Iglesia de Cristo, Palabras de Vida Eterna. Les habla su amigo y hermano Raúl Rosario, miembro de la Iglesia de Cristo, que se reúne en la urbanización Alturas de Flamboyán, en el pueblo de Bayamón. Que la paz y el amor de Dios y de nuestro Señor Jesucristo reine en cada hogar de nuestros oyentes en el día de hoy. Siempre agradecemos su sintonía para escuchar la palabra de Dios expresada en las Sagradas Escrituras para nuestra salvación y esperanza de heredar un cuerpo nuevo, incorruptible y eterno en los cielos, que Cristo nos está preparando para cuando regrese por segunda vez. Creemos en su promesa, según Juan el capítulo 14, versículo del 1 al 3, que dice lo siguiente: No se turbe vuestro corazón, creéis en Dios, creed también en mí.

la casa de mi padre muchas moradas hay. Si así no fuera, yo os lo hubiera dicho. Voy pues a preparar lugar para vosotros. Y si me fuere y os preparare el lugar, vendré otra vez y os tomaré a mí mismo, para que donde yo estoy, vosotros también estéis. Este es nuestro interés más importante: transmitir a través de estas ondas radiales las grandes y verdaderas promesas que nos ha hecho el Hijo de Dios. Siempre nuestros mejores deseos de paz y amor a todos los hogares de nuestros oyentes que nos escuchan. Un sábado más, donde dentro de las mejores cosas que podemos hacer es darle gracias a Dios por tantas bendiciones que derrama sobre nosotros, que en la mayoría son inmerecidas, porque no siempre estamos obedeciendo a nuestro Padre Jehová Dios como Él desea que lo obedezcamos. Sin embargo, Él nos observa desde la distancia y nos provee sustento a diario y salud. A pesar de que nosotros tendemos a fallar, Él siempre es fiel a nosotros hasta el día de nuestra partida de este mundo. Existe un texto bíblico que la mayoría de nosotros sabemos de memoria, pero no le damos la importancia necesaria a estas palabras profundas. Dice Juan el capítulo 3, versículos 16 y 17 de la siguiente manera: porque de tal manera amó Dios al mundo que ha dado a su Hijo unigénito, para que todo aquel que en Él crea no se pierda, mas tenga vida eterna. Porque no envió Dios a su Hijo al mundo para condenar al mundo.

que es el Dios del engaño y de la mentira, para enfrentarlo a él, consciente que es también un ser poderoso y que había engañado a tantos hombres. El tema que presentaremos en esta mañana con la ayuda de Dios es el siguiente: la obediencia a Dios. ¿Estamos nosotros obedeciendo?

invitarte a que nos llames a los siguientes números de teléfonos, que cualquier pregunta relacionada puedes hacernos de los temas presentados en este programa. Son los siguientes: 787-349-3321 o 787-232-2782. Repetimos, 787-349-3321 o el 787-232-2782. Si deseas, también puedes escribirnos al siguiente correo.

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Continuando con el tema, la obediencia a Dios. Hemos mencionado que Dios ha tenido un amor muy grande para con nosotros al enviar a su único Hijo a morir por nosotros. Verdaderamente el hecho de que Jesucristo haya venido a la tierra representó una gran prueba para Él, porque se convirtió en hombre igual que nosotros y tuvo que pasar por los mismos sufrimientos que nosotros pasamos a diario, y además le sumamos a eso las tentaciones que Satanás nos pone de frente para aprobarnos. Dice Hebreos el capítulo 2, versículo 14, que Cristo participó de las mismas situaciones que nosotros para enfrentarse a Satanás y vencerlo. Dice así: así que por cuanto los hijos participaron de carne y sangre, Él también participó de lo mismo, para destruir por medio de la muerte al que tenía el imperio de la muerte, esto es al diablo, y librar a todos los que por el temor de la muerte est-

Dios es el arquitecto del tiempo y sabía el momento preciso que debía enviar a su Hijo a la tierra. Según dice la primera de Pedro, el capítulo 1, versículo 19 al 21, que vino como un

Ya su padre sabía que lo iba a enviar, dice de la siguiente manera: Cristo ya destinado desde antes de la fundación del mundo, pero manifestado a los hombres en los postreros tiempos por amor de vosotros, y mediante el cual creéis en Dios, quien le resucitó de los muertos y le ha dado gloria, para que vuestra fe y esperanza sean en Dios. Según los eruditos, pasaron alrededor de

dispuso Dios, el Padre. Dice Isaías el capítulo 53, versículo 3, la profecía de Cristo y de lo que pasaría cuando estuviera en la tierra, del maltrato de los hombres hacia él, que lo llevó hasta la muerte. Dice así el verso 3 al 5. Despreciado y desechado entre los hombres, varón de dolores, experimentado en quebranto, y como que escondimos de él el rostro, fue menospreciado y no lo estimamos. Ciertamente llevó él nuestras enfermedades y sufrió nuestros dolores, y nosotros le tuvimos por azotado, por herido de Dios y abatido. Mas el herido fue por nuestras rebeliones molido, por nuestros pecados. El castigo de nuestra paz fue sobre él, y por su llaga fuimos nosotros curados. Esta fue la profecía hecha 350 años antes de su llegada. Los pergaminos de estos escritos todavía existen y no fue nada inventado por los hombres. La evidencia está presente, y de aquí Johannes Gutenberg, alemán, quien imprimió la primera Biblia en 1455, tomó los pergaminos del latín y los tradujo al alemán y a otros idiomas. La palabra de Dios ha resistido los malos tiempos y el intento de los hombres malos y de Satanás de destruirla, pero no pudieron. Cuando creyeron que estaba muerta, se gozó Satanás junto a los hombres malévolos. Dios la conservó a su manera. Dice en Hebreos el capítulo 13, el versículo 2, por tanto no olvidéis de la hospitalidad, porque por ella algunos, sin saberlo, hospedaron ángeles. Algunos hombres, sin saberlo, guardaron las escrituras de nuestro Señor para que nosotros la tuviéramos hoy día presente. Como hemos mencionado, Dios es el arquitecto de Dios. Él conoce el pasado, el presente y el futuro. Él conservó su palabra para que fuese revelada nuevamente en su momento preciso para ser mostrada a los hombres nuevamente. Dios, como te he mencionado, es el arquitecto del tiempo, repito. Él también ha estimado el momento preciso para enviar a su Hijo Jesucristo por segunda vez, pero nos está dando tiempo para que nos arrepintamos. Tú, estimado oyente, conoces tu conciencia, sabes cuáles son tus pensamientos, pero nosotros no los conocemos. Sin embargo, Dios sí los conoce. Dice Romanos el capítulo 8, versículo 27, más el que escudriña los corazones sabe cuál es la intención del Espíritu, porque conforme a la voluntad de Dios intercede por los santos. De igual forma dice también Salmos el capítulo 139, versículo 23, por David, examíname, oh Dios, y conoce mi corazón, pruébame y conoce mis pensamientos. Pues ese Dios Padre de nuestro Señor Jesucristo es paciente y espera a que te arrepientas y comiences a vivir una vida nueva. Según 2 de Pedro, el capítulo 3, versículo 9, nos dice lo siguiente: el Señor no retarda su promesa, según algunos la tienen por tardanza, sino que es paciente para con nosotros, no queriendo que ninguno perezca, sino que todos procedan al arrepentimiento. Pudiéramos pensar que Jesucristo se está tardando en regresar, pero vemos que Dios es paciente para darnos la oportunidad del

inminente, pero regresará cuando menos lo esperemos y lamentablemente destruirá esta tierra. Dice también 2 de Pedro, el capítulo 3, versículo 10, lo siguiente: pero el día del Señor vendrá como ladrón en la noche, en el cual los cielos pasarán con gran estruendo, y los elementos ardiendo serán deshechos, y la tierra y las obras que en ella hay serán quemadas. Tú no sabes cuándo el ladrón llegará a tu casa, pero el día que más confiado estés, ese día puede llegar. Estimado oyente, las profecías sobre los tiempos se han cumplido. El tiempo de obedecer y escuchar la palabra de Dios es hoy. No sigamos dando rienda.

y lo dejamos a lo material y a lo carnal, pero nos alejamos de lo espiritual. Dice también Hebreos el capítulo 2, versículo 2 al 3, porque si la palabra dicha por medio de los ángeles confirme, toda transgresión y desobediencia recibió justa retribución, ¿cómo entonces escaparemos nosotros si descuidamos una salvación tan grande, la cual, habiendo sido anunciada primeramente por el Señor, nos fue confirmada por los que oyeron? Si Dios hoy es paciente y nos está dando una oportunidad para arrepentirnos, ¿por qué no aprovechas esa bondad para obedecer a su llamado? El mismo Cristo obedeció y se despojó de las riquezas celestiales para venir a la tierra y vivir entre nosotros, como hemos mencionado. Así también este pasaje en Filipenses, el capítulo 2, versículos 5 al 8, dice lo siguiente: haya pues entre vosotros este sentir que hubo también en Cristo Jesús, el cual, siendo en forma de Dios, no estimó el ser igual a Dios como cosa a que aferrarse, sino que se despojó a sí mismo, tomando forma de siervo, hecho semejante a los hombres, y estando en la condición de hombre, se humilló a sí mismo, haciéndose obediente hasta la muerte y muerte de cruz. Qué gran amor ha tenido Jesucristo para convertirse en hombre y pasar por los mismos sufrimientos que nosotros pasamos en la carne y experimentar nuestros padecimientos hasta la muerte, siendo obediente a su Padre Dios, y no le falló. Dice también Hebreos el capítulo 5, versículo 7 al 9, lo siguiente: y Cristo, en los días de su carne, ofreciendo ruegos y súplicas con gran clamor y lágrimas al que le podía librar de la muerte, fue oído a causa de su temor reverente. Y aunque era hijo, por lo que padeció, aprendió la obediencia, y habiendo sido perfeccionado, vino a ser autor de eterna salvación para todos los que le obedecen. Jesús, a pesar de ser hijo de Dios, aprendió, como dice este texto, aprendió la obediencia por las cosas que sufrió, como dice el pasaje. Esto no significa que fuera desobediente antes, sino que experimentó lo que implica obedecer en un contexto humano, perfeccionándose a través del sufrimiento para ser el autor de la salvación eterna. Apreciado amigo o amiga que nos escucha, quisiera preguntarte lo siguiente: si Cristo, el autor de la vida, fue obediente y sufrió los oprobios hasta su muerte para darnos vida y esperanza, ¿qué harás tú para obedecer también y ganarte la vida eterna? Dice Mateo 11, 28 que debemos seguir a Cristo porque, contrario a lo que muchos creen, su carga es ligera y te da una paz y alivio mental que el mundo y lo material no te puede dar. Dice así Mateo, el capítulo 11, versículo 28 al 30. Venid a mí todos los que estáis trabajados y cargados, y yo os haré descansar. Llevad mi yugo sobre vosotros y aprended de mí, que soy manso y humilde de corazón, y hallaréis descanso para vuestras almas, porque mi yugo es fácil y ligera mi carga. Esas palabras de Jesucristo nos deben de hacer pensar y detenernos un momento, una invitación a seguir sus pasos, que al final de cuenta es fácil de llevar. Pues dice Cristo: porque mi yugo es fácil y ligera mi carga. Seguir a Cristo significa depositar tu confianza y tu vida en sobre Él, que es quien nos da la vida. Él mismo nos ha prometido la vida eterna porque triunfó en la cruz y destruyó al que tenía la potestad sobre la muerte. Ese era Satanás,
Es momento de que nosotros obedezcamos también como Él fue obediente a su Padre, Dios eterno. Es tiempo de pensar en dejar los vicios, y cuando digo vicios me refiero a las drogas, al alcohol, a la cerveza, al cigarrillo y a otros que afectan nuestra vida personal y espiritual, al igual que también afecta a nuestras familias. No te dejes sugestionar por el mundo, por el malévolo, dice la primera de Juan, el capítulo 2, versículo del 15 al 17, de la siguiente manera: no améis al mundo ni las cosas que están en el mundo. Si alguno ama al mundo, el amor del Padre no está en él, porque todo lo que hay en el mundo, los deseos de la carne, los deseos de los ojos y la vanagloria de la vida no provienen del Padre, sino del mundo. Y el mundo pasa y sus deseos, pero que hace la voluntad de Dios permanece para siempre. Pregunta: ¿a dónde está puesto el amor, nuestro amor? ¿En las cosas del mundo y su vanagloria, o en la celestial, en donde Jesucristo nos prepara una mansión, un hogar? Estimado amigo o amiga que me escucha, Cristo quiere que le obedezcamos y que pongas la mira en las cosas celestiales, no en las materiales, que son pasajeras, dice Colosenses el capítulo 3, versículo 2, así: poned la mira en las cosas de arriba, no en las de la tierra. ¿A dónde está puesta nuestra vista? Puedes hacer, a través de la fe en Jesucristo, que las cosas terrenales que vive en ti y te sujetan al pensamiento terrenal cambie y te conviertas en un nuevo hombre. Puedes ser un abogado, puedes ser un médico o un intelectual, un legislador o juez supremo, tener riquezas o ser un gobernador o tener un alto puesto.

los humildes y obedientes a su ley, que es su palabra. Dice Colosenses el capítulo 3, versículos 5 al 10, lo siguiente: haced morir pues lo terrenal en vosotros, fornicación, impureza, pasiones desordenadas, malos deseos y avaricia, que es idolatría, cosas por las cuales la ira de Dios viene sobre los hijos de desobediencia, en la cual vosotros también anduvisteis en otro tiempo, cuando vivías en ellas. Pero ahora dejad también vosotros todas estas cosas: ira, enojo, malicia, blasfemia, palabras deshonestas de vuestra boca. No mintáis los unos a los otros, habiéndoos despojado del viejo hombre con sus hechos, y revestidos del nuevo, el cual conforme a la imagen del que lo creó, se va renovando hasta el conocimiento pleno. Revestidos de un hombre nuevo es parte de la obediencia. Dejar todas estas cosas mencionadas aquí, que son parte de nuestra vida diaria. Dios quiere que le adoremos también en espíritu y en verdad, como le dijo Jesús a la mujer samaritana en Juan el capítulo 4, versículo 23 y 24. Dice así: mas la hora viene, y ahora es, cuando los verdaderos adoradores adorarán al Padre en espíritu y en verdad, porque también el Padre de tales adoradores busca que le adoren. Dios es espíritu, y los que le adoran en espíritu y en verdad, es necesario que le adoren. Parte de la obediencia es adorar en espíritu y en verdad. Esto significa seguir la doctrina establecida en el Nuevo Testamento, vivir hoy bajo las leyes del Antiguo Testamento, nos convierte en transgresores y carnales. El espíritu de verdad no está en aquellos que siguen los reglamentos antiguos, de los cuales fueron derogados o abolidos con la muerte de Cristo. Colosenses el capítulo 2, versículo 14 dice de la siguiente forma: anulando el acta de los decretos que había contra nosotros, que nos era contraria, quitándola de en medio y clavándola en la cruz. Subrayemos estas palabras: anulando el acta de los decretos, anulando el Antiguo Testamento con sus leyes y sus reglamentos. Este y otros textos nos muestran que el Antiguo Testamento fue abolido y que ahora vivimos bajo la gracia. Creer primeramente en Jesucristo como nuestro Señor y Salvador, arrepentirnos de nuestros pecados y bautizarnos con el bautismo verdadero para el perdón de los pecados y aspirar a una buena conciencia. Participar de la cena establecida por Jesucristo cada primer día de la semana para recordar su sacrificio. Rendir un culto agradable a Dios sin instrumentos musicales, cantando cánticos espirituales, como dice Colosenses 3:16. No usando instrumentos en el culto, formando un ambiente carnal para agradar a los hombres y no a Dios. La ofrenda es voluntaria, no exigir un diezmo, que era del Antiguo Testamento.

unos a la vez, uno a la vez, y orar uno a la vez para presentar un culto con cordura y respeto a nuestro Dios. Estas y otras cosas más son parte de la obediencia que desea nuestro Señor Jesucristo que tomemos en consideración. Pensar en la herencia espiritual de un cuerpo nuevo, resucitado, incorruptible y eterno, que Cristo nos dará en su segunda venida. Estimado oyente, piensa en las cosas que hemos mencionado hoy. El Señor es paciente y espera que abras tu corazón para Él entrar en ti. Dice Apocalipsis el capítulo 3, versículo 20, lo siguiente: de aquí yo estoy a la puerta y llamo. Si alguno oye mi voz y abre la puerta, entraré a él y cenaré con él y él conmigo. Esperamos que Dios llegue a los corazones para la obediencia de su palabra y digamos un día: yo y mi casa serviremos a Jehová. Si deseas comunicarte con nosotros para preguntas relacionadas a los temas presentados en este programa, puedes llamarnos a los siguientes números de teléfono: 787-349-3321 o también al 787-232-2782. También puedes escribirnos al

0: y nuestro Señor Jesucristo reine en cada hogar de nuestros oyentes. Bendiciones para todos.
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0: Perico Junior. Viste, por más que se lo dije a Perico. Y se llamaba Perico.
1: Que descanse en paz.

0: Ok, bien. Qué bueno.
1: Ay, ay, ay, ay.
0: Chiste viejo. Ay, Dios. Siempre cuando estás con la gente dice eso, ¿por qué? Yo
1: sí. Bueno, voy a llamar para acá a través del 787-798-1740. 787-798-1740. 787-798-1740. No puedo hacerme intro del yeah.
0: Ah, no, espérate que está.
1: Que
0: empezar el intro
1: otra vez.
0: Porque tú estás
1: yeah.
0: Como
1: yo soy Junior Rubén. Junior Rubén. Junior Rubén.
0: Saluda a Junior Rubén allá, Junior Rubén. No lo vas a decir porque está ronquito, pero yo lo digo. Y este es, mira, este es Sex Symbol. Eso es lo más cotizado de la lechonera de Puerto Rico. Este es el stripper.
2: ¡Qué bello! Aplauso, ¡me encanta!
0: Gracias, mi amor, gracias. Ah, sí, tengo que decirlo. No, si no me escribo para hacer contenido. No tengo el deseo de hacer contenido contigo, realmente no. Eso no va.
2: ¡Qué leche!
0: Contigo sí.
1: Sí.
0: Contigo sí. Mira, antes de comenzar, quiero mandarle un saludito a una amiga mía que cumple años. El día de hoy, aparte de yo estar, ¿verdad? Bregando con la página de los Zapatos de la Radio, llevo tiempo administrando otra página que es de rock, que se llama The Majestic Rock and Metal. Puedes buscarla en Facebook, le das like si te gusta todo lo que tiene que ver con la música rock, punk, ska, metal, todo lo gótico. Mira, ahí, y a la jefa, la administradora Yossi, que cumple años, y no es a Yossi, es otra Yossi.
1: ¿Cómo?
0: No es a,
1: ¿cómo?
0: Es otra,
1: ¿Pero
0: es
1: qué?
0: Otra.
1: Espérate.
0: Cumpleaños hoy, así que
1: tú lo quieres disfrazar como que es otra.
0: ¿Cómo?
1: Tú lo quieres disfrazar como
0: no,
1: que es
0: no
1: otra.
0: No es esa, es otra. Así que,

0: ¿Qué pasó?
1: Y bueno, muchas cosas pasaron de semana. Un par de cositas. Hoy es programa reducido porque, nos viene un programa nuevo por ahí, ¿verdad?
0: No es tan reducido, puedes seguir hablando. Simplemente que hay que terminar temprano.
1: No digas que el Luma que viene para hacer un programa.
0: A las 10:50 podemos terminar. Podemos terminar a las 10:50.
1: No digas que el Luma que viene a hacer un programa aquí.
0: No, deja relajo. No relajes.
1: Cargo de electricidad.
0: Que estamos una hora antes, después se quejan como los otros y.
1: No. Eso pasa.
0: Así que ya tú sabes.
1: Eso pasa. Pues sí, mira, para las cosas pasando esta semana, como siempre, yo creo que una de las protagonistas de esta semana ha sido. No sé si viste el video, déjame si lo consigo por aquí.
0: ¿De quién?
1: Oye, ¿qué tú harías si tú eres cantante, verdad?
0: Ajá.
1: Tú estás en la tarima, estás cantando, bla, bla, bla. Pasaban un par de cositas. Déjame empezar con esto y después digo lo otro. Que también pasaron un concierto, o sea, pasaron un concierto. Vamos a hablar de. ¿Tú te acuerdas de Usher?
0: De Usher. Sí, ya vi lo que pasó. De Usher.
1: Oye, Usher, ¿qué está pasando, caballito?
0: Que la fanática lo rechazó.
1: Mira,
0: y esa vuelta, lo vi.
1: Pero,
0: vi.
1: Pero chico, ¿me estás madrugando el bochinche?
0: Lo vi.
1: ¿Estás madrugando la noticia? ¿Qué?
0: Tito Madruguín.
1: Tito Madruguín, ¿qué pasó? Pues ya, vamos para el próximo.
0: Porque el bochinche no se ha acabado. El bochinche no se ha acabado. Entonces no tienen la información completa, entonces. Bueno,
1: mira, esto fue lo que pasó.
0: Ajá, dale.
1: El video está viral. Pueden buscarlo con nuestro productor no oficial, Rocky The Kid, RDK. Oche trepó a esta supuesta fanática, porque digo supuesta porque yo no sé ni cómo fue que subió. Supuestamente estaba en el VIP, algo así, no sé. Que ella es enfermera, de hecho. Usted sabe que hay cantantes como Romeo Santos, por ejemplo, que suben a las mujeres, ¿verdad? Y empiezan a bailarle, empiezan a cantarle, qué sé yo qué más, y de momento, ¡guau! Les petan el beso, les petan Bueno, no les petan eso porque no han llegado a eso, pero.
0: Mira, dame un break, silencio un momento, que quiero grabar algo aquí rápido.

0: Ok, ya puedes hablar.
1: ¿Qué pasó? Que me perdí.
2: ¿Qué es eso? Oye, escucha algo, escucha un vibrador por ahí.
0: Sigue hablando, dale. Es que hay un problema, hay que informarlo a la jefa. Deja el relajo.
2: Perdón.
0: Dale, dale, sigue hablando.
2: No, escuché algo ahí. Pues mira, ajá, como iba diciendo, que esto lo hacía, me acuerdo, todos lo hacen, pero me acuerdo que Gloria Trevi lo hacía en su momento. Trepaba a los tipos. Pero era al revés, era ella que trepaba a los tipos en la tarima y le hacía barbaridades. So que esto no es nuevo. Pues qué pasa, viene este cantante Usher, trepó esta muchacha. Había una cama en la tarima. Una cama, pues lógicamente. Y empieza a sube, empieza a seducir, qué sé yo, qué más, como que a pegársele. Y de momento, cuando va como que al grajeteo, y ella como que echa para allá. Lo rechazó en pleno concierto. O sea, eso para él y para cualquier artista, pues, es algo, you know, fuerte.
0: No, papi, porque él se creía que se iba a caer con el canto.
2: Exacto, tú piensas, pues, tú has que ir conmigo. O sea, no.
0: Lo que pasa es que eso también, o sea, la fanática está en todo su derecho. Claro que claro, sí, que está en todo su derecho, sí, de rechazarlo. Pero si tú sabes
2: que
0: el show es así, y tú sabes que estás en una cama.
2: Eso mismo fue lo que yo comenté. O sea, si tú sabes que hay una cama allá, te vas sentando en la cama, tú sabes lo que va a pasar. No, te va a costar dormir en tu cuento de Caperucita.
0: Exactamente. No te trepe. Entonces, como quiera que sea, se fue viral, porque se fue viral. Todo el mundo está hablando de ella, pero la realidad es que no te trepes. Si tú sabes que la cama está para eso, ¿me entiendes? Ese es el show, punto.
2: Exacto. Claro, no es que vamos a llamarlo contigo ahí, frente a todo el mundo, que lo va a quemar un grajeíto y un par de cosas, foreplay tal vez, pero ya. Pero la cuestión es que la tipa, pues, lo rechazó, y luego la entrevistaron.

0: Y que si ella fuera a hacer algo así, sería con alguien mejor. Y si, mencionó a Drake, creo que mencionó.
1: Y si tiene novio, ¿qué rayos hace cueriendo allá arriba?
0: Eso es lo que no sé. Ella es enfermera, enfermera.
1: No. Vamos, si tú tienes novio y Ocho él dice, venga, una fanática va acá arriba y tú ves una cama. ¿Qué rayos tú haces allá arriba entonces si tienes nuevo, novio?
0: Bueno, hubo un caso también con no sé si fue con Romeo Santos, que se trepó una muchacha y se grajeó con Romeo frente al novio, y el novio estaba en el público. Y a ti no le importó.
1: Yo

0: aunque todo el mundo te va a grabar como el cuernú y va a estar viral como el cuernú, pero a mí, por lo menos un manoteo de que caramba tú haces, ¿me entiendes? Porque también ella va a quedar como la cuero, ¿me entiendes? So, tú quedas con un cuernú y ella queda como la cuero.
1: Bueno, definitivamente. Pero la cuestión aquí es que volvemos a lo mismo. Todo el mundo sabe que cuando si el tipo te va a separar la tarima, pues, ¿sabes? Puede ser caso que te pongan a cantar la misma canción, qué sé yo qué más. Pero, y si estás bien buena, peor. O sea, sabes lo que te espera. Pero la cuestión es que el tipo no se rindió y volvió a hacerlo en otro concierto, en otro estado, y esta vez sí le salió como quería. La tipa aparente y alegadamente hizo todas las posiciones posibles frente a miles de fanáticos que estaban viendo su concierto. Eso fue después. Se encontró con una YAL. No sé si es de Bahía. Creo que es de Bahía. Y mira, y sí, le resultó. No, ese video no lo encuentro, pero sí.
0: Yo lo vi, sí le resultó, exacto.
1: Mira para allá.
0: Subió otra y sí pudo hacer lo que necesitaba.
1: ¿Tú estás en RTK?
0: Ahora mismo no.
1: No, chiquita. Pues sí. Y bueno, ahorita hablé de que le pasó algo también a la tarima a otro artista y también me refiero a Karol G. Que también.
0: Ah, lo vi también. Pero no voy a decir nada para que no venga y diga, no, que me están madrugando la noticia.
1: Fue la tarima.
0: Lo vi.
1: No, pero esto es un poquito más light, ¿verdad?
0: Porque algo con una niña.
1: Fue con una niña, claro que sí.
0: Sí, para que sepa que estoy al día.
1: Que de hecho, tú ya, Karol es como que está resurgiendo. Tiró una canción nueva que se llama Matadora. Y según digo una cosa, digo la otra. Yo, es verdad que cuando tiró Única, yo me hice un bullying ahí, me acuerdo, cuando hacíamos el podcaca. Pero la nueva canción Matadora se escucha como que bien, back to back, como que volviendo a ser la Karol G que era antes.
0: Claro.
1: Antes de Tropicoqueta, porque Tropicoqueta como que no arrancó.
0: La que lo pegó. No pegó. El reggaetón. Ella está volviendo al reggaetón, ella que la pegó.
1: Reggaetón, o sea. Y mira, y te costó trabajo. Porque tú, y eso lo sabe todo el mundo, que tú no eres calle, Karol G. Tú no eres calle, Karol.
0: Deja que venga Kani G. Al 7 de agosto.
1: Ah, hay una competencia por ahí.
0: Sigue ahí hablando, es lo que voy a buscar el café, pero sigue ahí, pero dale, sigue hablando de Karol, lo de lo, lo,

Pues sí, yo no sé. Yo hice esto el sábado antipasado y hubo una llamada rara. Creo que llamó mi sidra para acá. Y creo que va a

0: Ajá, dígame. Los salvajes de la radio. Está hablando con los salvajes de la radio. Este es el stripper, ajá.
1: Lo juro. ¿Me escucha ahora?
0: Ajá, te escucho.
1: Los tíos.
0: ¿Ah?
1: ¿Me escucha?
0: ¿Quién habla, Rafa?
1: Teme.
0: ¿Quién?
1: Teme.
0: ¿Jefe?
1: Teme.
0: Ah, Jimmy.
1: Teme.
0: Teme. Ah, Temetito. Hola.
1: Exacto. Te lo metí todo.
0: Me siento como que estás en flow vengativo. Me la debías. Un saludo a Temetito. Ya mismo llama Elber.
2: Sí, ya mismo. Ay, Dios mío. Bueno,
0: pues mira, sí, lo de Karol G. Déjame terminar lo de Karol G.
2: Sí, que terminando, en verdad voy a buscar café ahora. Voy a buscar café, lo voy a dejar aquí todo. Voy a dejar ahí.
0: Uy, ay, yo no sé. Nada, Karol G subió, estaba dando un concierto.

0: Pero la niña, en vez de decir, ¿verdad?, que le gustaba una canción de la misma Karol G, Karol G estaba allí. La que la niña dijo que le gustaba era la canción de Die Die. Y Die Die no es de Karol G, Die Die es de Shakira. Pero Karol G supo cómo manejar la situación de una manera más profesional posible. O sea, lo hizo de una manera bien profesional. No se molestó ni nada. Otra en su lugar se hubiera molestado. Pero
1: sí,
0: ella
1: sí,
0: no.
1: Sí, ¿ah? Es verdad, se hubiera molestado.
0: Se hubiera molestado, pero Karol G es bien, bien. A pesar de todo, es una muchacha bien humilde. Claro, no se va a molestar tampoco en vivo con
1: porque,
0: una.
1: Porque es paisana también, se supone.
0: Yo creo que sí, ¿dónde fue ese concierto? ¿En Colombia?
1: No, pero me refiero que era de Shakira. Son del mismo país.
0: Hicieron un tema juntas y todas.
1: No, y son del mismo país.
0: Claro, no creo que haya ningún tipo de. Pero yo creo que si fuese al revés. Mira, lo encontré. Voy a poner el audio, ¿ok?
1: Ponlo. ¿Qué es eso?
2: ¡Ay, Dios! ¡Vamos a cantarla! ¡Ella te va a decir que tu canción favorita es Die Die de Shakira! ¿La quieres cantar? ¿Qué lo sabes? Una, dos y tres.
0: ¡Qué chido! Pues yo creo que si fuese sido al revés, ¿qué tú crees que hubiese hecho? Pero te estoy preguntando. Ahí estoy ocupado.
1: ¿Qué pasó? Sigue hablando.
0: Ah, no, mala mía, sabía que estaba. ¿Qué tú crees que hubiese pasado si hubiese sido al revés? Un concierto de Shakira sube a esta fan, una nena, no sé cómo sea, y le pregunta cuál es tu canción favorita y le dice. Y el fan le dice que es, qué sé yo, la misma,

0: Bueno, también, también. Acuérdate que la trayectoria de Shakira es mucho más, más grande que Karol G,
1: exacto, exacto,
0: que
1: exacto.
0: lleva relativamente poco tiempo. Así que.
1: Exacto, o sea, Shakira es mucho más mayor en cuestión de carrera. Shakira le da 1000 patas a la carrera de Karol G.
0: Bueno, no sabría. No sé, no sabría decirte.
1: Sí, yo creo que sí. Sí.
0: Oye, tú que trabajas en con cosas, ¿verdad? Para el que no sepa, puede meterse también en la página de Facebook Siembra Casera y darle like también, síguelo. Mi compañero Junior Rubén ahí tiene un par de cositas, ¿verdad? Un par de videos sobre cómo dedicarte a la agricultura, un par de consejitos, ¿verdad? Un par de cosas. Mira lo que está pasando ahora mismo y quiero que me hables de esto si tiene algún tipo de información. Dice aquí que el Departamento de Agricultura declaró un estado de emergencia por nada más y nada menos que la mosca del Mediterráneo.
1: Ajá.
0: Esta no es una plaga que no representa peligro para la salud humana, pero puede afectar más de 250 especies de frutas y vegetales. La medida restringe el traslado de producción agrícola desde la zona invertida y evita propagación y proteger las cosechas. ¡Wow!
1: Sí, porque perfora los frutos.
0: Loco, pero aquí
1: porque
0: tenemos un problema grande ahí.
1: Porque perforan los frutos, para
0: Ajá.
1: pa colocar sus huevitos y sus larvas. Para que sepa. Entonces, esto lo que causa es pudrición y en las cosechas. En más de, como bien mencionaste, en los vegetales, la fruta,
0: Ajá.
1: en más de 250 especies de vegetales. O sea, literalmente, la hembra.
0: La mosca fusera, bueno, la mosca mediterránea que se llama.
1: Mosca mediterránea, sí. La hembra. Como quien dice, abren unos pequeños agujeros en la fruta, por darte un ejemplo, una china, la hembra, ¿verdad? Esta mosca que está mencionando, abre unos pequeños agujeros en la fruta, de lo que es la cáscara, para entonces depositar sus huevos. Y así, pues, como quien dice, le hace daño al aspecto físico del fruto. Y
0: Ah,
1: eso,
0: pues
1: pues,
0: yo soy una mosca mediterránea porque.
1: eso causa
0: Ajá.
1: pudrición, caída, los huecos, ¿verdad? Pues permiten entradas de hongo. Permiten entradas de bacterias, ya tú sabes, y que se caiga al suelo, pues antes de tiempo, ¿me entiendes? Y esto, pues, arruina, básicamente, esto arruina las cosechas, porque las arruina entre un 10% a un 60% de la producción.
0: Pero esa mosca llegó aquí o.
1: Bueno, no sé decirte si llegó aquí o si no llegó, pero la realidad es que no
0: Es un
1: tengo el.
0: problema grande porque aquí que la agricultura, pues tú sabes,
1: No
0: no.
1: tengo el dato si llegó, si no llegó. ¿Dónde fue que lo viste? Eso, de que llegó aparente y alegadamente.
0: ¿Y cómo llegó eso aquí?
1: Pero ¿dónde viste la información de que llegó?
0: Ah, no, no, no. Hay preocupación en el Departamento de Agricultura de que no se propague.
1: Pues por eso llegó. Según el Departamento de Agricultura, llegó.
0: Exacto,
1: Y hay
0: según.
1: una publicación sobre eso.
0: Exacto, pues sí, de eso estoy hablando. Por
1: Por
0: eso quería
1: eso.
0: que nos agarraba un poco más de luz acerca de eso.
1: No, ya te dije, ya te di la información, pero lo que quiero saber es en dónde lo viste, si lo viste en un periódico, si lo viste en la página de agricultura, o dónde fue que
0: De
1: viste la información.
0: nuestro otro productor, no oficial, mi ex jefe Molusco.
1: Ya.
0: Lo puso en su página, ¿verdad? Y como el de agricultura, pues lo puse ahí para que tú me dijeras.
1: Bueno, pues ya te di la
0: Wow,
1: información. Ya te di la información, pero quiero ver
0: oye,
1: si.
0: pero parece un caculo, o sea, dímelo bien.
1: Sí, hay
0: Es
1: muchos.
0: que no sé, tiene unos colores raros no, mira eso. No parece ni mosca, parece, no sé. Wow.
1: Estoy entrando a la página de Departamento de Agricultura.
0: Entren para allá, Google, mosca del Mediterráneo. Parece una abeja. No, no sé, tiene como rasgos ahí. La
1: Ok,
0: cuestión es que tú dices que
1: el Departamento de Agricultura hizo la publicación oficial hace 35 minutos.
0: deposita huevo en la fruta. Oye, ¿sabes? Yo tengo una amiga que yo le depositaba los huevos en la papaya.
1: Ok. Ok. Bueno, ni
0: Ah,
1: modo, ni
0: creo
1: modo.
0: que ella
2: ¡Qué
0: dijo.
1: Sí,
0: Así
1: sí.
0: decía ella.
1: Sí.
2: ¡Qué leche!
0: Oye, ya. Ya. ¿Qué problema?
1: Mira,
0: Mira, ajá.
1: El Departamento de Agricultura hizo la publicación oficialmente.

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1: No hay forma, no hay forma de saberlo. Tienen que estar pendiente a su...
0: Bueno, sí hay forma de saberlo, exacto. O sea, tienen que estar pendiente, como tú, como dijiste, como bien mencionaste.
1: Pero es que te digo, no sé, voy a enseñar la mosca aquí, sí, pues que está tan rara, mira. Mira esto.
0: Sí hay forma de saberlo. Sí hay forma de saberlo, lo que tú mencionas. Hay que estar pendiente a sus cultivos. Y hay plaguicidas para eso. Lo que pasa es...
1: Parece una...
0: Escúchame. Ah. Sí hay forma de saberlo, pero como bien mencionaste, hay que estar pendiente a sus cultivos. Hay plaguicidas para eso. Lo que pasa es que no todo el mundo está autorizado a utilizar plaguicidas.
1: Sí, lo que pasa es, acuérdate que son alimentos, entonces estás usando un producto químico. Y eso
0: vienen plaguicidas, vienen plaguicidas,
1: pesticidas y todo eso.
0: Vienen, o sea, plaguicidas.

0: que by the way, supuestamente va a salir de la cárcel ya.
1: Ah, qué bueno. Mira, vi Spider-Man.
0: Obviamente, voy a hablar de ese tema, pero yo no lo he visto, así que ese es el próximo tema, porque yo lo iba a transicionar de esta forma. Me iba a decir, oye, hablando de moscas y hablando de insectos, vamos a hablar de arañas. Oh, Spider-Man, pero me madrugaste. ¿Tú estás bien madrugín hoy?
1: Igual el problema.
0: ¿Estás bien madrugín, caballín?
1: ¿Cuál es el problema? Yo ni sabía que te iba a hablar de Spider-Man ahora.
0: ¿Tú no me conoces?
1: Bueno, pero
0: obviamente no, iba a hablar de Spider-Man.
1: Está bien, pero no sabía que ibas a... Que, no, ibas, no sabía que era el siguiente tema, es lo que me refiero.
0: Ah, bueno, pues sí, era ya nos queda poco, así que sí, iba a hablar del tema. Obviamente, me dijiste que la viste, ¿verdad?
1: La vi.
0: No quiero spoiler, por favor, no me tires spoiler en
1: no, la red. No, Gongo, para las redes. Gongo está... Mira.
0: Hay cosas que ya están regadas en YouTube. O sea, gente, si yo estoy viendo la película, cállese la boca, espere un momentito, espere una semana, dos semanas.
1: Escúchame.
0: Que la vea, pero...
1: Gongo Fichi. Es
0: que me agita porque...
1: Mira, pero escúchame.
0: También, escúchame, no, en mi trabajo...
1: Estamos en mute los dos. Escúchame. Gongo Fishing está... Gongo... No estás hablando, estás en el mute. Gongo Fishing está Tito Spoiler. Pues entra, si tú entras al Facebook de Gongo, hizo una publicación de que, Spider-Man murió. Eso lo publicó Gongo Fishing. Tengo la publicación aquí, te lo voy a buscar. Yo vi la película, pero yo no voy a decir si se murió o si no se murió, porque realmente no quiero yo caer en Tito Spoiler. Pero si tú ves la publicación de Gongo Fishing, te voy a quitar el mío ahora, quiero buscarte la publicación de Gongo Fishing para enseñártela. Vamos a buscar aquí a Gongo Fishing. Gongo, vamos a buscarte a Gongo. Mírala aquí.
0: Sobrinito.
1: Mira, voy para allá.

0: Escuchen algo. Bueno, no, déjame aclarar algo. No, te, voy a ver. Espérate, que está en vivo. Voy a ver la película este lunes. Por si acaso, creo que voy para Plaza de las Américas, por si acaso van para allá, voy por la noche, voy a la tarde como de la, no sé, 6, 7, 8. Por ahí, pues si me ven, si quieren tirar fotos conmigo y qué sé yo.
1: Me va para allá. ¿Quién se va a tirar una foto contigo?
0: ¿Qué sé yo? No sé. Porque hago un cosplay, no sé.
1: ¡Mira el stripper!
0: Puede ser, quién sabe. Voy con una amiga, voy con Laura. Laura, la que es mi movie partner, así que Laura Love, pues porque no te digo para allá, así que vamos a ver. No quiero spoiler porque es que.
1: Ya Gongo te dijo un spoiler.
0: No, lo que pasa es que voy a lo siguiente. Y no me contesto porque se ha dicho mucho. Mira, hasta de John Wick dijeron que se mató en la última película. Ya resulta que viene otra. Y no es precuela ni intercuela, viene otra John Wick. No he visto John Wick, no sé cómo supuestamente murió.
1: Ya Gongo te tiró el spoiler.
0: No sé, no me cuentes.
1: Gongo te tiró el spoiler. Te dañó la película, Gongo.
0: Está bien, ok, pero voy a lo siguiente. Cuando yo vi Venom, ¿verdad? Vi Venom.
1: ¿Dónde viste el Venoso?
0: El Venoso, exacto. como yo.
1: Porque tú. Te lo ampliaste ahí cuando yo vi tal cosa. Y yo, ¿dónde?
0: ¿Cómo es?
1: Cuando yo vi tal cosa, dijiste. Cuando yo vi B.
0: Ajá.
1: Pues lo dijiste, tú mismo lo dijiste. Cuando yo vi B.
0: Yo dije Venom,
1: Por eso, cuando yo lo vi, tú dijiste. Cuando yo lo vi.
0: Ajá, la película.
1: Yo sé, pero.
0: ¿Tú fuiste que dijiste eso de Venoso? ¿Qué te pasa?
1: Bueno, lo dijiste Venom.
0: ¿Tú quieres ver Venoso,
1: Era, nada.
0: Ah, bueno, avísame.
1: Ay.
0: No la pongas en mute ahora.
1: No, dale.
0: Pues mira, ¿cuál fue esa, la última? La que decía Last Dance. Last Dance era, ajá, la última película de Venom. Me habían dicho exactamente lo mismo. Que él había muerto. Y yo me fui del cine pensando que, en efecto, Venom no había sobrevivido a la explosión termonuclear que hubo lo último, porque se sacrificó por salvar al huésped.
1: Y te perdiste la escena importante.
0: Termina, caballito.
1: Dale.
0: Mira, exacto. Yo me fui al cine y porque no. Hay películas que te engañan y
1: te fuiste bien molesto. Bien molesto.
0: Hay películas que no tienen escena post crédito.
1: Te fuiste bien molesto.
0: Ya yo lo dije y lo repito, fue un fracaso, pero yo fui a ver Supergirl. Cuando estuve en Las Vegas, me fui a un cine que se llama Galaxy y fui a ver Supergirl.
1: Te fuiste bien molesto.
0: Exacto. Y esperé a lo último, esperando una escena post-crédito, no había escena post-crédito. Se acabó, punto y ya. Que ahora mismo ha sido un fracaso, según las encuestas. Ya yo hablé de esto en el programa antipasado, pero, o sea, repito, a mí, yo le doy de un 5 de 10. Tampoco es como que está regular. Pero vamos al tema que se supone. Todo el mundo, yo pensaba que Venom había muerto. ¡No! Menos sobrevivió gracias a una fucking una cucaracha. Se adhirió a una cucaracha. Y ahí, esa parte yo no la vi porque me fui de cine. Por favor, si usted va a ver una película de Marvel, sobre todo de Marvel, no se vaya. Cuando vengan los créditos, quédese, porque las escenas post-créditos son bien importantes. A lo que voy a lo siguiente. ¡Ay, Spider-Man! Yo no sé, no la he visto. Cuando la vea, sabré. Y te voy a decir por qué yo tengo mis dudas sobre eso. Aunque lo vea explotando en mi canto, no sé cómo fue. Pero, por ahí viene Doomsday. Esto ya es cine, es mala mía. Me voy a un viaje. Por ahí viene Doomsday. Avengers, que sería Avengers 4, viene para diciembre. Supuestamente, ¿verdad? Uno de los que va a luchar bien fuerte contra Doom es Spider-Man, justamente. Por eso evolucionó sus poderes. Porque siendo él con los poderes que tiene, no podía enfrentar a Doom, que es uno de los más fuertes de Marvel. So que al próximo sábado yo voy a traer mi análisis cuando la vea. Y ahí sí voy a tirar spoiler y todo lo que pienso. Lamentablemente no puedo irme un poco más allá porque no la he visto. mi vida es bien ocupada, trabajo mucho, pero tengo que sacar un tiempito para ir al cine, para, porque es parte de mi, de mis tareas en este programa, es hablar un poquito de cine, así que ya veremos. El próximo sábado voy a estar con ustedes aquí hablando de mi experiencia viendo Spider-Man Brand New Day. Pero ahora mismo no puedo decir absolutamente nada.
1: Yo tampoco voy a decir nada.
0: Ah, eso es el prospecto.
1: Escúchame.
0: Te voy a poner mute yo.
1: Dame un break, Escúchame. Gongo tiró el spoiler, pero yo no voy a decir nada. Yo no voy a decir nada referente a ese spoiler, porque la realidad es que si yo digo algo diferente a él, quien podría estar diciendo un spoiler soy yo, ¿me entiendes? So, yo creo que él hizo eso a propósito. Como para los que vieron la película de verdad, digan, mira, pasó esto otro. Sí, tienes razón. No, tú no tienes razón, ¿me entiendes? Para poner a la gente a pelear. Pero exacto, yo sé la verdad. Exacto. Yo sé si murió o si no murió porque ya yo la vi.
0: Bueno, Spider-Man no es un slasher, así como decir, como decir Jason, por ejemplo, o Freddy Krueger, o el mismo Chucky, ¿verdad? Que los mata y vuelven. O sea, no, él es un superhéroe.
2: No,
0: o,
2: en realidad no sé qué cable es, ya se fue el sonido.
0: O sea, realmente...
2: Si lo logro identificar.
0: Es que no sé. Tampoco es Deadpool, que tiene... Que no muere, a menos que se le quite el poder, como vimos en la segunda parte. Es como único. So que... me encantan estos temas geek, me encantan. Vamos a ver qué pasa.
1: Bueno.
0: Voy el lunes.
1: Vuelve y te digo. Ahora mismo, yo sé la verdad. Si murió o no murió, no lo voy a decir. No lo voy a decir porque ya yo vi la película. Si murió o no murió, yo sé la verdad porque ya yo vi la película. Hay que ir a verla.
0: Está bien, pero...
1: Hay que ir a verla.
0: Ok, pero...
1: Hay que ir a verla.
0: ¿Tú eres fan de Spider-Man desde cuándo?
1: Papi, desde siempre. Yo he visto todas las películas, incluyendo hasta la de Miles Morales.
0: No solamente ver las películas, los cómics, la serie animada.
1: Está bien, y la serie animada yo las vi también. Yo sí. Yo soy fan de Spider-Man, a mí me gustó mucho Spider-Man.
0: Yo sí soy fan de Spider-Man.
1: Está bien, pues tú eres mucho más que yo. Eres mucho más que yo, pero sí, yo he visto todas las películas de...
0: No, por la edad, porque... O sea,
1: pero sí, yo he visto todas las películas de Spider-Man.
0: Claro, mi antihéroe, como sabes, mi favorito, como sabes, es Deadpool, pero nada... vamos a ver qué pasa con Spider-Man y vamos a ver qué pasa con Supergirl, porque también posiblemente saquen otra. Si hubiesen puesto así,
1: yo me compré hasta el vaso.
0: No hubiese hasta el vaso me problema.
1: Compré. Oíste, hasta el vaso.
0: ¿Qué?
1: Hasta el vaso de Spider-Man me compré.
0: ¿Te compraste el vaso?
1: Sí, gastamos como 100.
0: Voy a ver si me compro también.
1: Gastamos como $100, pero sí.
0: Ya,
1: en artículo nada más.
0: Artículo, por ahí mismo te declaro.
1: De modo.
0: Nos vamos, gente. Gracias.
1: Dale.
0: Gracias a todos por la sintonía. Ya saben que el próximo sábado tenemos una cita aquí con los Saberes de la Radio. Este es el Triple. Y vamos a hablar de España. Vamos a seguir hablando de este tema porque está caliente. Por favor, no tiene spoilers. Si ya la vieron, no tiene spoilers. Seguimos activos, gente.
1: Te pueden escribir para el Triple. Lo buscan por ahí en la mañana, Los Salvajes de la Radio. Y le dicen si Spider-Man murió o si no murió. Los Salvajes de la Radio. Y le escribe si Spider-Man murió o si no murió.
0: Esos mensajes hasta después del lunes.
1: Sí, le pueden escribir desde ya.
0: Voy a atender los mensajes.
1: Él está ansioso por saber. No le escriban por mensaje, lo escriben en el timeline de la vaina. Si Spider-Man murió o si no murió. Él está ansioso por saber. Los Salvajes de la Radio. Búscalo en Facebook. Los Salvajes de la Radio. Y le dicen a Stripper. Stripper, pasó esto con Spider-Man. Le escriben.
0: Sí. Lúcete, sí.
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1: Así que sin más preámbulo, ante ustedes, en esta edición 25 de Tu Casa Segura, los dejamos en compañía de la presidenta del Colegio de Peritos Electricistas de Puerto Rico, Frances Berríos, en conjunto de nuestra arquitecta Astrid Díaz. Que lo disfruten. Un aplauso, por favor.
2: Bien, muy Hola. Buenos días a todos y a los radioescuchas también. Estamos transmitiendo en vivo desde WIAC 740 AM. Astrid, una vez más, estamos aquí en Tu Casa Segura cumpliendo 25 años.
3: Así mismo, ustedes han estado también conmigo 25 años, que uno no se da cuenta porque uno lo hace como misión de vida. Y agradecida de que hemos podido llegar al corazón de las familias con un tema tan importante.
2: Y 25 años no son nada.
3: No, ahora vienen 25 más, olvídate.
2: Mira, yo entiendo que ya no solamente tu público, el mío también, mi comunidad de peritos electricistas, la comunidad eléctrica en general ya espera esta entrevista que hacemos
3: sí.
2: cada vez. Este año, fuera de estar celebrando los 25 años, ¿qué podemos decir? Veo aquí tanto exhibidor esta ocasión.

0: una sinergia bien bonita este año, una unión, como lo llamamos, 360.
1: Sí.
0: Y en la conferencia de prensa anunciamos esta iniciativa, Tu Casa y Comunidades y Comunidad Seguras 360, donde un equipo multidisciplinario, incluyendo salud, el hogar saludable, incluyendo la paz mental, la tranquilidad, todo eso está unido en esta iniciativa, pero aquí en la feria comenzamos con esa iniciativa y luego vamos por comunidades y también una ruta escolar que vamos a tener del 18 al 25 de agosto.
1: Pues nada, me pueden invitar en confianza.
0: ¡Ay, qué chévere!
1: Sí, nos unimos.
0: Sí, muchos estudiantes que les interesa estudiar para ser peritos.
1: Pues tú sabes que en nuestro bus, la mayoría de las personas, este año ha sido un poquito diferente. Siempre vienen estudiantes buscando orientación de dónde estudiar, cómo hacer y radicar, ¿verdad?, sus solicitudes para examen, qué tienen que hacer, dónde, o sea, y todo eso, ¿verdad? Están nuestros peritos electricistas aquí atendiendo el bus, que es algo bien importante. Pero se ha dado que mucho patrono está buscando empleado.
0: Sí, muy bien. Qué bueno. Así que, o sea, que hay mucho empleo.
1: Para hablar qué diferente ha pasado, ¿verdad? La diferencia a otros años, pues eso es lo que se ha dado en esta ocasión.
0: Qué bien, las oportunidades de empleo es parte de lo que un estudiante también debe considerar, saber cómo está el mercado, o sea, cuántas posibilidades de empleo tiene cuando termine.
1: Mira, en el caso de nosotros, yo siempre he dicho que estamos in.
0: Ajá.
1: Estamos in, así que es una carrera muy bonita. Tú tienes mano a mano con la comunidad. Hay veces que el perito electricista está tan afincado con la comunidad que a veces sufre con ellos. O sea, la falta de energía, el que tengan alguna situación, el que tal vez el operador no llegue tan rápido como uno quisiera. Y son parte de las frustraciones que viven nosotros los peritos electricistas.
0: Es una empatía muy bonita y yo doy fe porque a raíz de, ¿verdad?, de esta unión que nosotros tenemos, que los conozco a ustedes y cómo se entregan, pues tengo un perito electricista ya, que sí, es el oficial
1: Gilberto,
0: de mi familia.
1: Gilberto
0: Agosto, le mando un saludo. Sé que está hoy aquí también en plaza, en el bus de ustedes. Y la verdad que lo veo con ese compromiso y con ese orgullo cuando él me prende esa luz o me trae esa bombilla o me arregla una batería. Es una alegría que él siente, como tú dices, está aportando a mi calidad de vida.
1: Claro.
0: Sobre todo, pues él me ha ayudado muchísimo en la casa de mis padres, que son de las personas muy mayores, y entonces pues tan pronto yo lo llamo, él arranca para que todo esté bien a la
1: pues
0: casa.
1: Mira, sabemos eso, ¿verdad?, y la labor que cumple cada perito electricista, pero yo quería hablar contigo de estos 25 años educando. 25, esta vez estamos incluyendo mucho más cercano a la comunidad, pero ¿qué tenemos aquí? Veo que está la Junta de Planificación, veo el Departamento de Salud, veo al municipio metido aquí. Veo a Susan Gicomen también. Sé que tienes una clínica en la parte de afuera, entonces, de mamografía.
0: Sí.
1: ¿Qué más hay? Vacunación.
0: Asimismo, ese 360 incluye también al Departamento de Ingeniería Civil y Ingeniería Sismo Resistente del Colegio de Mayagüez.
1: Bomberos, si se me queda alguien, mil perdón, ¿verdad?
0: Los bomberos, la escuela taller, las niñas escuchas, tenemos contacto verde para los estudiantes. Tenemos nuestra embajadora juvenil, Ana Lucía, que ella por las tardes hace un recorrido y le enseña, como tú dices, todo lo que hay aquí es aprendizaje. Es aprendizaje, por un lado, herramientas educativas, pero también una experiencia bonita para uno preparar a la familia. Así que tiene desde arquitectura, porque hay una exhibición en
1: sí,
0: el centro sobre arquitectura. Hay una exhibición sobre el primer año de nuestra meteoróloga Débora Martorell, que, ¿verdad?, hizo esa misión espacial que cumple un año este lunes y lo estamos también celebrando aquí. Y entonces pues se va por cada bus. Y ayer yo hice ese recorrido y yo los invito a que vayan a cada uno de ellos. Tenemos también universidades, la Guardia Nacional. En planificación se está hablando de las zonas inundables. Y esa es una parte sumamente importante. Ellos tienen una aplicación para registrar inundaciones al momento. Y en cada una de las secretarías del Departamento de Salud, mira, hasta para madres lactantes, porque pasa que la salud, o sea, en una emergencia, la salud es también importante y la salud comienza también ahora. Así que los invitamos a que vengan a las clínicas de vacunación completamente gratuitas y a la mamografía, que nosotros como mujeres, ¿verdad? Pues nosotros siempre lo enfatizamos, pero también el hombre tiene que hacerse porque surge el cáncer de tetilla. Y entonces la guagua está como un trailer que está frente más o menos Longhorn Sears. Es completamente gratis ya. De hecho, hubo un caso que salió positivo y da pena, pero por otro lado es un aviso que a lo mejor, claro, a tiempo, obviamente, se puede remediar. Así que vengan, aprovechen ese recurso y todos los que tenemos aquí.
1: Mira, y en tu opinión, yo en mi presidencia se ha basado mucho en el énfasis de la educación. Y pues mi público en general sabe que yo siempre he dicho que la educación nunca termina, que todos los días aprendemos algo, que el día que no aprendamos algo es un día que fue mal vivido, porque no voy a decir que no es que se vivió, mal vivido. Hay que buscar qué tenemos que aprender. Para ti, en estos temas de tu casa segura, dime para ti qué es importante la educación.
0: Lo más importante es uno poder reconocer sus realidades, vamos a llamarle de esa forma. Porque la resiliencia puede estar escrita en papel, puede estar escrita en una ley, puede estar escrita en un plan de emergencia o en un plano. Pero si el ciudadano, nuestro pueblo, no se educa o no recibe esa educación para decidir cuáles son mis vulnerabilidades, cómo yo puedo ser más fuerte, yo quiero serlo y también a mi comunidad. Ese es el turning point. Porque ahí, al conocer literalmente dónde estás parado, para un terremoto, para un huracán, mi casa aguanta, mi edificio, en qué año se construyó, todos esos temas que estamos hablando de las amenazas naturales y ahora está dando énfasis también a la sequía. Pues si tú sabes tu realidad, sin engañarte, tú mismo
1: puedes actuar.
0: Ahí vas a actuar y entonces vas a buscar los caminos. Unos caminos a lo mejor son profesionales, otros los puedes resolver tú, otros con tu familia, pero eso te da la guía. Así que esa es la importancia. Yo digo que esa es la primera herramienta, que es darle la educación al pueblo.
1: Yo siempre, yo le tengo una palabra, yo trato de buscarle, ¿verdad?, cosa en @habichuela al público general. Yo le llamo una radiografía. Es como cuando tú sacas, ajá, claro, realmente una radiografía de qué es lo que te hace falta. Cuando tú buscas y te educas y cada día tú conoces más sobre cada uno de estos temas, que cada uno de ellos es sumamente importante, tú puedes poner y plasmar la radiografía y buscar los pasos a seguir.
0: Así mismo, lo has dicho muy bien.
1: Que es la planificación, pero, ¿verdad?, diciéndolo en @habichuela.
0: Ese primer paso definitivamente es, como tú dices, la radiografía. Cuando yo les hablo, yo visito comunidades y, como te dije, vamos también a visitar comunidades. Pues esa inspección, esa primera inspección, y verlo todo, ver cada detallito. Mira, todos los edificios y casas en Puerto Rico se treparon en un ring de boxeo y recibieron golpes, para hacerlo, como tú dices, en @habichuela. Así que las ventanas tienen su tiempo, aunque sean de seguridad, aunque sean resistentes, recibieron un embate. Siempre cotejarlas, pasan los años, se desplazan de las mochetas, de la pared. Eso es un detallito. Yo fui a visitar una casa y la señora me decía, esto está perfecto. Y yo nada más hice así un poquito así por el lado y vi el desplace que tenía la ventana. ¿Qué sucede? Que un viento...
1: Por ahí mismo se va a ir la ventana.
0: Claro, por ahí mismo se va a ir.
1: No, y hay otra cosa bien importante. Nosotros estamos en una isla. La corrosión hace sus estragos, sí, por el tiempo, ¿verdad? El paso del tiempo, el mismo salitre.
0: O sea, sí.
1: Lo que mencionaste de las tormenteras, que llevan tiempo, el que esa tornillería se evalúe, se cambie, es sumamente importante.
0: Sí, así mismo. Las tormenteras pues recibieron, se abollaron, a lo mejor hay que cambiar algún panel, practicar si tenemos todos los cierres de las tormenteras. La tormentera es tan eficiente como la instales. Puedes tener el mejor material, pero si no lo instalas adecuadamente, va a fallar. Así que todos los equipos también que tenemos ahora, desde las cisternas también, que ese es un gran tema que se va a poner ahora próximamente en estos meses, sí, con la sequía que se avecina, pero el terremoto, o sea, el terremoto a mí es un tema que siempre nos impacta. Obviamente, el tener, el haber ocurrido el triste terremoto, doble terremoto en Venezuela, pues nos asusta y vimos cómo colapsaron tantos edificios. Claro, hay unos análisis, no necesariamente eso va a pasar en Puerto Rico, pero nos asustó. Y a mí me impresionó los rescates. Yo estaba viendo en estos días, rescatar a las personas. Llevaban a veces, hasta el mismo 5 de julio, que era como una semana y media después, personas que sobrevivieron en unos espacios mínimos con aire, con oxígeno. O sea, es impactante.
1: Mira, tú sabes que la gente no le gusta a veces hablar de eso. Es un tema que lo hemos hablado. Mira, es importante tener estas conversaciones. Es importante, no es meter miedo.
0: No, claro, claro.
1: Es simplemente prepararse para lo peor.
0: Lo que estamos hablando es la realidad.
1: Esperando lo mejor.
0: Hay que aceptarlo porque, de hecho, hubo un año que yo le llamaba a... siempre tenemos un lema en la feria. En aquel momento era aprendiendo a vivir con los huracanes. Porque estábamos en la ruta, pues simplemente hay que aprender a vivir con ellos. Porque son parte del planeta Tierra. Eso es una energía que el planeta transporta de un lado a otro. Es una cosa gigantesca de energía. Mientras está en el agua, no es un desastre.
1: Es un desastre.
0: Tan pronto entran a tierra, si no estamos preparados. Y un terremoto igual es una liberación de energía. Esa pues nos impresiona, pero el planeta Tierra es así. Así que, como volvemos al principio que decíamos, aceptar la realidad y entonces ya conociendo esa realidad, cuál es mi vulnerabilidad, en qué yo estoy fallando, en qué esté fallando pudiera fallar mi comunidad, mi familia, y entonces actuar.
1: Sí, y es eso. Esa es parte de la preparación. Entonces, fíjate, y mencionaste cisterna.
0: Sí.
1: Sabes que nosotros, vamos a hablar, tienen un componente eléctrico porque tienes una bomba.
0: Sí, el motor.
1: Pero la realidad es que, y en el caso de nosotros, enfatizamos mucho el Colegio de Peritos Electricistas en el mantenimiento preventivo.
0: Sí.
1: La cisterna es parte. No esperen a que llegue una sequía. No esperen, en el caso de un generador, a que llegue el evento. Usted tiene
0: así
1: que visitarlo.
0: Mismo.
1: No, porque si no, no va a estar disponible cuando lo necesiten.
0: Hay que decirle a Gilberto que está por aquí. Gilberto, acuérdate, trepalte en el techo de la casa de mis padres. Así que siempre me la coteja.
1: Y es que son, ¿verdad? Son cosas de que las tenemos a veces. Y yo tengo, ¿verdad? Un buen amigo que decía, porque yo decía que era un mueble. O sea, no es en mi ignorancia. Es simplemente en la situación de no tener que utilizarlo, porque no lo estábamos utilizando, porque tuvimos años sin huracanes.
0: Claro.
1: Pues yo opinaba, no de la cisterna, estoy hablando de generador.
0: Aquí.
1: Y ahora tengo tres.
0: ¿Tú sabes? Bueno,
1: porque recuerda que esa es parte de la resiliencia.
0: Sí, y fíjate, la cisterna, como tú dices, un mueble, ¿verdad? Es un equipo que está en el techo, entonces a veces nos olvidamos si está bien conectada, como debe ser. El agua fluye, el agua de la autoridad fluye a través de ella. Entonces, a veces, no nos damos cuenta en el momento en que se fue el agua y está entrando la cisterna. A veces sí se oye por el motor, pero no necesariamente. Y entonces, se nos olvida allá arriba. Y allá arriba yo siempre digo, mira, ocasionalmente siempre manden a alguien a inspeccionar el techo.
1: Sí.
0: Yo a veces aprovecho... el jardinero, porque está acostumbrado y tiene la verdad, hay que hacerlo con seguridad.
1: Claro, pero que cargan con su escalera y de una vez, claro.
0: Claro.
1: La realidad es esa.
0: Y si tú no puedes, pues alguien que venga a hacerte un trabajo, un handyman, mira, sube al techo, chequéame los drenajes, chequéame el equipo que yo tengo. De hecho, en estos días, Benito, murió un señor que precisamente eran dos personas bien mayores que subieron al techo a bregar con la cisterna. Y al bajar parece que hubo algo con la escalera y uno de ellos falleció. Así que si uno, hay que hacer las cosas con seguridad. Y eso es parte del análisis.
1: Mira,
0: yo tengo que treparme al techo, no puedo hacerlo, voy a conseguir a alguien que me ayude.
1: Y la palabra es inspección y preparación, pero las escaleras también tienen un tiempo de vida. Las escaleras
0: también.
1: No son eternas. Fíjate como algo tan sencillo y, ¿verdad? Y es tan volátil, ¿no?
0: Sí.
1: Una escalera.
0: Sí, cada cosa, cada artículo, cada elemento cuenta. Así que eso es parte de ese análisis que hacemos. Desde la escalera para yo poder meter para el techo, ¿qué sucede si viene una emergencia? ¿Me puedo comunicar con los vecinos? ¿Cómo están las alcantarillas? ¿Cómo está mi exterior? Y hay cosas que son muy sencillas. Limpieza. Tú dices, mantenimiento. Porque es que de momento se nos acumula todo. Y ahí es que nos da el estrés. O todo el mundo sale corriendo a la misma vez para buscar todo lo mismo.
1: Lo mismo. Pero la realidad es que, y volvemos otra vez, la preparación. Y este tipo de campaña, y yo realmente, en nombre del mismo pueblo de Puerto Rico, como puertorriqueña, yo te agradezco tanto este labor que tú haces.
0: Gracias. O sea,
1: por eso es que pues, el colegio siempre te apoya. Es la manera también sencilla, de una manera sencilla, pero muy comprometida, cómo llegamos al público para poder orientar, porque sabemos que la preparación salva vida.
0: Así mismo. La preparación, los profesionales que estamos aquí, que ayudamos muchísimo, digo, la arquitectura, la ingeniería. En este caso de, y vuelvo a traer el tema del terremoto, porque es que anoche estuve viendo varios videos, y la gente aquí me preguntaba en estos días sobre el triángulo de la vida, sobre cómo sobrevivir en ese momento, que si se agachan, si se cubren o si es lo contrario. Y entonces, esa información básica, que eso dura segundos, un terremoto, pero hay que tomar unas decisiones porque donde te coja tampoco sabe. Uno piensa que va a ser en la casa que uno la conoce o el edificio donde yo vivo. Así que cada detallito, o sea, tú tienes artículos en tu carro, tú tienes una mochila en tu carro, volvemos a lo mismo, desde cosas sencillas hasta cosas complejas de revisar grietas, estructuras, columnas y deslizamientos de tierra.
1: Sí, y más todavía que nosotros tenemos una geografía muy particular. O sea, Puerto Rico es montañoso. O sea, cuando tú vas a otros países y tú ves lo que ves, que son estos llanos largos por ir para allá, y no necesariamente nosotros tenemos casas que también tienen, ¿verdad? Y lo hemos hablado, ¿verdad? Una estructura informal.
0: Sí.
1: Pues hay que realmente inspeccionar, no podemos decirlo de otra manera.
0: Sí, no hay que crear esa conciencia, no se puede seguir construyendo sin los planos y sin los códigos, porque lo principal, que es proteger la vida, pues no está ese elemento allí, y obviamente proteger tu inversión. Y nosotros tenemos aquí el libro de Casas Sísmico Resistentes, déjame si le pido a alguien de mi producción que traiga el libro. El libro de Casas Sísmico Resistentes, yo creo que hay una copia acá atrás para enseñarlo, para hablar de él. El autor viene ahorita en la tarde, Raúl López, el ingeniero, y el profesor Martínez Cruzado también fue su autor, y ahí es una forma, está gratuito para el público, aunque ellos van a tenerla aquí si tienen alguna copia física, pero hay un link digital
1: que
0: en nuestra publicación
1: bajar.
0: Está, y allí tienes una solución, o sea, eso tiene solución, no es que ya la hiciste y no tienes cómo arreglarla. Así que ahí se explica añadiendo unas crucetas, como unas X, le decimos arriostramiento, añadiendo ciertas paredes, analizando el suelo.
1: Ayudando con la fuerza, ¿verdad? Es un análisis de fuerza, entonces, realmente.
0: Análisis de fuerza para que no sean débiles y no se muevan de un lado a otro, darle esa fortaleza. También tenemos un link para acceder a los planos seguros residenciales de OCPE. Esos planos se diseñaron en mi oficina después del huracán María. Y, bueno, ahí tenemos unos planos gratuitos que, aunque hay que llegar a la última etapa, ahí tienen ya el 90% de un plano. Cuatro modelos, hormigón, en madera, porque me preguntaban, pero las casas de madera,
1: sí.
0: ¿Es bueno construir en madera?
1: Sí,
0: ¿se puede?
1: Sí, yo te puedo decir, Alfe, mi mamá tiene una casa de madera.
0: Sí.
1: Y esa casa toleró Georges, María, en María por, y esa la vamos a decir aquí, ¿verdad? No voy a, se le añadió una terraza y no la amarró. Y esa terraza, en un momento dado, pues se levantó parte de ella, porque no fue completa, pero la casa está incompleta.
0: Así mismo.
1: Frente,
0: es que no es
1: frente,
0: el material, es,
1: sí,
0: un
1: es como está hecha.
0: Del diseño y la construcción, sí. Así mismo. Hay casas que yo las visité después del huracán María, por donde pasó el ojo en la montaña, completamente en madera y zinc, y no les pasó nada, absolutamente nada, porque tenían los anclajes, estaba firmemente anclada al terreno. O sea que no es un asunto del material. Así que hay soluciones. Ahí está también la solución, obviamente, de acudir a los profesionales, porque vas a tener ahí las instrucciones precisas, ya sea para remodelarla, ya sea para reforzarla.
1: Pusiste un tema importante. Ajá. Utilizar el profesional.
0: Dame una de las guías.
1: Una
0: de las guías, por favor. Gracias.
1: El profesional idóneo. O sea, yo quiero que le digas al público, y yo quiero que lo diga otra persona que no sea yo, porque la gente viene y me dice, ah, pues tú solamente defiendes a los peritos electricistas. No, yo defiendo todas las profesiones por igual.
0: Gracias.
1: Porque las respeto y respeto el trabajo que hace cada uno de ustedes, de las profesiones, los arquitectos, los ingenieros, los mecánicos, los doctores. ¿Por qué es importante contratar un profesional?
0: Porque ahí tienes la garantía, primero, de tu vida. Segundo, de las necesidades que tú quieres. O sea, ¿cómo tú quieres vivir en ese sitio? Tu bienestar diario. Y se ajusta al presupuesto. No quiere decir que por tener un profesional te va a salir más caro. A veces te sale, o sea, por lo general te sale menos costoso, más barato, porque se diseña algo ajustado a tu presupuesto, ajustado a tus necesidades, y que te va a durar prácticamente toda la vida, y sobre todo va a resguardar, ¿verdad?, tu tranquilidad y tu familia ahí en esa casa segura. Aquí me trajeron el libro. Aquí estamos hablando porque tenemos un público muy bonito esta mañana aquí, que ya mismo al mediodía inauguramos el Día Familiar, Rehabilitación Sísmica de Casas en Zancos. Y se le llamó así para que fuera directo.
1: Directo, para que no tengan duda.
0: Ustedes saben lo que son los zancos. Eso todo en Puerto Rico. A lo mejor en otro país no nos entienden, pero...
1: Pero mira, como estamos hablando, ¿verdad?, y estamos transmitiendo a través de Facebook también, y las personas que nos están escuchando a través de las radios, zancos son las casas que están, como le decimos por ahí, en las montañas o en las guindas.
0: Así
1: y que tú ves entonces que tienen estas columnas largas. Por eso le llamamos zancos.
0: Aquí está en la fotografía, y si abres ahí, vas a ver una serie de planos y soluciones donde se ven las columnas. Esas son casas sobre columnas que usualmente están en las montañas, pero en el terremoto de Puerto Rico en el 2020, las casas en zancos estaban urbanas. O sea, donde se cayeron fueron en sitios urbanos en el Día de Reyes del 2020, pero eran también sobre zancos. Claro, rápido cuando pensamos en zancos, nos transportamos más a la montaña,
1: sí,
0: a ver esas casas.
1: Sí, pero hay
0: urbanamente, porque es la costumbre del puertorriqueño de construir para acá abajo, poner el estacionamiento.
1: Aprovechar espacio.
0: Exacto. Oye, eso pasa no solamente en las casas, en los edificios también. Sí. Hay muchos edificios en la zona metropolitana, incluyendo el condado, que se construyeron en los 50, 60 con el mismo concepto. Las columnas primero, y el piso comienza
1: una plataforma, y entonces después...
0: Exacto, y de hecho nosotros aquí en la guía que tenemos aquí al público, tenemos precisamente toda una sección de cómo inspeccionar una casa durante terremotos, o sea, para que aguante terremotos, y aquí se explica precisamente, ese es lo que le llaman soft story, es ese mismo, ese primer piso, pues no existe prácticamente. Tenemos un edificio, el número de pisos que sea, un multipiso con una gran masa, descansando entonces en todas estas columnas abajo, oye, que se han diseñado para aguantar el peso, pero durante un terremoto no tienen ese arriostramiento, y entonces el movimiento sísmico, sobre todo si fueron construidas antes de 1987, donde no se le añadía el componente dúctil, que es que tiene que oscilar, tiene que moverse un poco para disipar esa energía que está recibiendo. Porque si es completamente rígido
1: sí, estático,
0: es como
1: ceder,
0: una galleta.
1: Va a ceder.
0: Exacto. Pero si se mueve, por ejemplo, hacemos una analogía con el carro. Cuando estás en el carro, cuando se frena, cuando viene esa fuerza, como que la gente se echa un poquito para el frente, un poquito para atrás. Se arranca, igual también. Pues ahí tú estás disipando también esa energía. Así que eso pasa en los edificios. Y aquí pues tienen en esta guía de casa segura y de terremotos y huracanes, pueden venir aquí a Plaza y llevársela completamente gratuita. Sobre el libro lo tenemos aquí en el counter, que lo pueden ver, pero también en la guía nuestra está el link para que ustedes puedan descargarlo.
1: Bajarlo.
0: Y como dijimos, en la tarde ahora familiar, a partir de las 2 de la tarde, los autores van a estar explicando y pueden que también comprarle el libro que es del Colegio de Mayagüez.
1: Pues mira, Astrid, yo te agradezco mucho, agradezco tu tiempo y tu espacio aquí. Entonces, como estamos hablando de educación, estamos hablando de la importancia que tiene el respetar cada uno de los profesionales, y el Colegio de Peritos tiene esta labor de cada vez, no solamente sumar más peritos a la fuerza laboral de Puerto Rico, sino también incluir más mujeres dentro de nuestra fuerza laboral. Me acompaña hoy, ¿la? Una chica, sí, tengo aquí el nombrecito, rapidito. Déjame buscarlo aquí. Ella se llama Angelis Santiago. Angelis, cuando tengas un brequecito, pasa por acá, porque quiero entrevistarla, ella, y voy a dar una sillita, te puedes quedar con nosotros aquí, sí. Porque así la... No te toques, vamos a ponerte una sillita aquí. Ella está estudiando electricidad. Yo tengo que preguntarle, ¿verdad? Si terminó ese tipo de cosas. Yo lo que quiero es, vente por aquí.
0: ¿Quién viene?
1: ¿Qué por aquí?
0: No, pero se puede sentar aquí.
1: Hálame la sillita que está ahí.
0: Ah, bueno, está adicional.
1: ¿Sí?
0: Aquí nos acomodamos.
1: Aquí está. Ok. Angelis, bienvenida. Un pajarito me dijo...
0: A ver si nos dan otro micrófono también, sí, por aquí.
1: Un pajarito me dijo, cuéntame, tú estudiaste, estás estudiando, terminaste, ¿en qué proceso tú estás?
2: Mira, acabo de terminar de estudiar la electricidad, terminé reciente la semana pasada.
1: Qué bueno. Ajá, sí, estamos aquí. Sí. Ajá. ¿No se escucha? Sí.
2: Me acabo.
1: Ahora. No te vayas, pero estamos en vivo.
2: Problemas técnicos.
1: Ahora
2: sí. Mira, me acabo de graduar de electricidad la semana pasada. Cogí mi examen de ayudante electricista en marzo. Y ya, ¿verdad? Ya está set.
1: Qué
2: eso,
1: bueno, qué bueno. Bienvenida. El Colegio de Peritos Electricistas tiene un capítulo de ayudante. Por ahí está. Los tres micrófonos.
2: Sí. Yo creo que es como está.
1: No entiendo. Ya. Sí. A ver, ahora. Ok.
2: Cosas que pasan.
1: No se escucha.
2: Ahora.
3: ¿La batería?
0: No, pero ¿cuál funciona? ¿Este está funcionando?
1: Bueno, estamos en vivo. Bien. Vamos otra vez. Entonces, me acabas de decir que entonces terminaste, cogiste tu examen, qué bueno, seguimos sumando, como yo le digo a cada una de las chicas, ¿cómo te fue dentro de ese taller de electricidad?
2: ¿En el examen?
1: En el taller.
2: En el taller. Bueno, para mí fue una experiencia que me encantó.
1: Pregunta, ¿cuántas eran en tu salón? Eso me pasó a mí también. Sí, en el caso mío, cuando estudié éramos tres. Pero en muchos otros de estos, pues yo era la única, pero eso es parte de la historia, pues era la única. ¿Cómo te fue en el taller y cómo trataron los chicos?
2: Mi experiencia en lo personal tuvo una acogida excelente, tanto con el profesor como con los otros estudiantes de electricidad. Todo lo que, ¿verdad?, que yo desconocía en un pasado lo aprendí en el taller, tuvo unos profesores súper excelentes. Me sentí, como te mencioné, con los estudiantes, con los otros estudiantes varones, me dieron una acogida súper buena. Tal vez ellos tenían un poquito más de experiencia trabajando en la calle, ¿verdad? Porque son hombres. Y realmente me ayudaron muchísimo en tener más conocimiento y realmente me encantó la experiencia.
1: La pregunta, esta es una pregunta que yo sé que otros están haciendo. ¿Por qué te fuiste a estudiar electricidad?
2: Sabrás que esa es la pregunta que más me hacen. Todo el mundo me ve y me pregunta, ¿por qué estudiaste electricidad? Pues mira, esto es un cuentito un poquito más largo, pero ahí lo voy a contar. Nosotros hace 3 años tenemos una tienda de equipos solares y LEDs, y entonces que verdad que se llama Lady LED Solar PR.
4: Okay,
2: con ahora. Esa tienda nosotros queríamos, ¿verdad?, orientar mejor al cliente cuando fuera a comprar su producto, que tuviera un mejor servicio, que pudiera decir, mira, yo voy a escoger esta tienda porque aquí tienen la educación y tienen la orientación que me pueden dar para mis beneficios.
1: No solamente venta, los sí. Felicito.
2: Gracias. Y ese fue el detonante que me hizo estudiar electricidad. Yo dije, si yo quiero tener una buena orientación a mis clientes, si yo quiero darle el mejor servicio, yo tengo que estudiar.
1: Te voy a decir, okay, yo le llamo eso saber los por qué.
2: Sin
1: saber los por qué. Uh-huh. ¿Por qué es que esto funciona, cómo puedo ayudar? Fíjate, los felicito a todos ustedes por esa gran decisión, especialmente a ti.
2: Gracias. Y adicional a eso, también como que seguir diciendo a las mujeres, mira, tú sí puedes hacerlo.
4: Claro.
2: No solamente una industria de hombres, también hay mujeres presentes. Y si yo puedo, tú puedes hacerlo, ya sea hombre o mujer, la realidad.
1: Pues mira, tú sabes que siempre, bueno, Astrid también estaba en el momento que empezó en un momento dado que cuánto, en tu salón, ¿cuántas habían estudiando?
0: Pues mira, cuando comencé en primer año, yo creo que era como, eran 60 estudiantes que aceptaban
1: sí,
0: en la escuela
1: sí.
0: de arquitectura, y había como más o menos mitad y mitad. Pero al pasar a segundo año, porque los profesores...
1: En el filtro,
0: yo le llamaba el colador.
1: Solamente sí.
0: Pasamos 9. Y cuando nos graduamos, yo creo que yo fui la única mujer al final, en tiempo, porque después se fueron graduando en diferentes uh-huh. años. Pero en el tiempo así corrido, nos graduamos como 4, y yo era la única mujer que me gradué en ese momento. 4 en total de los 60, así fue el colador.
1: Después del colador. Eso me pasó a mí en ingeniería.
0: Pero,
1: éramos 2 cuando fui a estudiar ingeniería. En el salón habían bastante chicas, no te voy a decir que no, ¿verdad? Comparado tal vez el 25% del salón comparado con cuando fui a estudiar electricidad, pero cuando nos fuimos a graduar terminamos 2.
0: Sí, de hecho había una en la escuela de arquitectura, te hacían la entrevista, no sé ahora cómo es el proceso, pero en aquellas épocas pues todavía también y todavía, digo, en aquella época y todavía, se perfila que estas son profesiones más hacia el hombre.
1: Por eso estoy en este tema.
0: Recuerdo que me hicieron una pregunta en la entrevista. ¿Y qué tú vas a hacer con tu carrera cuando tú seas mamá? Estamos hablando de la entrevista, yo estudiante que
1: mira, estoy a punto de un infarto. Esa pregunta, sí, pero después voy a hablarte de las mías. Pero esa pregunta...
0: No, o sea, y yo digo, wow, yo le dije, pero ustedes le hacen esa pregunta también
1: varón,
0: a
1: no.
0: los muchachos, ¿qué tú vas a hacer con tu carrera cuando tú seas papá? Y no se las contesté. Yo decía, aquí no me van a aceptar en la escuela de arquitectura, pero me aceptaron.
2: Ella mantuvo la compostura y...
1: No, hay que mantenerla, pero yo le digo, los que me conocen me dicen que esas son preguntas que me llevan a 7 pies. Entonces, ¿qué pasa? Pues son posturas que te llevan y preguntas que te llevan a ponerte 7 pies, pero es parte. Y voy a hacerle la pregunta a Astrid. Astrid, ¿y cuando te moviste al ámbito? Yo sé que tú vienes también de padre, ¿verdad?
0: Ingeniero.
1: Ingeniero. Pero cuando te fuiste a trabajar, ¿cómo te fue?
0: Pues sigue siendo fuerte todavía. Fíjate, mi firma, ABV Architects, es una firma woman-owned, o sea, registrada, certificada oficialmente en el gobierno federal como una empresa de mujer, 100%. Y yo a veces me pregunto si hay preguntas que me hacen o el contratista o las personas que están involucradas en un proyecto o una observación que yo creo que no se la harían a un hombre. O sea, es como que... preguntando doblemente, como cotejando, a veces que he ido con inspectores varones, a veces entonces se dirigen y no me miran.
1: Eso es la historia de mi vida.
0: Y recuerdo bien al principio, pues ya hay una trayectoria, pero bien al principio recuerdo ir a las construcciones y el maestro de obra le molestaba, como que uno le dijera, mira, hay que hacer esto de esta forma, esto, como que sentía que era, ya no es una profesional, sino que sentía, una mujer me está diciendo que tengo que cambiar esto, que lo tengo que hacer de otra forma, y había como que esa resistencia.
1: Y estoy consciente, eso depende todavía generacional, es parte. Fíjate que seguimos educando. Hay que educar, sí. Hay que normalizar esto que estamos viendo ahora mismo aquí. O sea, sí. Eso hay que normalizarlo. Que las niñas vean la posibilidad de hacerse peritos, electricistas, mecánicos, ingenieros, arquitectas. O sea, que lo vean.
0: Mira, recientemente tuve dos experiencias. Una fue que, sabes que estamos renovando la Catedral de San Juan, que es un proyecto muy emblemático, muy importante en mi oficina. Pues yo iba caminando por las calles del viejo San Juan, así más o menos como estoy vestida, con mi chaleco, mi casco, y uno de los señores que estaba por ahí, así me gusta, las mujeres empoderadas.
1: Empoderadas.
0: Y yo, ah, bueno, chévere. Pero yo también estoy yendo por las escuelas educando, como ustedes también hacen. Y entonces yo reparto los casquitos que damos aquí en la feria, los casquitos amarillos de plástico, que es simbólico de sí. Nuestras profesiones y de la, sí, que es de la reconstrucción de Puerto Rico, ese es el símbolo de esperanza. Y entonces yo estaba en una escuela en la montaña, cuando yo iba al interior de la isla, y cuando le estoy repartiendo a varias niñas en ese pueblito particular, ellas me decían, qué bueno para dárselo a mi hermanito o dárselo a mi primito. Fíjate, ellas no visualizaban que esta podía ser una opción de carrera, la visualizaban que era para el varón de su familia entregarle el casquito. Y no, tú, si es para ustedes,
1: y tú sabes
0: para
1: por
0: ti.
1: Qué, ¿verdad? Eso pasa porque nosotras somos las que criamos. Tenemos que normalizar.
2: Sí, que eso viene ya más de atrás, va arrastrando.
1: Vamos arrastrando lo que tenemos en la cabeza, y cuando es tanto, le compramos el carrito y al nene, a la nena, pues no, al nene le compramos entonces un martillito, cuando ellas quieren, porque tenemos la curiosidad, porque yo fui una.
2: Sí, hay que seguir rompiendo estereotipos, poco a poco, seguir llevando el mensaje.
1: Hay que normalizar, si usted quiere, lo que usted quiera. A mí me preguntaban, chica, pero ¿y por qué no te vas? Me dice, beautician, secretaria, enfermera, porque no me gusta.
2: Yo tampoco me visualizaba haciendo beautician,
1: pues muy bien.
2: Con boutique, con nada
1: yo
2: de
1: seguí,
2: eso.
1: Como digo a la gente, yo seguí mi sueño. Yo seguí mi sueño.
2: ¿Pero desde pequeña sabías que tú querías ser electricista o fue más de grande?
1: No, desde pequeña yo quería ser ingeniero.
2: Okay.
1: Lo soy, okay. ¿Verdad? Pero aparte de eso, mi papá era electricista, mi mamá venía también de prepa, no había de otra que ser electricista también. Me enamoré en el camino. Y la gente, cuando yo vi una entrevista, ¿sabes qué es lo más que me dicen? Me dice, cada vez que tú hablas de electricidad, y te brillan los ojos.
2: Te apasiona. Es
1: no,
2: que te apasiona.
1: No, o sea, esa es la realidad. Así que, y como volvemos a lo que les digo, hay que normalizar. Yo lo que quiero es, ves más chicas así, más ingenieras, más arquitectos. Eso es lo que yo quiero. Ese es mi sueño.
2: Y yo creo que es que
1: y
2: se
1: que
2: tienen
1: que a través
2: que
1: de mí lo vean.
2: Y se tienen que dar la oportunidad, porque
1: ¿sí?
2: Si yo no hubiera tenido la oportunidad de que yo dije, yo quiero orientar al cliente, yo no me hubiera dado la oportunidad de estudiar electricidad. Y ya estando estudiando electricidad, yo di cuenta y yo dije, wow, esto es un mundo enorme.
1: Pero
2: y que apasiona.
1: Pero eso dice mucho de ti. ¿Tú sabes por qué? Porque no es solamente el que tú estabas y viste una oportunidad y la buscaste. Otras personas no hacen eso.
2: Gracias.
1: Y yo te felicito.
2: Gracias, gracias. De hecho, mi profesor me dijo, Angie, yo veo algo en ti especial. Yo quiero darte la oportunidad para que tú me ayudes a que los chicos que van ahora para revalidar en agosto, tú le des el repaso a los chicos.
1: Muy
2: y yo
1: bien.
2: Le dije, ah, pues claro, yo tengo el material, porque yo no puedo. Estoy actualmente dándole el repaso para los chicos. Estoy más nerviosa que ellos, porque yo...
1: No, pero esto es, atiéndeme, esto es aprendizaje.
2: Sí.
1: Cuando tú estás de educador, tú estás de educador, tú mantienes constantemente lo que llamemos en retroalimentación. Y ahora mismo yo no estoy dando repasos de revalida, preparo otras personas para eso, doy seminario, pero lo importante es que cuando estaba dándolo, tú sabes lo que me decía todo el mundo, me decían el código con pata, porque como uno lo tenía tan fresco constantemente, por ahí tengo mi código con pata.
2: Son cosas que no se olvidan, es que son cosas que no
1: sí,
2: se olvidan.
1: Por eso le digo, está ahí, por ahí Guadalupe. Qué excelente y muy conocedor del código, está muy al día y como les digo, mira, mi consejo, igual que estamos hablando de educando, manténganse al día. Como el código de construcción ha cambiado por las realidades, no solamente del país, o sea, tú no te puedes quedar con el código, ¿de qué? Del 80, era el anterior, del 87, no te puedes quedar con el código del 87. En el caso de nosotros no puedes quedarte, esa es una pregunta que yo le hago a los peritos electricistas cuando estoy en un seminario, ¿qué código tú tienes? Y se me queda, no, porque el código yo tengo, y está firmado por fulano de tal, y yo le dije, pues bótalo. Bótalo o guárdalo bien como una reliquia porque ya hoy día no sirve. Fíjate cómo le digo, no te funciona. O sea, y eso es lo que tenemos que hacer, y empezar en, o sea, nosotros a buscar y esa búsqueda. Y por eso, pues vuelvo y te repito, te felicito porque estás ayudando a otros a, ¿verdad?, a cumplir su sueño de hacerse perito electricista. Y nada, de verdad que bienvenida. Por ahí yo me imagino que Juanita ya te pidió el número de teléfono porque es parte de cómo ella se mueve. Yo conozco a mi gente.
2: Gracias, gracias. Y para mí es mucho más con honor estar sentada aquí al lado de ustedes, ¿verdad? Que han sido inspiración y que van a seguir siendo inspiración en futuras generaciones. Estoy 100% segura.
1: Pues mira, no te vayas para que para entonces yo continúe aquí. Miren, Astrid habló de sus guías. Yo quería hablarle de la guía de prevención de huracanes que tiene el Colegio de Perito Electricista, la tenemos aquí físicamente dentro bus, pero si ustedes entran a nuestra página web, peritoselectricista.org, usted va a poder verla en el al principio, le puede apretar y ahí la puede también descargar. ¿Qué vamos a ver aquí? Pues mira, bien importante, siempre va a haber una lista para ese kit que uno tiene que tener en suministro, yo le llamo el búnker. En mi casa le llamo
4: el búnker.
1: El búnker, sí. Es lo que tú tienes que tener y tienes que tener preparativo. Siempre entonces está nuestro mapa de huracanes. Y bien importante, ¿cómo vamos a preparar el uso de manejo de generadores antes, durante el evento y luego del evento? Está incluido también para la utilización del sistema fotovoltaico. ¿Cómo lo vas a proteger? Y entonces lo puedes encontrar ahí dentro. Mira, yo quería pues mencionarles que es parte de tú mantenerte seguro, mantener entonces tu casa, esa prevención, Astrid. Esos generadores, que estén en un sitio seguro, que estén en un sitio ventilado, no queremos más accidentes. Y es algo que todos los años, por eso es que veremos este tipo de ferias, para recalcarles y enfatizarles en que en el uso y el buen manejo de estos artefactos que tanto necesitamos.
0: Definitivamente es muy triste cuando leemos esas noticias, personas en la preparación y luego en el uso. Así que ahora que no hay nada en el panorama, pues mira, si tienes duda, llámate a la misma compañía que te vendió el generador o al colegio de peritos y practiquen, o sea, vuelve a repasar, si primero si está en condiciones de seguir utilizándose.
1: Y hay algo bien importante, todos tenemos un smartphone.
0: Sí.
1: Pues busquen ahí el modelo, busquen las, ¿verdad?,
0: las instrucciones.
1: Las instrucciones, busquen a través de eso exactamente que tú puedas manejarlo. El mantenimiento que le tienes que dar, no esperes a tener el evento encima.
0: Sí.
1: Que es la parte importante. ¿Sabes lo que es que tú lo tengas allí y que tú no lo puedas utilizar simplemente porque no lo visitaste?
0: Sí, y te faltó una pieza que se tarda a lo mejor en llegar, etcétera. No vas a conseguir un reemplazo,
1: claro,
0: inmediatamente.
1: Si tú no, si no das pie con bola, porque estamos hoy en arroba bichuela, si no hay manera que no puedas usar o no diste pie con bola, pues entonces ahí tú llamas a tu perito de confianza para que te diga, como te dijo Astrid, si es que la compraste a una compañía, que la compañía pues te... Mira, eso es una responsabilidad de quien te lo venda, que te diga cómo se utiliza.
0: Yo siempre digo que lo practiques, porque con la misma compañía, incluyendo, claro, Tormentera, cualquier equipo... Sí. Porque tú lo ves, ellos tienen ya la experiencia, lo hacen muy rápido, especialmente las tormenteras, pero después cuando tú solito lo tienes que hacer o tú tienes que ir, anda, ya ahora, me acuerdo. O grabarlo, como dicen, buscarlo en
1: utilizando la tecnología,
0: ChatGPT, sí. Preguntarle. Pero sobre todo practicar con calma, porque entonces en el
1: en la
0: temor,
1: crisis,
0: en la ansiedad, pues ahí una pieza te falta, en las tormenteras. Yo recuerdo una vecina, pero es que al final me sobraron estas tuercas. Ok, pues no está segura, porque no está, se supone que estén todas las piezas. Así que no puede faltar no nada. Está. Pero hay que practicar y sobre todo entenderlo, por ejemplo, en el caso de los generadores de gasolina o de algún combustible, pues cómo manejarlo también. Ahí es que vienen sí. gran parte
1: el
0: de los accidentes.
1: El manejo es sumamente importante. O sea, estuvimos aquí ayer dando también orientación y explicamos que el preparativo, tú tienes que tener esa batería. O sea, tú tienes una lámpara. Hay veces que tenemos 5 o 6 lámparas, pero las baterías están muertas. Entonces, sí. No tienes batería, tienes el evento encima. Y cuando estamos hablando no solamente de huracanes, recuerda que nosotros nos quedamos sin energía por un sismo.
0: Así mismo.
1: Así que estamos hablando que no estamos también exentos, sí. Pues mira, usa si tú quieres tu celular que tiene una lamparita, pero no es importante, o sea, no busque una vela para tú llegar allí. O sea, tienes que evitarlo siempre. No recargarlo cuando está prendido.
2: Hay muchas herramientas actuales que podemos claro. utilizar y para evitar emergencias, accidentes y en un estado crítico, ¿verdad? Que a veces uno no toma las mejores decisiones a la ligera, pues tenemos muchas herramientas que nos podemos preparar antes de, como
1: por
2: dijo Astrid.
1: Por eso la preparación. Entonces, cuando hablemos de preparación, es exactamente esto, que cuando estamos en la calma, que nos preparemos para lo peor, esperando lo mejor. Que es lo que es lo que yo le explico a la gente.
0: Eso de las velas, todavía se siguen usando.
1: ¿Sí?
0: Y claro, nosotros recalcamos en el riesgo. Y yo entiendo que hay veces las personas dicen, pero mira, Astrid, es que he estado tanto tiempo sin electricidad que económicamente no puedo. Parte de la planificación también es tener nuestra realidad financiera. ¿Cuánto claro. me va a costar tal cosa? Entonces, establecer prioridades, porque hay veces que las prioridades no están en la seguridad
1: claro.
0: ni en la tranquilidad. Pues mi prioridad fue un viaje y me gasté el dinerito en el viaje, pero ahora que me cogió el huracán, pues entonces tengo que usar velas. Pero creo que fue María, que un señor se le quemó la casa, o sea, usando velas se quedó dormido, o sea, y eso que se ha hablado, yo sé que ya son pocas las personas que lo utilizan, pero aún se sigue utilizando, y hubo un caso dramático, y eso fue en el huracán María, que cuando iba a cambiar, entonces, en la planta eléctrica la gasolina,
1: y
0: pues pasó, estaba alumbrando con vela y, mira, y ahí cayó la cera caliente.
1: Eso
0: explotó.
1: Sí te puedo decir, María, Fiona, para los sismos, o sea, ha sido muy constante. Cada vez que tenemos algún tipo de evento, estamos teniendo no uno, 2 y 3. Y 2 y 3 son mucho. 1 es demasiado. O sea, yo le recalgo a cada quien que, mire, ya vienen una diversidad. Tú tienes hasta para tú tener solares.
2: De hecho, para
1: se recargan de manera solar.
2: Yo lo más que vendo en la tienda son, ¿verdad?, productos solares. Y yo siempre oriento al cliente, mira, tienes tu lamparita solar. Mucha gente desconoce que existen lamparitas solares que puedes poner dentro de la casa.
1: Sí.
2: Tienes su cablecito, puedes poner su plaquita en la parte de afuera, pones el producto en la parte de adentro. Y no solamente lo tienes que utilizar para casos de emergencia, para uso diario, o sea, todas las
1: mira,
2: noches.
1: Y es bueno porque igual, aunque yo tengo, te hablé del búnker, yo tengo la cena, ¿verdad?, de la marquesina, que es en casa se le llama el de huracán. Y entonces pues tiene esa casa, escucha aquella. Sí, sí, el plentinés. Yo tengo una obsesión con tener las cosas y la preparación. Y quisiera que el resto del mundo pues la tuviera.
2: Es que hay que hacer así, para cualquier emergencia
1: plentinés.
2: Hay que tenerlo
1: sí,
2: todo
1: sí.
2: preparado, porque como mencionamos ahorita, en caso de emergencia, cuando llega el momento.
1: Mira, como estábamos hablando, no es chiste, yo le dije que tenía varias generadores, ya lo dije ahorita. También tengo varias estufas. O sea, no, es que también, sí, es parte.
2: De todo tipo de nevera, todo tipo de estufa.
1: Altamente eficiente, esto, lo que pasó en María no me va a volver a pasar.
2: Mira, si vuelvo a una emergencia, ya sabes, hay que coger para casa de France.
1: Sí.
2: Allá ya está preparada, está más que equipada.
1: Sí, no, y agua, para ti, para que haya
2: el sobra,
1: también.
2: Para el vecindario.
1: Sí hay. Ahí.
2: Tenemos que aprender de Francia, definitivamente.
1: No, y recuerda que yo tengo unos hijos que tienen 4 patas, que por ahí se echa a reír cuando le estoy diciendo, son sumamente importantes. También tienen dentro del búnker su área de mucha, mucha comida.
0: Fíjate, eso le llaman en general en los planes comunales oasis, o puede ser oasis de energía, oasis urbanos, donde la comunidad, por eso estamos enfatizando aquí en la comunidad, este es el lugar donde puede ir a recargar los teléfonos, conectarse, sabe que va a haber energía, puede ser porque está la energía solar. Así que en las familias también tiene que ocurrir, tú le llamas búnker, pues ese oasis de paz, ¿verdad? En las familias también, si no, parte de la planificación, mira, vamos a coger la casa de nuestros padres o vamos a coger la casa de uno de los hijos y es entre todos, compramos los equipos, estamos preparados en la emergencia, nos vamos todos para allá, nos acompañamos y de una vez estamos seguros. Y eso es parte de la planificación también.
1: Es parte. Y así mismo hago con mis padres. Bueno, nos estamos despidiendo ya. Gracias por acompañarnos.
0: Gracias a ustedes. Este público.
1: Continuamos entonces. Sí, es que estamos, ya voy a cerrar la de esto. Sí.
4: ¿Y esto? Yo soy la mamá orgullosa de Angelis y basada en lo que ella estaba mencionando, pues los padres tienen que formar un rol bien importante en el apoyo de sus hijos y todos los padres que estén escuchando, pues lo que sus hijos quieran ser, apóyenlos, que el cielo es el límite. Ella estudió sonografía, después de sonografía pues estudió electricidad y mamá siempre va a estar apoyándola en lo que ella quiera.
1: Sí, pues nada, nos estamos despidiendo entonces, en la transmisión entonces por radio. Muchas gracias a los radioescuchas y las personas que están aquí presentes y por Facebook. Muchísimas gracias.

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Buenas tardes, Puerto Rico. Les habla José Alberto Nieves y esto es Desde Mi Esquina. Hoy con un programa diferente. Hoy nos vamos de charanga. Y ya mismo llega Rafi por ahí con su sesión desde la bóveda con Rafi. Viene con una música bien chévere. El tema que escucharon se titula Ya Llegó. Esa era la charanga América. Y ahora el turno le toca a la orquesta Broadway. El tema Isla del Encanto.

Y eso es así, la Isla del Encanto, donde más se goza, papá. Quiero enviarle un saludito a mi panita Freddy Camacho, que está en sintonía. Tresista, percusionista, de lo mejor que hay en este país. Saludo mi pana Freddy. Y por ahí llega la Charanga Casino, con el tema, Oye que me voy para la luna de miel. Ay, Dios mío.

anda, qué clase swing. Y con el siguiente número quiero enviarle un saludo a Bertito Stawin. Con el número de teléfono 787-619-5879. Llámelo, llame a Bertito. Si usted se queda por ahí, ese es el hombre que hay que llamar. Y llega la Orquesta Aragón con el tema Mentiras Criollas.

0: Y ahora nos vamos a una corta pausa comercial y regresamos ya mismito. No se vaya nadie, que Desde Mi Esquina continúa. 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

y escucharon el tema Taconeala de Pacheco, Fajardo y Pupi. Y ahora llega la charanga Chicago con el tema El Manicero.

Y saludamos a la gente del Hobo que están allá arriba en el Iguero Comerío. A Jorge Morales, a Gerardo, a Tony Quile, a toda esa gente que están allí disfrutando, que sabemos que los fines de semana están allí vacilando. Para ellos el siguiente tema, Goza Como Yo, de la Afro Charanga.

0: y nos vamos a la corta pausa comercial como de costumbre y regresamos con la bóveda de Rafi. No se vaya nadie, esto se pone bueno.
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0: Y ya estamos en la sesión de La Bóveda con mi pana Rafi.
4: Hoy traemos varios números que son bien poco conocidos, algunos inéditos. Por ejemplo, ahora vamos a escuchar la cumbita de Cheo Feliciano y Caco Bastal. Esto pues salió, me imagino que en 45, pero esto es bien raro. Yo le pregunto a la gente y nadie sabe de esta grabación. Pero es Cheo Feliciano con Caco.

0: y ahora vamos a escuchar la orquesta Harlow con Ismael Miranda, el tema Abran Paso en vivo. Esto pues salió en 45, ya que pues en el disco y en los videos pues no aparece el tema completo. Aquí está completo. Escuchen Abran Paso, Ismael Miranda y la orquesta Harlow.
1: 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Damas y caballero, la orquesta Larry Harlow and his orchestra con Ismael.

Y ahora vamos a escuchar a Chamaco Ramírez con Chino y su conjunto Melau de la producción En Mi Casa Latina de 1979. Esta es una producción que Chamaco no sale en los créditos, pero el que canta es Chamaco Ramírez, el que nadie esperaba.

0: Y ahora vamos a escuchar a Cano Estremera con La Mulense, el tema No Hay Manera, Filomena. Esto lo grabó primero Cano Estremera, pero entró Pedro Broly y Cano Estremera se fue para la orquesta de Bobby Valentín y esto se quedó, pues ya tú sabes, archivado.
1: Oye, Filomena, mondongueo.

ahora vamos a escuchar a Gilberto Santa Rosa con Tommy Olivencia, el tema Ya Yo. Esto salió para el 1980, pero esto salió solamente en un 45. Esto no salió en el EP. Gilberto Santa Rosa, Tommy Olivencia.

0: Qué numerazos, papá. Siempre Jaffi nos sorprende con sus cositas que tiene por ahí guardadas, que más nadie tiene por ahí. Eso está bien chévere. Nos vamos a una corta pausa comercial y regresamos con la parte final de este su programa Desde Mi Esquina. 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

Y escucharon ahí a la charanga La Tapa, el platanal de Bartolo. Y hablando de Bartolo, un saludito a mi pana Bartolo en el pueblito nuevo en Patilla. Y con el siguiente tema quiero enviarle un saludo a Fredo y a Edna Santiago, a Frankie Torres, el trompetista, a Manolo, a Papo Santiago, están todos en sintonía. Frankie desde Comerío y Papo Santiago desde Orlando. A Cheo Trompeta en Corozal, a Albert Bermúdez y su esposa Norma, a Willy Bermúdez y su esposa Melba, que están en Naranjito. Y para ellos el siguiente tema de la Charanga 76, el tema Música y Ambiente.

ahora el bolerazo lo va a cantar Lalo Rodríguez. Esto es un tema inédito, pues ya que esto nunca Lalo pudo terminar esta producción. Aquí la tenemos completa, pero vamos a sonar el bolero, que tampoco sabemos el nombre, pero es cantada por Lalo Rodríguez, el último bolero que Lalo grabó.

Bueno, mi gente, hasta aquí el programa de hoy, esperando haya sido de su agrado. Pero no me voy sin antes enviarle un saludo y un abrazo a mi gran amigo Miguel Santiago Díaz, que mañana, domingo, de 1 a 3 de la tarde, está por aquí con su programa Ecos de Borinquen. Sintonicen Ecos de Borinquen, papi, que ahí lo que meten es un masacote también. Cójanlo suavecito por la orillita a todo el mundo y los dejo con el siguiente tema. El chancho papá, lo que viene ahora sí. Esto es La Charanga a la Crisis y el tema Bilongo.

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0: Ahí tenías a Fernando y Florentino, una canción que te enamore. Somos WACS740, es la 1:50 de la tarde. A las 2 de la tarde no te pierdas el programa Pentagrama Musical, siempre romántico, bajo la producción de David Figueroa, la voz romántica de Trujillo Alto. Yo regreso contigo muy en breve.
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0: Así comenzamos el programa Pentagrama Musical, siempre romántico. Ahí tenías a Dani Rivera. Se titula Piensa en mí. Pentagrama Musical es el programa más romántico de la radio puertorriqueña, bajo una producción de David Figueroa, la voz romántica de Trujillo Alto, a quien, como de costumbre, lo tenemos acá en el estudio. Buenas tardes, señor Figueroa.
1: Buenas tardes, Jay. Es un honor, es un gran placer estar nuevamente aquí contigo, gracias a Dios, para un programa más a través de aquí, de la gran emisora WIAC 740, llegando donde otros no llegan, al corazón del pueblo. Gracias a la coordinación de mi querido hijo Elvin David, también mi esposa Lucy Carrión, y muchos saludos para todos y gracias a todos esos grandes comerciantes que han siempre tenido la oportunidad de darnos para mantener nuestro programa a través de esta gran emisora. Y toda esa gran audiencia, bendiciones para todos.
0: Claro que sí, gracias a los auspiciadores. Sin ellos, este programa no fuera posible. La próxima canción que incluimos en el programa Pentagrama Musical, siempre es romántico. Se trata de un bonito recuerdo de Los Ángeles Negros, Hay Amor.

0: Regresamos en breve. Pentagrama Musical, siempre romántico. 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
0: Ya regresamos a Pentagrama Musical, siempre romántico.

Así es, Pentagrama Musical, llevándote bonitos recuerdos. Ahí teníamos un recuerdo de Rafael, se titula Hablemos del Amor. Oiga, y recuerdo para allá, para finales de los 60, principios de los 70, ¿verdad? Todo esto cuando estaba Rafael, estaba Nino Bravo, estaba Oscar Solo, que era un panorama bien bonito, bien diferente, donde la gente, ¿verdad?, hacían esos como esa fuerza, ¿no? Ese debate de quién era mejor que otros. Pero en definitiva, todos eran buenos. 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La interpreta José Luis Perales. Celos de mi guitarra. Esto es Pentagrama Musical, siempre romántico.

0: Es el programa Pentagrama Musical, siempre romántico, era José Luis Perales. Señor David Figueroa, le enviamos saludos por ahí a quién.
1: Cómo no, Jay. Antes que nada, queremos darle la gracias al doctor Pablo Bisonó. Tú sabes que estuvo con nosotros el sábado pasado.
0: Sí, señor, y saludos aquí, para él.
1: Fue del agrado de todo el mundo, porque imagínate, un gran médico, de los mejores en Puerto Rico, y también estuvo el coordinador, Elvin David, y mi nieto, su hijo, y también la presencia de Carlos Díaz, ¿no? Pero también quiero recordarte, Jay, que en el día de mañana es Angie Ramos, está de fiesta de su cumpleaños, así que a nombre de el tuyo, de Lucy, el mío, y de Pentagrama Musical, muchas, pero que muchas felicidades, que Dios le dé muchas bendiciones y que siga adelante y manteniéndose así como está ella, siempre con el mismo deseo y el mismo cariño para servir al pueblo de Puerto Rico. Y ahí contigo.
0: Claro que sí, y que cumpla mucho más, Angie Ramos, claro que sí, un abrazo a la distancia, que estos años que tiene de experiencia sirvan para seguir adelante y que sigas haciendo lo que te gusta. Qué bonito, Dios te bendiga, Angie Ramos. Señor Figueroa, entonces seguimos con la música por acá.
1: ¿Cómo no? Luego estamos, vamos con los saludos.
0: Claro, estamos hablando de Cheo Feliciano, se titula Amada Mía. 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

0: Bonito recuerdo de Juan Carlos, se titula Te Recuerdo. Estás escuchando el programa Pentagrama Musical, siempre romántico. Señor Figueroa, ¿qué le pareció esa canción? Ahí teníamos el amantísimo hijo de quien fuera un gran cantante y compositor puertorriqueño, Ramoncito Rodríguez. Un timbre de voz sumamente parecido. Claro que sí.
1: Dicen, como dicen en el barrio, y de gato casa ratón.
0: Eso es así, pero Ramoncito, bueno, de hecho, tuvimos la oportunidad de conocerlo personalmente y a los dos. Y tiene cierto parecido lo que es en el cantar, ¿no? En el timbre que tienen, pero Ramoncito era más, más fino, un poquito más, y como que le subía más todavía.
1: Uh-huh. Muy bien. Pues vamos a los saludos. Pues Jay, vamos a saludar a ese gran amigo y amigo tuyo, el gran Rafael. Ajá. Adorno y su esposa, el amigo Chan.
0: Allá en Trujillo Alto, ¿no? En Trujillo Alto.
1: De cantor, compositor de la música típica. Allá, él vive allá en Tampas. Pero también el saludo para Juan Ruiz y su distinguida esposa Magali, en el colmado Cafetín Los Amigos, ante el Hit Parade. Esto es donde yo me crié, Jay, en el barrio La Gloria, en Trujillo Alto. Y también le llevamos el saludo a la familia Reyes, a Noel Reyes y su esposa Doña Ana. Ellos son los papás de Noelito y el dueño de Nodeco Roofing, que pronto va a tener usted financiamiento para la compañía, y a su esposa Jenny. Saludo también para Gerald Hernández, el gran paito, y su esposa Carmencita. Ellos son de los de la funeraria de cremación allá en Trujillo Alto, en el shopping de Trujillo Alto. Sus manos amigas. Saludos para el gran maestro de Gurabo, el mundo ejecutivo, mi amigo Salvador Nazario, Salvita. Así que para ti, Salvita, y en Gurabo, tu esposa, muchos saludos. Saludos para el talentoso Elcano Reyes, que tú me dices, Jay.
0: Sí, señor, saludos para Elcano Reyes también.
1: Y también saludos en el Plátano Criollo, que te me dieron un saludo hace poco, Miceli, y todos sus clientes y amigos ya del Plátano Criollo en Carolina. Y con ustedes, ese gran maestro de la locución por más de 50 años, ese veterano, le llamarán Jay Torres.
0: Muchísimas gracias, señor Figueroa. La próxima canción que escucharemos en Pentagrama Musical es un bonito recuerdo de Orlando Contreras. Se titula así mismo, Arráncame la Vida.

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0: Bonito recuerdo de Camilo VI, se titula Donde estés, con quien estés. Lo escuchas a través de WC740 y el programa Pentagrama Musical, siempre romántico. Señor Figueroa, estamos por aquí, vamos a saludar a quién.
1: Bueno, Jay, vamos a saludar para nuestro amigo, el gran comerciante de allá de Cagua, que está un poquito delicado de salud y gracias a Dios va mejorando, Lucas Casilla. Tú sabes que Lucas Casilla, después que falleció Felipe Rodríguez, fue parte del Conferito Feni del Trío Los Antares.
0: Claro que sí.
1: Y está mejorando muchísimo de la garganta y Dios quiera que te ponga lo más pronto posible. Mi querido amigo, hermano, Lucas Casillo, allá en Cagua, y a todos sus clientes también, saludos para ellos. 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Y saludo para Tony González y su esposa, que está mejorando, doña Lucy, que se ponga pronto bien allá en Country Club. Y tú sabes que Tony es el estilista, el mejor que instala el uretano. Saludo para toda mi familia, adorno allá donde se crió mi mamá, allá en Bravo. Saludo para Misael Pérez, de Vista Linda, la vista más linda allá en el área de Bravo, que usted puede observar toda la parte oriental de Puerto Rico. Saludo para Misael Pérez, ese gran amigo de siempre. Saludo para doña Isabel y familia en Atorrey. Y con ustedes, ese gran locutor puertorriqueño que le ha dado tanto a Puerto Rico, con ustedes, Jay Torres.
0: Gracias, señor Figueroa. 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La próxima canción que tenemos en Pentagrama Musical interpreta Sophie, La Última Palabra.

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0: Ahí teníamos a David Figueroa, la voz romántica de Trujillo Alto. Ahora seremos felices. Señor Figueroa, ya casi estamos en las finales.
1: Sí, señor. Esa es una composición. Esa canción la compuso ese gran compositor Rafael Hernández y me acompañó para ese entonces la orquesta de este muchacho Nano Cabrera. Eso fue una actividad en Bellas Artes, donde había muchos artistas y ahí estuvo este señor compartiendo. Así que llegué contigo, David Figueroa.
0: Claro, será hasta el próximo sábado, Figueroa.
1: Vamos a darle gracias a Dios siempre por darnos esta gran oportunidad.
0: Claro que sí, nos despedimos con esta canción hasta el próximo sábado de El Trío Los Condes. Contigo tengo todo. Buenas tardes. El próximo sábado, otro programa de Pentagrama Musical, siempre romántico.

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1: Les saluda Iván Sánchez y este es el programa Alianza Solidaria, que se transmite todos los jueves por aquí por WIAC 740 en San Juan y Ponce, 930 en Mayagüez y Cabo Rojo, 1390 en Isabela. Y para los que nos están viendo a través del Facebook Live, estamos en WIAC740.com. 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De hecho, ahora mismo, en este momento, mientras estamos aquí conversando, el grupo AMAR se encuentra en la República Dominicana, en un lugar llamado La Isabelita, llevando una clínica de salud a las personas allí, y después que concluyan este esfuerzo, van para Venezuela nuevamente, para continuar colaborando con nuestros hermanos venezolanos afectados por el terremoto reciente que hubo allá. También este programa se enfoca en el voluntariado. Le pedimos a nuestro público semana tras semana que contribuyan, que colaboren con alguna de estas organizaciones, y aquellos que por la razón que sea no pueden hacerlo, pueden hacer aportaciones económicas, y por eso siempre le brindamos a nuestro público información sobre las organizaciones sin fines de lucro, cómo pueden ser, cómo se puede colaborar con ellas. Siempre comenzamos nuestro programa con una oración inicial. Estamos pidiéndole al compañero Jay Torres en los controles que me informa que tenemos en línea telefónica a la doctora Gabriela Coto, que nos va a hablar un poco sobre su invocación. Buenas tardes, doctora.
2: Buenas tardes, Iván, a los recursos invitados, muchas bendiciones, y a nuestros valiosos radioyentes.
1: Adelante con la oración inicial.
2: Dios de amor, Dios de la vida, Dios con nosotros, que entregaste a tu Hijo amado para peregrinar junto a nosotros, que se dio por amor en la cruz, quien dio de beber a los sedientos, de comer a los hambrientos y vestir a los desnudos, Señor. Te damos las gracias por este espacio, que es una voz que se amplifica para poder comunicar a aquellos quienes no pueden hablar por cuenta propia, y que el mensaje pueda llegar a los canales correctos, Señor. Gracias, Señor, porque tú pones los recursos y haces provisión con ellos. Te pido que bendiga los recursos hoy invitados. Tu palabra dice, el salmista dice, que cuán grandes son tus obras, oh Jehová. Hiciste todas ellas con sabiduría y la tierra está llena de tus beneficios. Gracias, Señor, porque la creación la hiciste para conquistar nuestro corazón. Todo lo hiciste con sabiduría para nuestro sustento y cuidado. Te pedimos que con este recurso en el día de hoy, esa conciencia de respeto por aquellos que nos has puesto en nuestras manos para ser buenos mayordomos se pueda hacer palpable, que nuestras acciones les reflejen el respeto por el mar, por la tierra, por cada ser viviente y sobre todo por nuestras futuras generaciones, que nuestro modelaje sea testimonio vivo por el amor a tu creación. También estaremos hablando de un tema muy importante, la lactancia. Es un tema profundamente vinculado con la salud, la sostenibilidad y la seguridad.

0: alimentaria de nuestras madres y nuestros infantes. Gracias por ese regalo preciado de tu protección, vínculo y ese alimento primario para nuestros recién nacidos. Y por el recurso que estará hoy hablando sobre el tema. Reconocemos, Señor, también que la lactancia requiere acompañamiento, orientación y una curva de aprendizaje. Ayúdanos a cerrar esas brechas que producen desigualdades y permiten que algunas madres enfrenten este proceso sin el apoyo o los recursos necesarios. Que la información, los servicios y el acompañamiento adecuado estén disponibles para toda la familia, especialmente para aquellas poblaciones que lo necesiten. Gracias por este espacio, bendice Iván, a los moderadores, a los recursos, a nuestros queridos radio oyentes que reciban esta palabra como alimento de vida y que puedan compartirlo, Señor, para ser de bendición a otras personas. Y de igual manera te pido de forma anticipada por mi participación la semana que viene, hablando sobre la salud de nuestros ancianos, adultos mayores, que también es una población vulnerable, y sobre nuestra, no nuestra obra, la obra tuya en Venezuela, para poder llevar la información correcta y seguir llevando ese mensaje de esperanza, de amor, de que vamos a seguir construyendo junto a los hermanos venezolanos y edificando esta vez, pero en roca fuerte y en roca firme, porque todo es para tu gloria y lo ponemos en tus manos en el nombre de Jesús. Amén.
1: Amén. Gracias, doctora Coto.
0: A la orden siempre.
1: Recordamos a nuestro público la semana que viene escuchar a la doctora Coto hablar sobre problemas, trastornos de sueño, los adultos mayores, que eso es algo que es más frecuente de lo que uno se imagina. Las reacciones que hemos tenido en las redes sociales han sido impresionantes. Así que, doctora, la esperamos la semana que viene.
0: Con gusto estaré allí. Un abrazo a todos.
1: Gracias. Hemos conversado con la doctora Gabriela Coto, pero a continuación tenemos la visita que nos honra con su presencia el doctor Mario Ramírez Carmoega, que nos visita por primera vez. Buenas tardes, doctor.
2: Hola, buenas tardes. Gracias por invitarme.
1: Viene el doctor, entre otros asuntos, para presentarnos su primer trabajo, su primer libro, que ha titulado Vínculo Maravilloso entre Corazones, que tiene que ver con ese proceso que él le ha llamado esa primera hora dorada. Cuéntenos un poco sobre este libro.
2: Pues yo me retiré ahora, pero siempre me he gustado educar y educo a través de las redes sociales. Me retiré en la pandemia porque mi esposa desarrolló Alzheimer, pero estaba escribiendo y al final decidí, tengo otro libro ya que estaba en pendiente, pero este lo saqué porque este es uno pequeño, en realidad era como los consejitos que le daba a las mamás durante el proceso que iban a mi oficina para ayudarlas en la lactancia. Y la parte de vínculo maravilloso viene principalmente de... Y lo escribí, porque lo escribí antes, como al ver mis primeros dos nietos nacer, cómo pudimos ayudarlos a que en ese momento se le diera a la mamá, que pudieran ver a su mamá, porque yo le llamo a la primera hora o la hora dorada, es cuando el bebé acaba de nacer, inmediatamente te lo ponen en el pecho, y al ponerte en el pecho, el bebé, si está cerca, a esa distancia, puede ver a su mamá, y la mamá lo ve a él y se enamoran el uno al otro. O sea, yo digo que es el primer enamoramiento de todo ser humano. Y es importante porque ahí se desarrolla lo que yo llamo ese vínculo maravilloso. Tuviste a tu bebé durante todos los meses en tu barriga, lo estabas sintiendo, pero no lo habías visto todavía.
1: Entonces, en el propósito de este libro es educar eso,
2: dirección. Sí, es como, no es un libro bien médico, es un libro más bien de todos los consejitos que yo le daba a la mamá, sobre todo a las mamás que quieren lactar. Pero también es de crianza, de cómo tener la crianza que desarrollamos un vínculo. Así que y además lo hice con fotos de las que yo veo cuando voy caminando en la naturaleza, sobre todo de corazones. Son fotos mías que las tengo puestas ahí porque yo creo que este mundo que estamos en con tantos problemas hoy en día, pero hay mucho amor todavía por ahí y se manifiesta de distintas formas. Y yo lo veo en la naturaleza con la cantidad de corazones que veo. Pero es importante poder ayudar a que cuando nazca ese bebé, lo primero no es llevarse el bebé, es dárselo a la mamá inmediatamente, porque ese bebé necesita ver a su mamá para poderse hacer ese vínculo con ella inmediatamente.
1: Y estamos acercándonos a lo que llaman la Semana de la Lactancia. ¿Cuándo es eso?
2: La Semana de la Lactancia ya es en agosto, el Día Mundial de la Lactancia es el día 1 de agosto, así que nosotros lo vamos a celebrar.
1: ¿Pasado mañana?
2: Sí, lo vamos a celebrar comenzando mañana, el viernes, va a ser la inauguración a las 11 de la mañana con la doctora Parrilla. Y vamos a tener de ahí en adelante conferencias y distintas actividades. Vamos a estar viernes, sábado y domingo en Plaza de las Américas, segundo nivel, donde está la Fuente de los Manatí. Suben al segundo nivel y estamos ahí. Y el viernes yo voy a dar mi conferencia que se llama Lactancia y el Alzheimer, porque hay una comparación, porque mi esposa tiene Alzheimer y yo ahora no solamente estoy educando de pediatría, estoy educando sobre Alzheimer también. En la, por eso me estuvo muy bueno que hablaran del sueño, porque es algo que es importante para esto. Pero tenemos el viernes, sábado y domingo. Yo voy a dar mi conferencia a la una el viernes, mañana, y vamos a tener le vamos a dar un reconocimiento a Milly Méndez por lo que nos ha ayudado en la lactancia. También tengo, yo todos los años hacemos una caminata por la lactancia, le llamo, y la hacemos dentro de Plaza de América. Le damos gracias a Plaza América, primero porque nos da el lugar y segundo porque nos deja hacer esta caminata. Una caminata por dentro de Plaza de América en el primer piso, es bien lento, mientras más despacio vayamos mejor, no se van a cansar. Es en aire acondicionado, así que no hay problema. Y este año voy a tener acompañándome, yo siempre lidereo esta caminata, pero este año tengo acompañándome uno que fue, son padres de un bebé que yo les atendí, que se llama Javier Coulson.
1: ¡Ah! Gran atleta puertorriqueño, gloria de Puerto Rico.
2: Vamos a tenerlo, lo invité y me dijo que sí, van a estar la familia, así que vamos a estar comenzando la campaña con él, la caminata. Alrededor de plaza, así que los invito también. Eso es el domingo a la una de la tarde. Va a ser.
1: Este domingo. Yo le comentaba al doctor Ramírez Carmoega cuando estábamos en el vestíbulo de la emisora que en nuestras redes sociales, su participación cuando fue anunciada, hubo una persona que nos comentó de manera más o menos jocosa de que como un hombre hablando de lactancia, y para mi sorpresa el doctor me dice que esa pregunta se la han hecho muchas veces,
2: sí. De hecho, te puedo decir de un caso que siempre me acuerdo. Llegó esta pareja con su bebé, la mamá le estaba doliendo muchísimo al lactar, si se hace bien no debe doler, la gente dice que sí, pero no debe doler. Y cuando yo veo a la bebé, le digo, pues mira mamá, vamos a acomodarlo de esta manera, lo acomodo, le enseño cómo hacerlo, lo ponemos, y cuando lo pegamos, que el bebé empieza a chupar, la mamá me mira sorprendida y me dice, ay, pero no me duele. Digo, sí, porque ahora lo pegamos bien. Y el papá me dice, ¿cómo es posible que yo haya ido a 3 o 4 mujeres para que me ayudaran a poner a mi bebé y sea un hombre el que me ayude a ponerlo correctamente y que a mi esposa no le duela? Digo, bueno, pues que uno no tiene que ser hombre o mujer, lo que hay que saber es educarse. Y yo he estudiado mucho en esto y mucha experiencia. Yo llevo muchos años haciendo esto. Y que la gente me dice, ah, pero duele. No. Si está bien, no, porque pueden haber varias cosas. La principal es que no se pegan bien. Pero puede haber otras cosas, como por ejemplo un bebé tiene un frenillo que puede afectar la lactancia también. Hay otras cosas que hay que evaluar. Pero cuando a una mamá le duele, no debe quedarse diciendo, no, tienes que seguir ahí porque te duele. No, hay que evaluarlo y rápido. Mientras más rápido lo hagamos, más rápido se puede corregir.
1: También comentábamos en el vestíbulo, yo quisiera compartir esto con nuestro público, que el doctor me comentaba de que hay una página o un video que está disponible en las redes sociales que se llama Gateo hacia el pecho. Cuéntenos de qué se trata este video.
2: Pues Gateo hacia el pecho lo pueden buscar en YouTube. Es lo que debe hacer todo mamífero. Si ustedes ven un gatito que nació, los gatitos no hay que enseñarles. Van y gatean y se pegan con la mamá. Y todos los mamíferos hacen eso. Y nosotros somos mamíferos, así que nosotros también podemos hacer eso. Lo que pasa es que hay algunas situaciones que afectan esto. Por ejemplo, si el bebé acaba de nacer y se lo ponen encima a la mamá y lo dejan tranquilo y le dan tiempo, porque esto no ocurre en minutos, esto ocurre probablemente en una hora, por eso es que es una hora la primera. Se deja solo, el bebé puede gatear y se ve cómo va empujándose con las piernitas y llega hasta el pecho, abre la boca bien grande y se pega correctamente. Eso es el instinto de todo mamífero. Nosotros somos mamíferos, así que tenemos ese instinto. Pero se demostró en un estudio que ese instinto se puede eliminar y lo eliminamos la mayoría de las veces. ¿Y se elimina cómo? Pues si a la mamá le dieron medicamento durante todo el parto, le dieron medicinas para el dolor, eso afecta al bebé. Y se demostró que cuando una mamá le han dado esos medicamentos y se pone el bebé en el pecho, en vez de gatear el pecho, lo que hace es que se queda dormido, Nacho. Y lo otro que afecta también es que si en vez de ponerle el bebé en el pecho inmediatamente, lo cogen y lo ponen acá en un incubador y le echan gotitas en los ojos, lo secan, toman los vitales. Ya eso, al volverlo a poner al pecho, puedes dejarlo todo el tiempo que quieras, ya el bebé perdió el instinto. Así que tiene que ser automático. Nace el bebé y lo primero no es pegarlo al pecho, lo primero es ponérselo encima de la mamá, contacto piel a piel. Y si lo dejan, pero en los hospitales tenemos tanta prisa que el reloj cuenta, no nos dejan mucho tiempo, se lo llevan casi siempre.
1: Y en esas primeras horas, en los primeros días, es lo que llaman el calostro. Háblenos un poco sobre eso.
2: Bueno, el calostro es la primera leche que sale, son los primeros 3 días. Sale por cucharadita, en realidad son 10 a 15 cc o mililitros, es bien poquito. Y el único que lo puede sacar en realidad es el bebé, si está pegado correctamente. Así que es importante que el bebé se pegue bien. Y eso es lo que yo le llamo una doble protección. Cuando el bebé se pega al pecho, está sacando calostro. Y ese calostro está lleno de células vivas, pero por mucho, y anticuerpos a todo lo que da, porque este bebé va a nacer a un mundo donde hay muchas bacterias. Y lo que hace la naturaleza es protegerlo. Le pasa ese calostro para protegerlo acabando de nacer. Y no solamente eso, sino que al bebé succionar se producen dos hormonas. La oxitocina, que es para que baje la leche, ese calostro, y la prolactina, que es la que produce la leche. Pero al producir la oxitocina va no solamente hace bajar la leche, sino que va al útero de la mamá y se lo contrae rápidamente para que no se desangre la mamá. Eso es lo que yo le llamo una doble protección. Mamá protege a su bebé con el calostro y bebé protege a su mamá con la oxitocina, que hace que no sangre y ese útero se contraiga rápidamente. Aparte de que cuando un bebé nace por parto vaginal, no por cesárea, por parto vaginal, ahí mismo en ese tracto coge bacterias buenas que tiene la mamá, eso llega al intestino y produce lo que le llamamos ahora la flora intestinal, la buena, que es como, yo digo, es como sembrar unas semillitas ahí en el intestino, pero hay que alimentarla. ¿Y cómo lo alimenta? Con la leche materna. Así que si tú tienes la combinación de las dos cosas, un parto vaginal, el bebé cogió esas células buenas de la mamá durante el parto y entonces lo alimentaste con la leche materna, desarrollan una buena flora intestinal, que es bien importante, se ha demostrado ahora, es bien importante para nuestra protección y nuestros anticuerpos y estar más protegidos.
1: Nuestras abuelas creían que tomando horchata de ajonjolí se podía ser más eficaz a la hora de la lactancia. Hay mitos y hay realidades. Háblenos un poco sobre los mitos y realidades de la lactancia.
2: Bueno, el horchata de ajonjolí lo usan mucho. En Puerto Rico se usa, la levadura de cerveza también la usan. Pero hay que entender que quizás podría aumentar un poco la producción, pero no va a ser que produzca más leche si el bebé no está lactando o si no está sacando leche. Si tú no haces eso, no llega un reflejo, porque en el momento que sacas leche va un reflejo al cerebro que le dice que hay que producir esas dos hormonas que te dije ahorita, prolactina y oxitocina, para que produzca la leche. Si ese reflejo no ocurre, por más horchata que tú tomes, no vas a producir leche. Así que a lo mejor alguna mamá lo ha usado para, a veces para hidratarse también, ¿verdad? Le puede ayudar, pero si no sacas leche, no vas a producir leche. Así que hay varias cosas que se han usado para tratar de aumentar la producción. Pero lo que pasa es que la mayoría de las mamás, por lo menos en mi experiencia, piensan que no tienen suficiente leche. Y a veces me dicen, ay, es que yo me saqué 1 onza nada más. Pero ¿cuánto tú quieres que vas a sacar? 5 onzas. No, normalmente lo que se saca las primeras veces es como 1 onza. No hay que sacar tanto. Y mitos hay muchos, porque en comidas nada más te puedo decir que hay muchas cosas que no pueden tomar, que no pueden comer, que si no puedes comer ajo, que si no puedes comer al revés. Tienes que comer de todo. La leche coge cierto sabor a lo que tú comes. Por lo tanto, si tú comes, por ejemplo, mucho brócoli, estás acostumbrando al bebé desde el principio a que le guste el brócoli. Ya está saboreando el brócoli. Pero la leche coge eso. Ah, que si la cafeína no se puede tomar. Bueno, en exceso no. Porque si tomas mucha cafeína, por ejemplo, si tomas muchos refrescos con cafeína, puedes poner al bebé hiperactivo, porque la cafeína sí pasa. Pero si te tomas 1 o 2, no va a pasar nada. Así que hay muchas de estas cosas que dicen que no se pueden comer, en realidad la mayoría de, y sobre todo en medicamentos, y lo triste es que muchos médicos fallan en esto. La mayoría de los medicamentos se pueden tomar, pero yo les digo que ahora mismo, porque cuando yo empecé esto era había que buscar unos libros y eso, ahora no, ahora está en internet. Si tú buscas e-lactancia.org, eso es de la Asociación de Pediatras Españoles, y tienen una cantidad de medicamentos que están apuntados, que lo único que tienes que hacer es, donde dice search, tú pones el nombre del medicamento que tú quieres saber si puedes o no puedes tomarlo lactando, y te va a decir si lo puedes o no lo puedes usar. Y además, si dice que no puede, también te da opciones, que a lo mejor puedes cambiarla por otra opción. Así que el médico que te diga ahora que no puedes lactar por ciertos medicamentos, le dices, mire, doctor, primero búsquelo en esta internet, que eso está bien rápido, y le puede decir si puede seguir o no. Hay muchas mamás que le han quitado lactancia, sin embargo, no era necesario, porque muchos medicamentos se pueden tomar y seguir lactando.
1: Volvamos al tema del dolor, que es alguna de las excusas, o vamos a ponerlo así, o de las razones por las cuales algunas madres no continúan la lactancia, sino que se van por los métodos alternos. ¿Cómo se puede educar a nuestro público que está en sintonía ahora mismo en WIAC para evitar que el proceso de lactancia sea doloroso?
2: Bueno, como hablamos al principio de gateo hacia el pecho, pues si ocurriera eso, probablemente el bebé se iba a pegar bien. Pero como eso no suele ocurrir, pues el instinto se pierde. Eso quiere decir que entonces hay que enseñar la lactancia. La lactancia ya deja de ser instintiva, hay que enseñarlo. Y lo que pasa es que aquí estamos acostumbrados al biberón, pero no sabemos cómo poner un bebé. Así que hay que educar. Y hay que coger clases. Yo tuve que coger clases para educarme bien y cómo poder hacerlo. Y lo importante es, la mayoría de las veces que duele es porque no se está pegando bien el bebé. Puede haber otras razones, porque puede haber un frenillo que puede afectar, puede haber un parto traumático que afecta a todos los nervios y todos los músculos, que también puede afectar. Pero la mayoría de las veces que no se pone bien. ¿Qué es lo que pasa? Que si pegas al bebé al pezón, no va a sacar leche. Lo que va a sacar son unas gotitas, nada más, porque ahí lo que hay es en los canales por donde sale la leche. ¿Y qué va a pasar? Te va a lastimar. Y yo he visto mamás hasta llegaban a mi oficina sangrando por los pezones, porque estaban bien lastimados. Porque el bebé se pega a la areola, o sea, bien atrás, para poder sacar leche. Si no se pega ahí, va a doler. ¿Y qué pasa? Pues que como al bebé hay que enseñarle, normalmente lo que yo les decía era que lo que tienen que hacer es, por ejemplo, le tocas con el pezón el labio de arriba al bebé, él va a empezar a abrir la boca, tienes que esperar, tienes que tener paciencia, que abra la boca bien grande, porque si la abre pequeñita, si lo pones, lo que va a coger es el pezón. Tienes que abrirla bien grande, como si fuera un bostezo o estuviera dando un grito, y en el momento que él abre la boca así de grande, que es un segundo, tienes que llevarlo bien rápido hacia ti. Y al llevarlo bien rápido hacia ti, él va a coger en la areola, y al coger en la areola, no va a doler. Yo pegué muchísimos bebés en mi oficina, con mamás que venían así, como te dije, sangrando, que cuando ella, yo se los pegaba rápido y veía, se daban sorprendidas. Dice, ¿cómo es posible que no me duela si estoy lastimada? Sí, porque el bebé no te está lastimando el pezón, ahora está cogiendo la areola. Esa parte de poder poner el bebé bien atrás es importante. Que me dicen, muchas veces me han dicho que cómo un hombre puede hacer esto, pero es educarse, hay que saber cómo hacerlo. Y es importante que la mamá sepa cómo hacerlo. Por eso es que la lactancia no es fácil y hay que educarse bastante.
1: Toda esta información está recogida en el trabajo, en el libro que acaba de publicar el doctor Mario Ramírez Carmuega, que se llama Vínculo Maravilloso entre Corazones. ¿Dónde se consigue este libro?
2: El libro en estos momentos lo pueden conseguir en Amazon. Si pueden entrar a mis páginas, yo estoy en Dr. Mario Ramírez Carmuega en Facebook y en Instagram Dr. Mario TV, que ahí está el link si quieren buscarlo, pero lo pueden buscar por el título también, ¿verdad? Hice una presentación ahora mismo en el Auxilio Mutuo, que le doy las gracias al Auxilio Mutuo porque fue fantástico. Pero voy a ir ahora a Ponce. No nos quedamos acá en el área metropolitana. Voy a Ponce. Tengo la suerte de que me invitaron de la alcaldía. Voy a estar el 6 de agosto de 10 a 12 del mediodía en la Biblioteca Municipal de Ponce ofreciendo el libro. Lo voy a llevar y vamos a estar allí para todos los que puedan. Y voy a tratar de ir a más lugares. Es más, ya tú hasta me ofreciste una conexión, así que te lo acepto y muchas gracias.
1: Y este libro también tiene una colección interesante de fotografías tomadas por usted mismo. Háblanos un poco de qué va a encontrar la persona que adquiera este libro.
2: Pues son fotos mías que las llevo tomando hace tiempo, porque yo tengo una colección de cuando voy por la naturaleza, sobre todo en la playa. Precisamente ayer estaba por la playa y tomé más fotos todavía de corazones. Porque todo lo que me parezca un corazón, y a veces hay que imaginárselo más, ¿verdad? Porque yo tengo buena imaginación y los veo donde quiera que están, pero yo digo que eso es como una señal de que, a pesar de que estamos bien mal en este mundo, porque estamos, no estamos muy bien que digamos, y necesitamos mejorar muchas cosas, pero todavía hay mucho amor en la naturaleza. Así que tenemos que respetar esa naturaleza, tenemos que, no queremos controlarla, queremos estar con ella. Y la naturaleza me enseñó todo lo que es natural. Por eso es que la lactancia es lo perfecto, es lo natural. Somos mamíferos, los mamíferos alimentan a su bebé con su leche. No hay ningún otro mamífero que le dé leche de otra especie, excepto el humano. Qué triste, ¿verdad? Yo no digo que todas puedan lactar, ¿verdad? Hay mamás que necesitan una fórmula de estas especiales, pero yo creo que si las educamos y las ayudamos y las apoyamos, las mamás pueden lactar.
1: O sea que la definición de vínculo maravilloso entre corazones es tan sencillo como decir el amor.
2: Exacto. Pero yo te voy a definir, como hablamos del principio del nacimiento, cuando el bebé se ve en uno al otro. Yo escribí esto, y esto lo escribí hace mucho tiempo, después que nacieron mis primeros dos nietos, que ya son adolescentes grandes. Pero mira lo que yo escribí aquí.
1: Adelante.
2: Se dice, un vínculo maravilloso es aquel donde hay vida dentro de otra, donde un corazón late al ritmo de dos, donde al verse ocurre el primer enamoramiento, donde un ser puede alimentar a otro a través de su propio cuerpo.
1: Qué bien. Y este libro es el primero que usted publica. O sea, que existe la posibilidad de que haya una segunda edición.
2: No una segunda edición, hay otro libro.
1: Que está en preparación.
2: Que está en preparación. El otro libro es en realidad el primero. Este lo publiqué ahora, pero el otro es un compendio de mi vida, vamos a decir.
1: ¿Como autobiografía?
2: Es como una autobiografía, pero es que una vez yo fui a dar unas conferencias en Santo Domingo y después fui a México, y la pregunta que más me hicieron era, ¿y cómo tú cambiaste de un pediatra que daba fórmula a uno que ayudaba en lactancia? Y después que llegué de esos viajes, yo me quedé pensando, y digo, bueno, ¿cómo fue? Y me puse a pensar todo lo que pasó, y eso es lo que hice en ese libro. Empecé a escribir de todas las cosas que me fueron pasando poco a poco, y de ahí seguí y escribí hasta María, hasta Roca María. Pero recordándome de todos los procesos que tuve que pasar, y ese libro está escrito ya, me falta hacerle otra edición más, pero eso lo vamos a hacer para el año que viene.
1: ¿Y en ese proceso está incluido en la situación de Alzheimer de su señora esposa?
2: No.
1: Eso es, sería otro tema para algo futuro.
2: Hay más temas ahí para cortar. Tengo la suerte de que tengo una cuidadora excelente, que es la que está cuidándome ahora. Y desde que me enfrenté a esta situación, me di cuenta de que no es fácil cuidar a una persona con estas enfermedades, bien difícil. Y uno tiene que aprender a cuidarse primero uno. Porque si uno no se cuida, no puede cuidar. Así que me siento, yo digo que a veces como dos sentimientos. Uno bien contento porque he podido hacer todo esto. Y triste por la situación de mi esposa. Pero sin embargo, me he movido y he tenido que cambiar muchas cosas. Por ejemplo, estoy aprendiendo a pintar, dibujar, socializar más, salir más, dormir mejor, que es uno de los temas bien importantes, porque hay que dormir. Si tú no duermes bien, vas a tener problemas, porque hay que se limpia todo el cerebro, así que es importante dormir bien. Estoy tratando de dormir bien, a veces no se puede, ¿verdad? Porque cuando tú tienes una persona con Alzheimer, es como, yo soy pediatra, así que yo lo comparo como con un niño, pero al revés, vamos hacia atrás. El niño va mejorando, pues nosotros vamos hacia atrás, pero se puede, porque todavía hay momentos felices y momentos donde mi esposa hasta me pregunta si tú me quieres mucho, y yo le digo, sí, yo te quiero mucho. Así que todavía me reconoce. Estamos más avanzados en la parte motil, porque no se mueve mucho. Todavía hay que ayudarla para caminar y no la puede mover sola. Pero cuando vi, por primera vez hice en mi página, hablé de Alzheimer, la cantidad de gente que me escribió. Y yo, wow, es que hay mucho tabú con esto, no se habla. No quieren hablar, y esto es importante. Y no es solamente el Alzheimer, porque el Alzheimer es la demencia más frecuente que hay, pero demencias hay muchas, y tratar a una persona con demencia no es fácil. Así que he decidido que voy a seguir educando en pediatría, pero voy a ayudar también en lo que se pueda con mi experiencia de Alzheimer también.
1: Sí, quiero agradecer a la doctora Ana Gratacos, que fue la persona que coordinó la participación del doctor Ramírez Carmoega en nuestro programa. Estamos en los minutos finales de este segmento.
2: Déjame darle las gracias a ella también, porque fue la que me invitó aquí, pero ya estoy en coger el certificado de Dementia Friends.
1: Ah, muy bien.
2: Así que estamos en eso.
1: Quiero que nos repita nuevamente las maneras de conseguir su libro Vínculo Maravilloso entre Corazones, doctor Mario Ramírez Carmoega.
2: Lo puedes conseguir en Amazon, pones el título y te va a aparecer. Si entras a mi página, que la repito de nuevo, Facebook DR Mario Ramírez Carmoega, o Instagram DR Mario TV, y ahí yo tengo el link para poder llegar a Amazon.
1: ¿Hay algún correo electrónico?
2: RamírezMario2002@yahoo.com.
1: Ahí le pueden escribir para aquellos que deseen adquirir el libro.
2: Normalmente le digo que no me escriben tanto en email porque recibo mucho y a veces ni los veo. Prefiero que a veces que hasta me escriban, pero no me llamen. Yo les doy hasta mi teléfono y te lo puedo dar aquí.
1: Pero la actividad del Ponce, ¿cuándo es?
2: El Ponce es el 6 de agosto.
1: 6 de agosto.
2: De 10 a 12 del mediodía en la biblioteca municipal.
1: Ahí lo pueden conseguir.
2: Sí.
1: Así que, bueno, nuevamente damos las gracias al doctor Mario Ramírez Carmoega por su participación en el programa. Un mensaje final para nuestro público.
2: Hay que educarse. La parte más importante de todo, bien sea para lactar, bien sea para el Alzheimer, bien sea para conocer de la naturaleza, hay que educarse.
1: Gracias, doctor Mario Ramírez Carmoega, por su participación en el programa.
2: Gracias.
1: Vamos a una pausa para unos anuncios de importancia y regresamos en breve.

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2: Vamos al segundo segmento de nuestro programa, recordando a nuestro público que este programa llega gracias al auspicio de la Cooperativa de Seguros Múltiples de Puerto Rico. Imagínate si no nos tuvieras. Nos acompaña a continuación Mirelis García, ella es la asistente administrativa de una entidad llamada Scuba Dog Society. Buenas tardes, Mirelis.
3: Buenas tardes, muchas gracias por tenerme aquí en el espacio.
2: Qué bueno que está con nosotros, nos visita por primera vez, pero Scuba Dog Society ha estado en otras ocasiones y queremos actualizarle a nuestro público la labor que ustedes realizan de índole ambiental. Cuéntenos un poco de su organización y cuál es la labor que ustedes realizan.
3: Pues Scuba Dog Society es una organización ambiental dedicada a la protección y la conservación del medio ambiente en Puerto Rico. Llevamos más de 30 años realizando diferentes actividades como programas educativos, proyectos de restauración, campañas de concienciación y no solo tampoco limpiezas, pero sino nos enfocamos mucho en educar al pueblo, que es para nosotros lo más importante.
2: Y en ese trabajo que realizan de educar a la población, ¿cuál ha sido la respuesta de la gente?
3: Fíjate, ha sido bastante positiva por ahora. Siempre tenemos diferentes actividades y charlas. Nunca estamos repitiendo mucho los temas. Nos gusta que también hasta nos traigan diferentes temas para poder nosotros divulgar y explorar lo que pudiese ser el impacto que pudiésemos tener en la población como tal.
2: Y entonces, ustedes se enfocan básicamente en la limpieza de playa, pero no necesariamente, ¿eh?
3: No, sí, exacto. Nosotros también hemos hecho limpiezas en embalses y cualquier área verde en Puerto Rico realmente.
2: ¿Y cómo se enteran? ¿Cómo les llegan las peticiones? ¿La gente misma se comunica con ustedes?
3: Exactamente. La misma población nos traen un montón de pedidos, que usualmente lo que nos hacen, que en donde nosotros vamos a los lugares, que es lo que nosotros nos gusta hacer, trabajar con la misma comunidad para poder trabajar con las mismas necesidades socioambientales que ellos tienen.
2: O sea, que no dan abasto, me imagino, ¿no? Uh-huh. O sea, que la lista es larga de peticiones.
3: Claro que sí.
2: Qué bueno que la gente se preocupe por la limpieza y el ornato de su comunidad, y especialmente cuando son los ríos y las quebradas y ¿se han encontrado con los caimanes y las boas y esas cosas?
3: Es posible que nos encontremos, pero nunca ha sido un problema, porque para nosotros es bien importante la seguridad de los voluntarios y también de los mismos capitanes que nos ayudan en todas las actividades.
2: Usted ha mencionado la palabra clave de este programa cuando mencionó la palabra voluntario, porque este programa busca convencer a nuestra gente, a nuestro público que sintoniza nuestro programa, que haga voluntariado en cualquiera de nuestras organizaciones, incluyendo Scuba Dog Society. Y quisiera que nos abundara un poco para aquellos que están en sintonía, ¿cuáles son las tareas que realiza un voluntario en Scuba Dog Society?
3: Pues tenemos diferentes actividades, eso depende de cada actividad, que pues ellos tienen diferentes labores. En las limpiezas como tal sería exactamente como se dice, que estarían ayudando a los capitanes limpiando las diferentes áreas en donde estamos en ese proceso. Por ejemplo, si estamos en un río, estaríamos limpiando los ríos, ¿verdad? Decidido desde un punto hasta otro punto. Que nunca estamos metiéndolos por lugares que no son seguros ni nada, pero usualmente esas son las labores. También tenemos una charla educativa en donde cualquier persona, que sea del público, de empresas o cualquier otro lugar, pueden atender a las diferentes charlas o talleres para poderse educar de los temas también. Porque hemos reconocido que no todo el mundo tiene el tiempo ni la disposición para ser un voluntario en una limpieza. Pero nosotros también tenemos los espacios para que también se puedan meter e involucrar en las diferentes actividades que nosotros tenemos, que es lo más importante.
2: ¿Y hay que ser mayor de edad o puede ser menor de edad que colabore con usted?
3: No tenemos un problema con la edad, sino como que todos los menores, de acuerdo, tienen que estar acompañados por un adulto. Nosotros queremos que todas las actividades sean seguras, organizadas y exitosas, claramente, pero estamos preocupados por la seguridad de todo el mundo. Pero sí, nunca estamos pendientes a la edad ni la experiencia de todo el mundo. Todo el mundo está invitado y es hasta súper importante que todo el mundo de todas las edades se involucren en las actividades que tengamos.
2: O sea, un adulto mayor es bienvenido.
3: Claro que sí.
2: Qué bien, sería interesante, ¿verdad? De que aquellos adultos mayores que están en sintonía en este momento y desean ir, por ejemplo, a la playa de Levitán, pueden ir a la playa de Levitán. ¿Cuándo es la próxima actividad de ustedes?
3: La próxima actividad que tenemos es el 22 de agosto, en donde tenemos una limpieza en Sabana Grandes, en el embalse de Guajataca. Eso sería en una actividad que nosotros tenemos, que se llama Tu Huella Armoniosa, que es un programa que combina no solo la educación, sino la acción comunitaria.
2: Antes que continúe, me confundí un poco. ¿Guajataca es Quebradillas o Guajataca Sabana Grande?
3: Sabana Grande.
2: Ah, en Sabana Grande hay un Guajataca también. Qué bien. Entonces, ¿esta actividad va a ser en la playa o cómo es esto?
3: Sería en el embalse como tal.
2: En el embalse de Guajataca en Sabana Grande. Uh-huh. ¿Y eso va a ser el 22 de agosto a qué hora?
3: 22 de agosto, esa hora no la tengo por ahora, uh-huh. Pero usualmente lo hacemos por la mañana.
2: Qué bien. Entonces, lo importante es que los que están en sintonía y quieren colaborar con este esfuerzo, especialmente los que nos están escuchando a través del 930 en Cabo Rojo y Mayagüez, ¿cuáles son las maneras de comunicarse con ustedes?
3: Nosotros tenemos un correo que es info@scubadocsociety.org. Eso es info@scubadocsociety.org.
2: Y usted dijo, acaba de decir algo que a mí me llamó mucho la atención, y yo estoy seguro que a nuestro público también, que a esta actividad le llaman Tu Huella Armoniosa. Cuéntenos, ¿qué es eso?
3: Tu Huella Armoniosa salió de nuestra misión, que es involucrar a las personas a crear una cultura de armonía con el medio ambiente.
2: Fantástico.
3: Exacto. Y Tu Huella Armoniosa es una oportunidad para darle a las comunidades, a que ellos nos traigan problemas y nosotros vamos con unos capitanes y unos voluntarios a limpiar esas áreas y atender todas las necesidades socioambientales de esa población.
2: Mencionó la palabra capitanes, ¿qué es eso?
3: Un capitán es un líder voluntario que organiza y asegura la seguridad de todos los voluntarios. Esas son personas dedicadas a la limpieza o la organización de eventos como los talleres o las charlas educativas.
2: O sea, que es una persona que tiene ya vasta experiencia en este tipo de operativos que ustedes realizan y está capacitado para dirigir un grupo para que impacte en una comunidad en particular. Qué interesante. Entonces, una vez al año ustedes hacen una actividad grande, ¿no?
3: Sí.
2: Cuéntenos.
3: La actividad grande se llama la Limpieza Internacional de Costas. Este año para nosotros es mucho más significativo porque las Naciones Unidas proclamó que este es el Año Internacional del Voluntariado. So, para nosotros es sumamente importante tener los recursos y los voluntarios para estas actividades porque es el movimiento más grande y más importante ambiental en Puerto Rico. Y es increíble tener todo el apoyo de todas las personas y de todas las comunidades y las empresas.
2: ¿Cuándo es esto?
3: Este es el septiembre 19 a las 8 de la mañana y estamos en todas las costas de Puerto Rico.
2: O sea, que vayan anotando en sus calendarios, septiembre 19, el día en que Scuba Dog Society se va a manifestar a través de todo Puerto Rico. Hay otras organizaciones similares a las de ustedes que hacen este mismo trabajo. Ese día, ¿están invitados a unirse a la actividad?
3: Claro que sí, porque nosotros no estamos buscando una competencia. Realmente eso no es lo que queremos. Nosotros estamos tratando de colaborar y asegurar que todo el mundo esté trabajando para el mismo propósito, que sería ayudar al ambiente. Nosotros nunca hemos visto a otras organizaciones como competencia, sino como unos recursos que nos pudiesen llegar o ayudar para llegar a nuestras metas, que es lo más importante de todo.
2: Cuando ustedes van a, por ejemplo, una limpieza de playa, ¿qué cosas se han encontrado?
3: Que no nos hemos encontrado realmente, sí. Nos hemos encontrado de todo. Nos hemos encontrado nevera, nos hemos encontrado piezas de carro, nos hemos colillas de cigarrillo, de todo hemos encontrado, fíjate.
2: Y eso, pues, terrible para el ambiente. O sea que, si no fuera por ustedes, ¿qué sería de esta playa? Sería un desastre, ¿verdad?
3: Sí, que fíjate, hace poco unas personas nos vinieron a decir que hay unos problemas en ciertas playas, que nosotros tomamos la acción de hacer un llamado, porque nosotros también tenemos un programa que se llama Gózate el Verano sin Basura. Y lo que hicimos es que hicimos un reclamo de cómo las playas se ven, aunque nosotros hemos hecho bastante esfuerzo para limpiar esos espacios. Sino que nosotros estamos tratando también de que como que todo el mundo esté consciente de las cosas que estén pasando en Puerto Rico, porque, ¿verdad?, todo el mundo lo escucha. Nadie me puede decir que no ha escuchado de que hay un problema de los desperdicios, porque lo han escuchado. Es que son estas oportunidades que nosotros tenemos para hacer bien claro y que absorban de que el problema no va a parar hasta que todo el mundo tenga la idea en su mente de que si usted no recoge la basura, eso se va a quedar ahí.
2: Así que, aparte de la limpieza de playas, que es una ayuda que ustedes brindan a la comunidad, también se enfocan en la cuestión de la prevención, en educar a la comunidad. ¿Cómo lo hacen? ¿Qué vehículos tienen para comunicarle a la gente la importancia de mantener limpias las áreas comunes?
3: Pues últimamente estamos yendo a las redes sociales para asegurar que todo el mundo esté educado en estos tipos de temas. También damos charlas de cómo pueden usar los mismos desperdicios para crear cosas nuevas. Porque nosotros sabemos que va a ser un problema constante y lo que estamos tratando de hacer ahora mismo es prevenir que eso siga continuando. Porque, ¿verdad?, siempre va a haber basura, pero lo importante para nosotros es que se recoja, se mueva y que no estén en los espacios que todo el mundo disfruta.
2: En este programa se ha hablado en el pasado, en diferentes espacios, de las que las nuevas generaciones tienen unas perspectivas distintas de la vida, y que la generación mía, por ejemplo, era más descuidada que la cuestión del ambiente que la generación actual. ¿Le parece a usted que las nuevas generaciones son más receptivas a la hora de recibir el mensaje que ustedes llevan?
3: Entiendo que sí, pero, ¿verdad?, eso es un tema bastante subjetivo, en donde, pues, pudiese decir lo mismo de las generaciones pasadas, que están mucho más conscientes de lo que nosotros estamos ahora. Pero siento que no es importante de qué generación tenía la razón, sino cómo podemos asegurar que todas las generaciones estén conscientes de este problema que va a continuar pasando hasta que alguien diga, no, yo quiero hacer el cambio que yo quiero ver. Es lo más importante, porque la mejor basura es la que nunca dejamos.
2: Qué bien. En este programa siempre le pedimos a nuestros invitados que nos cuenten una anécdota, alguna historia, alguna vivencia en la que su organización o su persona tuvo la oportunidad de hacer un contacto con alguien y le cambió la vida. En el caso de ustedes, llevan cerca de 30 años de existencia, tienen que haber impactado cientos de comunidades, miles de personas. ¿Nos puede contar alguna anécdota de en esos trabajos que ustedes hacen de limpieza de playas o de comunidades, alguna historia que nos pueda contar que sirva para que nuestro público entienda la importancia de Scuba Dog Society?
3: Por lo menos mi historia favorita vino de mi primera semana trabajando con Scuba Dog Society, en donde me hablaron de cómo las personas todos se unieron para trabajar como una comunidad, en donde no solo eran vecinos, eran amistades, pero todo el mundo trabajando para una sola causa. Estuvo impresionante porque mucha gente ven los problemas como algo aislado, como algo independiente, como algo de solo una persona. Pero nosotros trayendo estos temas, trayendo estos espacios, estos tipos de conversaciones, hacen a todo el mundo ver que esto no es un problema de una sola persona, sino de toda la comunidad de Puerto Rico. Que nosotros podemos traer los espacios, las oportunidades para todo el mundo unirse, todo el mundo ver que esto es un problema que va a seguir pasando y que todo el mundo decida, mira, basta ya. Es lo más bello, es lo más impresionante, porque fomentar la comunidad dentro de Puerto Rico siempre va a ser una de las cosas más bellas que tenemos.
2: ¿En qué pueblo de Puerto Rico ocurrió eso? ¿Se nos puede anunciar?
3: Esto ocurrió en diferentes lugares, porque esto no es una historia de una sola ocasión.
2: Porque a eso quiero llegar, si ocurrió, digamos, en Río Piedra, ¿qué tenemos que hacer para que los otros 77 pueblos o barrios de Puerto Rico imiten ese ejemplo de lo que ocurrió en ese lugar que usted visitó?
3: Pues es como se debe ver, es un ejemplo a seguir, que una persona lo vea, lo viva, y que comparte esa experiencia con otras personas, eso hace ya el cambio. Es impresionante lo que todo el mundo puede hacer cuando explica su experiencia, su vivencia hacia otras personas, y todo el mundo se siente tan unido por esos sentimientos que deciden tratar por ellos mismos eso de lo que estaban explicando.
2: Vamos entonces a compartirle a nuestro público a continuación las maneras que tiene el público que nos está en sintonía con WIAC de comunicarse con Scuba Dog Society. Cuéntenos un poco sobre las redes sociales que tienen, el correo electrónico, la página web. Adelante, Mirely García.
3: Pues nuestras redes sociales, en Instagram y en Facebook, nos pueden encontrar como Scuba Dog Society. Si nos quieren contactar directamente, tenemos el correo electrónico que es info@scubadogsociety.org. O si nos quieren llamar directamente, está al 939-382-1072. Se lo repito.
2: ¿Puedes repetir?
3: Claro que sí. 939-382-1072.
2: Y este teléfono está en horas laborables, ¿no?
3: Sí.
2: 939-382-1072.
3: Correcto.
2: De esa manera pueden el público que nos escucha ponerse en contacto con Scuba Dog Society. Ese teléfono funciona para ser voluntario, ¿no? Para inscribirse como voluntario es otra forma.
3: Sí, tenemos una convocatoria que de los capitanes abre ahora el 3 de agosto, que es el próximo lunes. Pero para los voluntarios, para por lo menos la actividad de limpieza internacional de costa, eso abre el 1 de septiembre, en donde todo el mundo se puede inscribir, no importa la edad ni la experiencia.
2: Scuba Dog Society tiene gastos. Tienen que tener unos gastos administrativos y la importancia de fortalecer esta organización para que sea más efectiva sería pedirle a nuestro público, aquellos que puedan hacer aportaciones económicas, que lo hagan. ¿Cuál es la manera de aportar dinero a Scuba Dog Society?
3: Pueden visitar a nuestra página web, que es www.scubadogsociety.org, en donde ahí pueden ver un botón en donde dice donar. Si quisieran la opción de ATH móvil, también pueden ir a donaciones, escribir nuestro nombre y ahí nos pueden enviar la cantidad que desean.
2: Scuba Dog Society, S-C-U-B-A, Dogs de como perrito, D-O-G-S. Y Society, Dogs.
3: Correcto.
2: Society.
3: Sí, S-C-U-B-A-D-O-G-S-S-O-C-I-E-T-Y.
2: Y ahí el dinero es usado para los propósitos que la organización necesite y que se muestran a través de la página web. Cuéntanos un poco sobre la página web.
3: La página web tiene todas las respuestas que usted necesite. Hemos visto que muchas personas tienen las mismas preguntas, so hemos estado tratando de asegurar que todas esas respuestas estén en la misma página web. Pueden encontrar todas las preguntas de los voluntarios, cómo ser un capitán, las próximas actividades, que tenemos un calendario, si también les interesa al público. Y también tenemos toda la información necesaria que quisieran saber de nosotros.
2: O sea, cuando usted habla de las actividades próximas, ustedes tienen tu huella armoniosa que se repite todos los meses.
3: Todos los meses, sí, porque nosotros hemos visto que los eventos que pasan solo una vez al año tienen un gran impacto, sí. Pero más impacto tuviese si lo hacemos y lo repetimos todos los meses. Porque no solo podemos hacer impacto una vez al año, tiene que ser durante todo el año.
2: Y, por ejemplo, los amigos del área este pueden buscar cuándo les toca por adelantado. Y el calendario muestra las próximas visitas de ustedes.
3: Sí.
2: Y entonces también aparece, ¿verdad?, las tareas que pueden realizar y que pueden, porque no es lo mismo una playa que un río.
3: Sí, exacto.
2: Cuéntenos un poco sobre la cantidad de gente que ustedes esperan para, por ejemplo, la actividad grande esta de septiembre 19.
3: Pues eso depende de cada evento y de cada actividad, ¿verdad? Depende mucho de nuestra promoción y todo eso. Pero el año pasado, por lo menos, tuvimos 9,369 voluntarios, impactando 161 costas, en donde pudimos remover 132,000 libras de desperdicio de las playas y las costas.
2: ¿Qué sería de este país sin Scuba Dog Society? Sí. ¿Ustedes se han puesto a pensar alguna vez? Yo creo que usted, el público de nosotros, valore el trabajo que ustedes están haciendo.
3: Sí, desde el 2002 hemos movilizado a 229,066 voluntarios, impactando a más de 3,359 playas, costas o embalses o ríos. Y nosotros estamos bien orgullosos del que nosotros hemos removido 3.4 millones de libras de desperdicios de todas estas áreas verdes de Puerto Rico. Y cada año sube ese número, que es lo más bello.
2: ¿Ustedes tienen una base de datos con todos esos voluntarios? ¡Qué bien! Y entonces esa base de datos les permite comunicarse con cierta regularidad con ellos.
3: Sí. Usualmente tratamos de involucrar a las personas nuevas, como claro, pero sí, no estamos en la posición de contactar a todos los voluntariados que hemos tenido, ni a los voluntarios, sino que damos la oportunidad de siempre traerle a personas nuevas, organizaciones nuevas y así.
2: ¿Cuál es el perfil de un voluntario de Squad Society? Tiene que ser una persona que ama Puerto Rico.
3: Puede amar Puerto Rico, pero también puede ser cualquier persona. Hemos también tenido personas que no son de Puerto Rico a ser voluntarios con nosotros, que es lo más impresionante, porque esta organización no se trata de solo el puertorriqueño amando a Puerto Rico, sino a que todo el mundo ame a lo que todo el mundo vive en.
2: Las personas con diversidad funcional
3: también pueden participar.
2: ¿Son bienvenidas también?
3: Claro que sí. Nosotros también avisamos con tiempo si son áreas en donde va a ser un poquito más difícil caminar o hacer ciertos movimientos, lo avisamos con tiempo, pero usualmente siempre tenemos oportunidades en donde ellos pudiesen participar también.
2: Sí, porque en el caso de las personas con diversidad funcional, al igual que ocurre con los adultos mayores, tienen la necesidad de sentirse útiles. Y esta oportunidad de participar en una limpieza de playas o en una limpieza de un embalse es una oportunidad única que ofrece Scuba Dog Society, en donde este voluntario puede sentir la satisfacción de ver cómo llegó a un lugar y cómo lo dejó al terminar la tarea del día. Eso me parece extraordinario. Y todo eso está documentado. Ustedes tienen en la página fotografía donde el público pueda ver ¿verdad? Los operativos que ustedes realizan.
3: Sí, y en las mismas redes también pueden ver testimonios de nuestros capitanes, pueden ver cómo nosotros hemos hecho limpieza, y cualquier cosa que ustedes necesitan saber de nosotros lo pueden encontrar en nuestra página web o nuestras redes sociales.
2: Así que entren a la página de Scuba Dog Society .org, así
3: sí.
2: Y el teléfono el 939-382-1072 en horas laborables para aquellos que deseen comunicarse. Y la próxima Huella Armoniosa va a ser ¿cuándo?
3: El 22 de agosto en Sabana Grande.
2: Sabana Grande, pues, ¿tiene más o menos la información de la de septiembre?
3: De la de septiembre tenemos casi toda la información. Ya mismo
2: el
3: se va a hacer la
2: septiembre es la grande, ¿no? La de septiembre 19 cubre toda la isla. Pero, por ejemplo, en el área metropolitana, ¿hay alguna fecha ya propuesta para en algún lugar del área metropolitana, de cerca de aquí de la emisora?
3: De cerca de esta emisora, no. Actualmente no, pero siempre estamos planificando para nuevas actividades. O no se preocupen si no tienen la oportunidad de llegar a otros lugares, que siempre vamos a estar haciendo actividades en tu área.
2: Pero lo más que me interesa es que los amigos que nos escuchan se comuniquen con ustedes si tienen algún embalse que tiene problemas y que alguna área geográfica en Puerto Rico que entiendan que necesita que un grupo de voluntarios vaya por allí y lo visite. Ustedes primero hacen una actividad de cernimiento. ¿Cómo hacen para cuando ustedes identifican un lugar que van a visitar? Primero hacen ustedes llaman los capitanes, ¿verdad?
3: Sí.
2: Esos son los que primero visitan el lugar y evalúan si cuándo puede la prioridad, determinan la prioridad de cuándo van a visitar. ¿Así es la cosa?
3: Sí, los capitanes nos ayudan en casi todos esos aspectos, porque, ¿verdad?, somos pocos en el equipo de administración, nosotros contamos con la ayuda de todos los capitanes. Y cuando ellos nos dicen la prioridad y cuán urgente se necesita, nosotros empezamos la coordinación, la promoción y asegurar que todo el mundo tenga la oportunidad de participar en la limpieza.
2: Qué bien. Así que estamos ya en los minutos finales de este segmento. Estamos conversando con Mirelis García, ella es la asistente administrativa de Scuba Dog Society, que es una entidad sin fines de lucro que auspiciada por la Cooperativa de Seguros Múltiples de Puerto Rico y que tienen una gran actividad septiembre 19 de limpieza de playas, así como de embalse. Y queremos aprovechar la presencia aquí de Mirelis García para que en los minutos que nos quedan para concluir este segmento le brinde a nuestro público un mensaje final. Adelante, Mirelis García.
3: Invitamos a toda la ciudadanía a aprovechar de estas oportunidades que estamos brindando. No importa la edad, no importa la experiencia, todo el mundo tiene la capacidad de ser un agente de cambio ambiental. Eso es lo más importante. Nosotros reconocemos que el voluntario es el motor de nuestro movimiento y nosotros queremos que tú participes. También estamos buscando a empresas u organizaciones que auspicien a nuestros movimientos y nuestras actividades para asegurar que esto pueda llegar a no solo a las personas en Mayagüez, sino también a las personas en Vieques. Todo el mundo en esta isla nos importa. Y muchas gracias por tenerme aquí en este espacio. Le agradezco un montón darme la oportunidad de hablar de mi organización, lo que hacemos y cómo nosotros podemos brindarle las oportunidades no solo a la gente de la metropolitana, pero sí también al sur, este y oeste de la isla.
2: mencionó Vieques y ya me llamó la atención porque Vieques es un lugar que está bien cercano a mi corazón y yo quisiera que nos hablara un poco sobre cuáles son los esfuerzos que tienen a Vieques incluido en, lo, en Scuba Dog Society.
3: Claro que sí. Tenemos una capitana excelente, la capitana, que ella vive en Guaynabo, pero gracias a Dios nos puede ayudar en Vieques con todas las limpiezas, las organizaciones, los talleres que todo se necesita para allá.
2: O sea que está incluida en el calendario de Tu Huella Armoniosa, Vieques está incluido.
3: Claro que sí.
2: Qué bueno que no se olvidan de Vieques, que están ahí pendientes, ¿verdad?, de nuestra isla nena, que siempre está pendiente, cercana a nuestro corazón. Así que de esta manera concluimos nuestro programa esta tarde. Le damos las gracias a Mirelis García por su participación en el programa y queremos recordar a nuestro público que la semana próxima tenemos un programa especial muy importante con la doctora Gabriela Coto, que nos va a estar hablando sobre los

alguna forma u otra que han tenido problemas de sueño. Ahora todo el mundo tiene apnea. O sea, que una de las cosas que queremos hablar sobre este trastorno del sueño llamado apnea va a ser la semana próxima con la doctora Gabriela Cotto. Así que los esperamos el próximo jueves como de costumbre en Alianza Solidaria. Gracias nuevamente, Mirelis García. Gracias a Jay Torres de los controles. Este ha sido Iván Sánchez. Que pasen todos muy buenas tardes.

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0: Son las 4:31 de la tarde. Ahí tenías a Guillermo Dávila cuando se acaba el amor. Oiga, luego de la pausa, escuche bien qué está pasando en la zona sur. Cierre en carretera en Guayama por fuego forestal. Yo tengo la información en la mesa de trabajo. Regreso contigo muy en breve.
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2: Son las 4:33 de la tarde. La información en la mesa de trabajo, de acuerdo al titular, escucha bien, varias carreteras de la zona de Guayama fueron cerradas al tránsito esta tarde debido a un fuego forestal. La policía precisó en un informe de la División de Autopista del área de Guayama, informó del cierre de la carretera PR-53 en ambas direcciones a la altura del kilómetro 83.4 debido a un fuego en el área. Además, se informó del cierre de la salida de la carretera PR-7707. Los bomberos se dirigieron al lugar para atender la emergencia. Como ruta alterna, se recomienda utilizar la carretera PR-3 de Guayama hacia Salinas, indicó la policía. Además, se solicitó a la ciudadanía a tener precaución al transitar por la zona afectada. Lo escuchó por aquí por WIAC 740-434. Recuerde que aquí somos su medio de información.

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Bonito eso, ¿verdad? Forever My Love. Somos WIAC 740, son las 4:56 de la tarde. Cerramos con Ricardo Arjona. Siempre alguien tiene que correr con la culpa. Fuiste tú.

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Son las 5:05 de la tarde, ahí tenías a Rake, se titula Inolvidable. Óigame, mire que hoy han hecho memes con Julio, se fue Julio, Julio hasta luego. De verdad es que ha sido el vacilocito con Julio, ¿verdad? Como que es otra cosa muy diferente, pero estamos hablando del mes de julio, no con Julio Iglesias. Pero, pues, ¿y por qué ponen entonces la cara de Julio, ¿verdad? Ahí, mira, se va Julio y deja un gran vacío. Eso fue una de las cosas. Y entonces ponen por ahí, déjame ver otro por aquí, otro de los memes de Julio. Julio se queda en agosto, sí, porque se quedó, ya no, prácticamente ya no se fue. Pero se fue el mes también. Eso es todo, amigos. Se fue Julio. Un amor que termina así, Luis Miguel. Luis Ángel.

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Eso es bonito. Ahí tenías a Diego Torres, Color Esperanza, esperando, ¿verdad?, que tenemos un mañana mejor. Lo escuchas a través de WC740, son las 5:17 de la tarde. Luis Fonsi, no te des por vencido tú tampoco.

0: Son las 5:24 de la tarde. Óigame, ayer se fue Julio y hoy se quiere ir Julieta Venegas. Regreso contigo en breve, 5:24.
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Son las 5:30 de la tarde, ahí tenías a Noel Chávez, se titula Momentos. Precisamente la vida se trata de momentos. Tú decides si son bonitos o si son menos bonitos. Experiencia religiosa, Enrique Quique Iglesias.

0: Son las 5:40 de la tarde. Tenías a Maná, se titula Mariposa de Amor. Hay una parte que dice en esa que yo te lloré todo un río, ¿verdad? Y es que parece que cuando alguien se queda pegadito, puede ser que eso suceda, pero prácticamente nunca empeñes tus sentimientos en una relación cuando estás empezando. Son las 5:40, regreso contigo en breve.
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Son las 5:55 de en la tarde. Ahí tenías a Juan Luis Guerra, Burbuja de Amor. Somos WGAC740. Ya me despido de ustedes hasta el próximo lunes, Dios así lo permite. Acá se queda Antonio Meléndez. Será hasta el próximo lunes. Buenas tardes. Dios les bendiga a todos. Oye, y como dice Ricky Martín, gracias por pensar en mí. Claro.

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Ahí tenías a Selena aquí en WSS740. Mi nombre es Antonio Meléndez y te voy a acompañar de 6 a 9 de la noche. Traigo por aquí una notita. Es para notificar que el barrio sur de Morovis, el sector Jaobo, calle carretera 155, lleva sin agua desde las 2 de la mañana. Notificando, ¿verdad? Para estar al pendiente a ver cuándo se le puede restaurar el servicio del agua. Seguimos con buena música aquí en WAC 740. Son las 6:13. Shakira.

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Looking for Paradise. Alejandro Sanz con Alicia Keys en WSS 740. Son las 7:06 de la noche. Seguimos con buena música. Estoy contigo de 6 a 9. Mi nombre es Antonio Meléndez y seguimos con mucha buena música. Así que no te retires.

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No importa la distancia, David Bisbal por aquí por WIAC 740, son las 7:31. Hoy, sábado 1 de agosto. Qué rápido ya llegamos al mes número 8. Seguimos con buena música, Enanitos Verdes.

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Sin Bandera aquí en WIAC 740, son las 7:52, así que no se retiren, que seguimos con buena música. Bonnie Tyler, Holding Out for a Hero.

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